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2: Hola, soy Keila Castillo. En los próximos segundos te presentamos los hechos más importantes que marcan la agenda de hoy.
3: Les saluda Alexis Ponce. Portabilidad numérica tardará 6 meses tras entrar en vigor el reglamento. El viceministro José Raúl Solares informó que el reglamento de la ley de portabilidad numérica será trasladado a la Secretaría General de la Presidencia. Tras su aprobación, las autoridades calculan unos 6 meses adicionales para que los usuarios cambien de operador sin perder su número, por lo que el sistema podría estar listo en febrero del 2027.
2: Los agentes de la Policía Nacional Civil mueren tras volcadura de cisterna en Izabal. Ronnie Vitelio Cortés López y Brandon Marcelo Camoso Lomán, agentes de la Policía Nacional Civil, murieron cuando un camión cisterna volcó sobre la autopatrulla en la que viajaban, en la aldea Darmont, Morales, Izabal. Otros 3 policías resultaron heridos y fueron trasladados a un centro asistencial. La institución anunció apoyo para las familias de los fallecidos.
3: Corte de Constitucionalidad confirma ataque cibernético a sus sistemas. El máximo tribunal confirmó que sus sistemas informáticos sufrieron un ataque el 10 de agosto, que afectó temporalmente algunos servicios. La institución activó protocolos de seguridad, aseguró contar con respaldos íntegros de la información y anunció que reforzará sus mecanismos de protección tecnológica mientras avance el restablecimiento progresivo de los servicios. Guatemala entrega 70 becas de estudio en Taiwán. CGPLAN, en coordinación con la Embajada de Taiwán, entregó 70 becas a jóvenes guatemaltecos en distintos departamentos para cursar maestrías, especializaciones y cursos de idioma en universidades taiwanesas. La vicepresidencia destaca el apoyo que fortalece el capital humano. Las becas se suman a más de 1.200 otorgadas en las últimas 2 décadas.
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0: Bueno, Gustavo es el artista que yo más admiro. Hace tiempo que lo admiro, antes de que trabajáramos juntos. Y empezar a trabajar juntos para mí fue un enorme estímulo. Y además es una de las personas, quizás la persona que más aprecio. Estoy muy cerca de él. O sea, ya se me mezcló todo, ¿no? Creo que nos fuimos haciendo amigos porque nos gustaba trabajar juntos.
1: Yo no creo que Dani esté cuerdo. Cosa que siempre me encantó de él. O sea, para mí Dani fue referente, o sea, siempre, desde que escucho su trabajo. Por alguna razón, la primera vez que nos vimos, yo me quedé asombrado de alguien que no sabía teóricamente, o sea, no operaba las cosas, no operaba sus instrumentos, no tocaba sus instrumentos de manera convencional. Eso siempre me alucinó.
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4: Bienvenidos a nuestro segmento Rock en Ñ de las Crónicas del 102.5. Hoy conoceremos a fondo el disco Colores Santos, álbum lanzado en el año 1992, realizado por los músicos argentinos Gustavo Cerati y Daniel Melero. Un álbum que nunca fue presentado formalmente en vivo y con el cual recordamos el día del nacimiento de Gustavo Cerati.

0: Vuelta por el Universo es el corte que abre el disco Colores Santos de los músicos argentinos Gustavo Cerati y Daniel Melero. Vuelta por el Universo es una canción de amor para el mundo, justo con una base musical que nos recuerda a la gloriosa I Want to Break Free de Queen. En ella, Cerati habla de una relación que existe en el universo y que permite viajar en él.
1: Gustavo, me parece, contando pocos músicos, de los pocos músicos que son los mejores, es tal vez el mejor. Me parece un tipo de una finísima sensibilidad. Es para mí decididamente mejor cantante de rock del país. Es un excelente letrista, toca muy bien la viola, que es un músico muy completo. Cosa que no se puede decir de mucha gente.

0: Marea de Venus, del álbum Colores Santos de Cerati y Melero, es la exploración del universo femenino como algo que inquieta. La oleada de mujeres que siempre estuvo presente en la vida de Cerati, entre su madre, seguidoras, esposa y amigas. Un hipnótico catálogo de nombres y actividades hechas por mujeres. Hay quienes dicen que el cuarto integrante de Soda Stereo bien estaba entre cualquiera de estos tres nombres: Tweety González, Richard Coleman y Daniel Melero. Desde los inicios de la banda, los tres tuvieron que ver con Cerati, Bosio y Alberti. Ellos, como músicos o amigos, estuvieron presentes en acompañamiento musical o en asesoría de producción. Cuenta la historia, además, que Daniel Melero se ofreció para ser parte de la banda, pero Cerati declinó el ofrecimiento justamente por ver que la química musical y humana entre los tres estaba tan compacta que una persona más sobraba.
1: Yo soy un juguetón, o sea, y con Daniel encuentro que no tenemos, o sea, no nos limitamos y, como te decía antes, nos potenciamos en todo ese juego, ¿viste? Esa cosa infantil de quedarnos horas embelesados por los sonidos que producimos y las cosas que van ocurriendo, ¿no? Me da la impresión de que con este disco fuimos bien lejos. Eso me encanta. Me encanta porque es la primera vez que me pasa con alguien extra Soda Stereo, digamos, a pesar de que estamos trabajando todo el tiempo juntos.

0: La canción Cozumel es un homenaje musical a una isla en costas mexicanas. Daniel Melero es quien canta, y nuevamente las referencias al espacio vuelven a estar presentes. Gustavo Cerati hace los coros y suena una magistral forma de entender el futuro. La relación entre Cerati y Melero fue muy estrecha y provechosa. La famosa balada Trátame Suavemente, que Soda Stereo grabó en 1984, era una canción prestada por Dani Melero y que luego él grabó con su banda Los Encargados en 1986 y que está incluida en su único disco llamado Silencio. La relación de amistad y música se hizo más estrecha en 1990, cuando Melero fue invitado por Soda Stereo a grabar lo que sería el disco Canción Animal en Miami. Un disco que también contó con la participación de la percusionista Andrea Álvarez y del tecladista Twiggy González. El resultado sería además uno de los discos más recordados en la carrera del trío y un hito en el rock de aquella época.
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0: El tema 4 es una pieza netamente electrónica que jugaba a ser un llamado a la pista de baile, en el que una base house se cuela con sonidos de sirenas alejándose y una sola palabra repetida muchas veces por Cerati y Melero. 4.
1: Gustavo, ¿por qué Colores Santo?
2: Bueno, el nombre fue una primera idea de Dani, que fue como realmente nombrando a lo que estábamos haciendo, ¿no? En el medio de las grabaciones, de lo que iba, sabíamos que iba a ser un disco, pero bueno, todavía no estaba completo, o sea, fue antes incluso el nombre del disco, antes de una canción. O sea, nos parece, ahora que además lo terminamos, el nombre nos parece más acorde todavía.
3: Sobre todo la idea de Colores Santos se me vino, más que todavía porque por el lado religioso, aunque sí jugamos con eso, con esa cosa como totalmente arrolladora de encontrar en el devenir cosas que te hacen trascender este mundo, ¿no? Más que una religiosidad.
2: Y definitivamente además todos los conceptos que manejamos en el disco tienen que ver con la combinación de colores y con la superposición y con la potenciación, ¿no? Entre los tonos, los matices, las estructuras, las letras.

0: En el tema pudo ser, Cerati y la cantante Carola Boni narran una canción sobre las posibilidades y el paso de las situaciones dentro de una relación y de lo que pudo ser. Y en ella está presente uno de los recursos de producción que más gustó en el disco, el sampleo de una moneda cayendo al piso. La admiración y el respeto entre Gustavo Cerati y Daniel Melero, pero también la camaradería y la sorpresa, se forzaría en 1991, cuando Cerati participara en el disco de Melero llamado Cámara. Fue un momento lo suficientemente especial, porque si bien Soda Stereo reinaba en el continente, Cerati tuvo espacio para estar en el disco del amigo y consejero. Pero el vínculo se tenía que estrechar y materializar. Otras colaboraciones musicales argentinas habían hecho ya historia como Spinetta y Páez en el disco La La La de 1986 y Charly García, Pedro Aznar en el disco Tango de 1985. Así que esta colaboración Cerati Melero tenía que destacarse por igual.
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0: ya el hecho de combinar los horarios de dos músicos que están metidos en 10 veces más cosas de lo que su tiempo físico les permite es una locura. Imagínate tres. Era prácticamente imposible. Hicimos 2 o 3 ensayos con Charlie y Gustavo, en los cuales grabamos un par de cosas. Lo hicimos en la sala de ensayo de Soda Stereo, donde ellos tenían montado un grabador y una consola. Entonces grabamos un par de cosas, hicimos unos demos. Salieron cosas muy lindas. Algunas de esas cosas terminaron en los discos individuales de cada uno, ¿no? Que eran temas que cada uno había aportado, que iban a ser eventualmente para Tango 3. Fue una pena que no lo podamos hacer. Espero que en algún momento podamos retomar eso, en algún momento que los cronogramas de cada uno, de las agendas de cada uno lo permitan. Pero bueno, igualmente quedó, por suerte quedó la colaboración de Gustavo adentro de Tango 4. Era algo que no nos queríamos quedar con las ganas de hacer.
1: En el caso de Tango fue una invitación que Pedro y Charlie me hicieron, que a mí me encantó la idea. Por tiempo no participé, digamos, activamente del disco, aunque sí participé en uno de los temas. Siempre estuve colaborando con otra gente y haciendo otras cosas. Siempre me gustó eso. O sea, yo creo que tiene que ver con el hecho de que no me gusta hacer una sola cosa, ¿no? Pero sobre todo porque disfruto muchísimo de hacer música y, por supuesto, me encanta sobremanera hacerla con Charlie y con Zeta. Y también me gusta hacerlo con otra gente.
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0: La cuerda planetaria del disco Colores Santos de Daniel Melero y Gustavo Cerati. En esta canción, Melero pone la voz de nuevo y hace una nueva reflexión sobre el paso del tiempo, las distancias y el cosmos. Una obra maestra del pop, la electrónica y, en últimas, del electropop latinoamericano. Para la grabación del disco Colores Santos, Cerati tenía en su mente tres discos que le habían dado el combustible sonoro en los últimos dos años. Joy, 1967-1990, The Ultra Vivid Sense, Stream Madelica, The Primal Scream, The Loveless de My Bloody Valentine. Discos en los que había estructurado sonoros con programaciones, efectos y juegos de producción. Discos que además marcaron la pauta en aquel entonces. Daniel Melero, por su parte, tenía tras de sí el estar inmerso, descubriendo las nuevas tendencias sonoras locales de las bandas emergentes que ofrecían grupos como Suárez, Juana la Loca y Tía Newton. Y además, su gran bagaje con el uso de equipos y máquinas era un plus para el disco. Todo este ambiente desembocó en las horas de grabación, que se llevaron a cabo a comienzos de 1992, en los estudios que en aquel entonces tenía Soda Stereo, Supersónico.
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1: Las 19 horas.
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0: El tema Madre Tierra de Cerati y Melero podría asemejarse a una canción de marcha, pero todo queda atrás cuando se escucha la voz de la cantante y compositora Carola, dando un confort. Y es aquí donde Flavio Echeto aparece tocando una trompeta que parece tener eco en el cielo.
1: Carola apareció y dijo: tengo un cassette para que escuches. No, fue así, era una disco. Fue en el momento que se estaba realizando la ficción disco en D-Light. Ella estaba ahí, me dio el cassette. Nosotros ya estábamos un poco, se estaba anidando el digamos lo que sería después Colores Santos. Y había una idea de quién pudo ser, ya cuando la íbamos componiendo, podía haber una voz femenina. El cassette contenía un par de canciones en inglés, Summertime, Jazzeadas. Me gustó mucho el timbre y sobre todo me gustó la actitud. Y aparte cayó en el momento justo. Y Carola tiene 19 años, prácticamente no tiene ninguna experiencia anterior de grabación. Fue sensacional la performance que tuvo. Disfrutamos muchísimo de la grabación de ese día. Bueno, ella misma no lo puede creer, ¿no? Nos encanta que haya sido una persona aparentemente desconocida, ¿no? Que haya participado en el disco. También está Flavio Echeto en trompeta, ¿no? Y son los dos músicos invitados.
2: No es que yo lo venía persiguiendo a Gustavo, diciendo, bueno, ¿cómo voy a hacer ahora 1, 2, 3 ya? Para nada, yo estaba bailando muy tranquila y en realidad me llamó la atención una gorrita que se movía así y me dio y dije, uy, Gustavo Cerati. Al principio dudé un poquito, después fui y dije, Gustavo, yo canto y te quiero hacer los coros. Y se quedó así. Y me dijo, bueno, ¿qué haces? ¿Tenés algún demo? En realidad no necesito coros, pero yo sé si tengo un demo, tomá, qué sé yo, se lo di y punto. Yo llegué al estudio sin saber nada, no sabía ni qué tenía que cantar, si tenía que hacer coros, si tenía que cantar sola. O sea, a Gustavo lo había visto nada más esa vez, se había hablado una vez por teléfono. Fui así a lo que fue eso, ¿no? Bueno, llegué, me mostraron los temas, los pasamos un par de veces y nos pusimos a grabarlos. Y la onda fue ir metiéndose y lo fuimos haciendo. Después de escucharlo varias veces, Gustavo me iba hablando y fue una onda de meterse primero en el tema para después sacarlo, ¿no? Todo el estudio todo oscuro, todo negro, todo tal cual como es pudo ser.
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0: Tu medicina dedicada al padre de Gustavo, el ingeniero Juan José Cerati. Aquí, a Ecos del Pasado, justo haciendo referencia al alivio que se siente cuando ya no se está más. Una canción suave, lenta, pero densa.
1: Si yo te puedo hablar de tu medicina, por ejemplo, que está íntimamente relacionado a lo que pasó con papá y a cómo viví todo ese proceso y también cómo lo sigo viviendo en la medida que lo escucho, me produce sensaciones que una situación así de dolor tan fuerte y al mismo tiempo mezclado con la esperanza y con el futuro y con la medicina, con la curación, ¿no? Con la fuerza de vivir y que cualquier cosa es una medicina realmente para,

0: Dolores Santos, la canción que da nombre al disco y de la despedida de Gustavo Cerati y Daniel Melero. Con esta, se cierra un disco en el que la canción número 11 le otorga un lugar sagrado a la sensación del color, al sentir que los ojos escuchan y ven, y en donde el amor está presente como algo difuso o posible.
1: Sí, no resultó este disco producto del cansancio de otra cosa, ¿no? Sino de
2: realmente... Perdón, yo pienso que ni siquiera es una actividad paralela, es todo un entrecruzamiento de cosas que están ocurriendo y bueno, en ese entrecruzamiento aparecen discos, ¿no? Que tienen que ver con esa situación.
1: Claro, además Jorge Santos se alimentó también de todo lo que pasó en discos que hizo Dar.

0: ni en presentaciones que hemos hecho juntos, ya sea en el Ghetto, ya sea con Sebastián en la 9 de julio, o en el Planetario, o bueno, todo lo que venimos haciendo, eso condimentó además con un material primario para luego desarrollarse en Colores Santos.
1: Yo pensaba, por ejemplo, hay gente que valora mucho tu capacidad como guitarrista, ¿no? Por ejemplo, se llega a hablar de que vos tocas muy bien la guitarra. Yo quería saber si a vos te sirvió formarte de alguna manera o te sirve más deformarte de alguna manera.
2: A mí me sirve más deformarme.
1: ¿Vos no crees que haya ninguna manera? No hay una manera de hacer bien las cosas, no hay una manera de tocar bien la guitarra.
2: No hay una manera ni siquiera de afinarla ni de pulsarla.
1: ¿Y qué sentís, por ejemplo, cuando la gente te dice yo respeto mucho lo que ustedes hacen? ¿Viste que hay como una cosa que viene la gente y dice yo respeto mucho lo que hace Soda Stereo?
2: Me resulta tan tibio. O sea, me parece que el respeto es lo más básico.
1: Totalmente, a mí me pasa igual.
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2: Hola, soy Keila Castillo. En los próximos segundos te presentamos los hechos más importantes que marcan la agenda de hoy.
3: Les saluda Alexis Ponce. MP logra extinción de dominio sobre $184,000 en Alta Verapaz. La Fiscalía de Extinción de Dominio obtuvo una resolución favorable sobre $184,000 incautados a dos personas que se movilizaban en motocicleta por Chiseca, Alta Verapaz. La investigación del Ministerio Público determinó que los implicados no tenían el perfil económico ni financiero para poseer esa cantidad de dinero.
2: Sindicato de Trabajadores de la Educación de Guatemala, liderado por Joviel Acevedo, convocó para el 13 de agosto una reunión nacional en la capital. El viceministro Francisco Cabrera recordó que un emplazamiento judicial impide a ambas partes tomar medidas de hecho y advirtió que el ministerio sancionará las ausencias injustificadas conforme a la ley.
3: Estados Unidos acusa de narcoterrorismo a cuatro presuntos miembros del cártel Jalisco Nueva Generación. La Fiscalía de Estados Unidos acusó de narcoterrorismo, tráfico de drogas y armas a Edgar Alejandro López Velasco, Noé Díaz Jiménez, José Miguel Alvarado Morales y Leobardo Gaxiola López, alias Vado. Los cuatro mexicanos arrestados en República Checa en junio podrían recibir cadena perpetua si son declarados culpables.
2: Tribunal sirio condena a muerte al exdictador Bashar al-Assad. Un tribunal de Damasco condenó en rebeldía a Bashar al-Assad, exiliado en Rusia, a la pena de muerte por crímenes de lesa humanidad, asesinato y tortura. También fueron condenados su hermano, Maher al-Nassef, y su primo Aternajir, capturados en 2025. Es la primera sentencia pública del proceso de justicia transicional en Siria.
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5: En la convivencia es fundamental llegar a acuerdos. Si hay algo que no me gusta, que me incomoda, debo decirle a la otra persona y así reacomodarse. Pero siempre hay que decir las cosas de manera correcta. Existe una forma correcta para decirlo, que me permite ser escuchado, que me permite ser comprendido. Se trata de una comunicación empática, asertiva. Pongamos un ejemplo, si te molesta que tu pareja deje la toalla sobre la cama, pues lo que no le puedes decir es: eres un desordenado, no soy tu mamá para andar limpiando todo, nunca me escuchas, no te da la cabeza, o de forma agresiva. Eso te va a llevar a un continuo camino del conflicto. Hay que aprender a conocer mis necesidades, saber transmitirlas al otro. Y si te molesta mucho, hazlo tú. Ganas mucho más tiempo colgando tú la toalla y pensando que él no puede hacerlo, a tú estar siempre con la misma cantaleta.
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0: Bueno, ¿qué dice banda? ¿Cómo les va en este miércoles? Sí, hoy hubo nubes de miércoles, calor de miércoles. Hombre, ¿qué les puedo decir yo? Todo ha sido un rollo el día de hoy. Pero bueno, cosas que pasan cuando se junta la humedad, el calor y bueno, muchas cosas, se dan estas nubes de tormenta. Son normales, solo que en nuestro país rara vez se dan y hoy se dieron. Y bueno, pero muchos creen que vienen los marcianos, otros que va a temblar hoy por la noche. Muchas cosas, ¿no? Como decían las abuelitas antes, hoy va a temblar hoy. Pero bueno, un gusto saludarles, ya estamos de vuelta por acá junto a ustedes, el vampiro, nos quedamos hasta las 21 horas, después de haber disfrutado, por lo menos yo me disfruté, Daniel Melero y Gustavo Cerati, sus colores santos, el álbum, discazo ese, único en su especie.

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Algo de héroes, por ahí nos encontramos en la avalancha, el álbum y esto que es Iberia sumergida, ¿no? Prácticamente Enrique Bunbury metiéndose a una crítica sociopolítica hacia la situación de España en ese entonces. No sé qué tan peor estén ahora, pero bueno, aborda un poco la corrupción que también se da y en el primer mundo, como le llaman ellos. Desencanto social de la época bajo la metáfora de una Iberia ahí ahogada en sus propios problemas y vómitos. De eso más o menos intuyo yo, y la crítica ha comentado que hablaba Bunbury en Iberia sumergida. Bueno, estamos en las 7:42 minutos ya en este 12 de agosto. Hoy, 12 de agosto, 224º día del año, es decir, 224 han transcurrido. Día Internacional de nosotros los jóvenes. Hoy, Día Internacional de la Juventud. Ahí, ¿no? Donde se promueve y se da a conocer los diferentes programas de acción que hay para los jóvenes, donde se promociona la paz entre los pueblos, el respeto mutuo, la comprensión, la participación juvenil en el desarrollo y la inclusión de diversos grupos de jóvenes en la sociedad. Pregúntenme si he leído o me he encontrado algo, alguna nota que hable de eso hoy acá en nuestro país. Dejemos ya la prensa independiente, ¿no? De el Estado, que es el debería de velar por la juventud, pues no, yo por lo menos no me he encontrado nada. Alguna campaña bonita ahí hacia la juventud, ¿no? Día Mundial del Disco de Vinilo. Fantástico hoy, ¿eh? Para quienes gustamos y coleccionamos vinilos de este medio de almacenamiento analógico de señales sonoras, pues hoy es el día, ¿no? De el disco de vinilo, que se caracteriza por utilizar como material de soporte un plástico denominado precisamente así, cloruro de vinilo, que es de donde recibe su nombre, los discos de vinilo, introducidos oficialmente en 1948 por Columbia Records en los Estados Unidos, como una evolución de ya mejorada de los anteriores discos de 78 RPM, que eran mucho más frágiles, ¿no? Con una goma laca. Ya se pasó ahí entonces al vinilo. Hoy, ¿cuál es el mejor disco de vinilo que ustedes tienen por ahí de colección? Que digan, vampiro, tengo este disco de vinilo. Este es mi mejor disco. Bueno, me lo cuentan ahí. Hoy no al WhatsApp, que no tenemos. En el TikTok Live, estamos en vivo en TikTok Live. Por ahí podemos conversar y saludarnos. ¿Tienen algún disco de vinilo guardadito? Yeah.

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1: Las 19 horas, 48 minutos.

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Bandona, canción sasa, álbum, bueno, todo completito. Es genial lo que hacía Radio Caos. Esta banda formada en Los Ángeles, California, en el 92 por los hermanos Claudio y David Pérez, ellos que provenían de Sudamérica, Chile, y un poco, ¿no?, haciendo alusión a las vivencias que los hermanos por ahí vivieron durante la dictadura militar en Chile, ¿no? Y ya se imaginarán ustedes, ¿no?, lo de Botas Negras, porque el título, ¿no?, por el temor, la represión simbolizados por las botas. Y de ahí surge esta vivencia, ¿no?, que llevó a la inspiración de esta canción. Ritual, Abril, Botas Negras, bueno, grandes canciones que nos dejaron por ahí Radio Caos. Que de hecho el nombre de la banda Radio Caos viene del primer álbum que lanzó por ahí Roger Waters de Pink Floyd como solista, llamado Radio Caos. Y ellos, fans, decidieron pues darle ese nombre, ¿no?, a su banda. Saludos por ahí a Miguel, Gustavo, ¿qué onda, vampiro? ¿Cómo estamos? Daniel Machán, saludos. Jorge Segura también. Jorkin dice por acá, bueno, saludos, dice, hola vampiro, saludos, Metanoia, eso, muy bien, hombre, saludos al Charlie Sao, hombre, qué buena onda, saluditos al primo Paulo también, buenas noches, vampiro. Oscar Porras de Zona 4, saludos vampiros de la ciudad Cobán, Alfredo Cal, saludos, hombre, desde Coatepeque también, por ahí está Ochito, saludos a Carlos Cabrera. Saludos a toda la banda, dice, de Suchitepeques, los mandan a saludar ahí a todos. Ahí entonces, ¿qué tal, vampiro? Algo de héroes, ya sonaba por ahí. Desde Chichicastenango está Jesse Méndez. Por allá en Nevaj, también Alejandra. Nos contaban que por ahí haciendo la cenita a esta hora, qué bueno, hombre. Algo de Dashboard Confessional. Saludos. Dice por acá, ¿qué onda, vampiro? Ismael, gracias. Betico dice, qué panorama tan chilero. Ahí está nuestra fotografía, ahí presumiéndola. ¿Qué más? Israel, algo de héroes, ya sonaba también. Saludos, hola vampiro, buena noche. Salazar Roberto dice, hola vampiro, saludos. Sí, lo de Bea hoy por la mañana. Bueno, está bien. Saludos desde el lago de Atitlán. Uf, tono. Qué envidiable, por ahí en el lago de Atitlán a esta hora. La cosa más deliciosa, estar uno a la orilla del lago, relax, escuchando buen musicón, pasándola bien. Ahí, nada más. Disfrutando, ¿no?, ese momento. 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
10: Hablando con una persona me decía, es que mi abuelo era pesimista, mi papá es súper pesimista y yo soy un pesimista redoblado, porque vengo de una familia que siempre se ha criado así. Pues aunque en tu vida has tenido esa enseñanza desde pequeño, te comento que puedes cambiar, puedes tener una visión positiva de la vida. Y cuando uno cambia eso, cambian muchos factores externos, porque la gente le gusta estar contigo. Si al revés, siempre estás emitiendo en negativo, la gente se va a alejar de ti. Tener una visión positiva, por lo menos no hablar mal de otras personas, no criticar, hace que tu misma conversación sea más interesante.
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Canchezarco y el clubo, ¿eh?, de su bendita desgracia. Esto que es Hoy Te Pido Perdón por Pensar Más en Mí. Ay, bueno. 20 horas, 12 minutos. Me estaban compartiendo por acá en esta. Dice por acá: Hola Vampiro. Dice por acá: Te comparto esta revista. Es una iniciativa que tiene Diario La Hora. Le dan espacio a jóvenes para crear espacios de diálogos acerca de diferentes temáticas de Guatemala. Es un espacio para jóvenes escritores y han incluso hasta tenido debates con la administración del tío Bernie. Ah, sí, bueno, aunque es difícil debatir ahí. Y este es en específico, lo escribió mi hijo, es un cuento de terror. Dice, bueno, ahí está, por si pues quieren darse una vueltecita en lahora.gt. Ahí hay un cuento ahí, Al Diablo Le Gustan Los Bananos, así se llamará. Jóvenes por la Transparencia se llama, dice, esta iniciativa que tiene La Hora de dar espacio a jóvenes para crear espacios de diálogos. Qué bueno, muchas gracias ahí, nos lo hicieron llegar. Muchas gracias, Emanuel, por ahí en San Marcos. Bueno, hoy sí está difícil ver aquí el WhatsApp, pero bueno, Dariel por ahí en Xela. Bueno, gracias ahí por escribirnos, pero está un poquito complicado por ahí el WhatsApp. Esperamos ya que son 24 horas, ¿no?, las que lo bloquean a uno, entonces esperamos que ya mañana no lo puedan habilitar. Y bueno, estamos en TikTok Live también, si se quieren dar una vueltecita por ahí, saludarnos por ahí también se vale. Ahí los podemos saludar. Y por supuesto, compartir un ratito para que vean un poquito cómo está nuestro set el día de hoy. Aquí con las nubes, estas fantásticas nubes que hoy se dieron sobre la ciudad. Sí, para X-Files.

La versión que hizo DJ Dadeu, el DJ y productor italiano, ¿no? Flavio Dadato. El tema original de Mark Snow, ¿no? De X-Files. Y que ahí lo lanzó, ¿no? Este DJ. Entonces, algo de Dream Trance. En el género Dream Trance. Que bueno, es un subgénero de la música electrónica que se caracteriza por melodías de piano e instrumentales así todas atmosféricas. Algo como lo que hizo por ahí Robert Miles con aquel famosísimo Children, ¿no? Es el famoso Dream Trance. O Dream Dance también, ¿no? El estilo este. Estaba leyendo acá algunos mensajes en el TikTok Live. Sí, hombre, es que cuando cae un mensaje se va para abajo. Los mensajes. Pero bueno, desde zona 6 y Presale. Ah, por cierto, saluditos ahí. Hasta Palencia también, saludándonos Byron Hernández. Este sí no entendí, yo cada vez que escucho al vampiro siento que, y ahí me quedé, de ahí se pasa a la secundaria el 98, dice. Hola Lucy. ¿Qué más? Hola vampiro, saludos Rocío Rodas, muchas gracias. Saludos al Chispa, buena onda brother. J. Alvarado, saludos vampiro, dice atentamente Chinchilla. Ya vampiro, buena vibra. Haroldo Callejas, Rómulo dice hola. Saludos vampiro del George. ¿Qué más? Ah, Esteban, dice Serafín, ese es mi nombre, Esteban. Bueno, su nickname está interesante, ¿no? Ahí, Serafín. Bueno, muy bien, hombre. Saludos al pollo. No entendí aquí. Desde el Quiché también saludándonos, Byron. Qué buena onda. Te saluda Hugo Vázquez, pero no Ugini en la mañana. Dale gracias a Dios. Qué bueno. Buenas noches. No sé. Eso sí, no. No lo sé. ¿Qué más por acá? El Chino Ortega dice, saludos del Chino Ortega. Ah, qué buena onda. Saludos, el chinito ahí, gran brother, hombre. En el trébol, saludos Fernando. Sí, veníamos por ahí. Bueno, pegaron un susto ahí, un bocinazo. Pero era Fernando entonces. Perdón, Fernando, que no escuchaste todo lo que dije. Saludos, el fantasma está a mediodía y en la tarde, hombre. Axel García, ¿en serio me dicen fantasma todavía? Buenas noches, dice, no puedo verte, la gusana ciega. Ah, qué buena, desde Palencia, no puedo verte, la gusana ciega, la vamos a buscar. Claro, hombre, la vamos a incluir. Ahora viene una que también leí por ahí que nos habían pedido. Ya sé que les fascina esta rola, a mí me encanta. Y es para cantar la viva voz.

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Los hermanos Gallagher y yo contando mi historia por ahí, no me he dado cuenta que ya iba a terminarla. Pero bueno, contando mi historia ahí de por qué me llaman el vampiro. Bueno, nos quedan solo 28 minutos y nos vamos ya. Sí. Rapidito, por ahí se ha ido el tiempo hoy. Este miércoles, acá junto a ustedes. Qué bueno, gracias ahí a todos por pasar a saludar, vernos por ahí en el TikTok, conversar un poquito. Pues por ahí contando, ¿no? Que por qué me dicen el vampiro y muchas cosas más. Ya vamos a contar ahí anécdotas. Anécdotas de radio, ¿ah? Increíble. Increíble. Pero bueno, a ver si me da tiempo de saludar a toda la banda, porque sí, la cantidad de mensajes pues aumenta y aumenta y aumenta por ahí. Entonces, bueno. Pero ya me habían por ahí pedido algo de la gusana ciega que viene por ahí. Saludos desde Toto, Toto Nicapán, saluditos al Coca también, saludos Darwin. ¿Qué más andaba por acá? Betío, buen programa, vampiro, buena noche. No, ese es el fantasma, no soy yo. Mañana día del zurdo, dice. Ah, bueno, ok. Eric, también vampiro, saludos desde Pueblo Nuevo Viñas. Saludos, ahí Axel García, Oseas Tambué, también ahí saludando, Fernando Gabriel, ya sonó Héroes, por ahí mi estimado Jorge Carranza también, buena noche. ¿Qué más por acá? ¿Qué más? Mariale, saluditos también, dice Julio César Hernández. Ah, vaya, muy bien, Ernesto, saludos. Bueno, y así va la banda. Algo de Pink Floyd también. Estoy de 21 aniversario de casada, dice Gwen. Bueno, felicidades. Felicidades por el aguante ahí, qué bueno. Algo de Korn, dice Alex. Desde la Oriental Aceitera, Selvin Corado. Ah, qué bueno. Qué buenos amigos ahí de la Oriental. Allá en el Trébol, ¿no? Sí, ¿verdad? Ahí es.

Ahí está la gusana ciega para quien nos había pedido no verte. Bueno, hoy 12 de agosto del 2026. Bueno, no solo este mes fue el cumpleaños de James Hetfield. También hoy está cumpliendo 35 años el Metallica. Más conocido como The Black Album. Increíble, ¿no? Un álbum que fue prácticamente una inflexión en la carrera de Metallica, que marcó y un cambio estilístico muy significativo al abandonar en gran medida las estructuras largas y complejas del thrash metal, de lo que venían siendo los trabajos anteriores de Metallica, y aquí adoptan composiciones más concisas, un sonido más pulido, un enfoque más orientado a un público más amplio, por supuesto, ¿no? Usando un sonido más pesado y lento, ¿ah? Pero que hizo por ahí Metallica, un álbum que solo en su primera semana vendió alrededor de, ¿qué sería? 500 mil copias. ¿Sí? Solo en su primera semana, y por ahí ha vendido, ¿qué? 16 millones de copias, ¿no? Ya este disco, ¿no? Es increíble las ventas que ha tenido, sí, ¿no? Es 16, sí, ya irá por ahí de los 20 millones de álbumes vendidos solo en Estados Unidos y alrededor del mundo, pues imagínense ustedes cuánto ha vendido ya entonces The Black Album de Metallica hace 35 años, 20 veces certificado platino, 2 veces diamante en Estados Unidos. Certificaciones de oro, platino, multiplatino en 34 países, 844 semanas en listados del Billboard, nada más y nada menos. Número uno en el Billboard 200 en su debut, y nada más y nada menos el Black Album, que hoy disfrutamos a 35 años de su lanzamiento.

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0: Las 20 horas, 47 minutos.

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De las canciones que venían en el segundo álbum de Bajo el Azul de Tu Misterio, ¿no? Que era un álbum en vivo y uno que era en estudio, ¿no? Y ahí venía Fin, de esas grandes canciones de los Jaguares. Bueno, ya parte final del turno. 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Por cierto, hoy también, bueno, no solo el Black Album, es una fecha histórica, también hoy, hace 58 años. Un 12 de agosto, pero de 1968, en un sótano de un edificio llamado Gerrard Street en Londres, Jimmy Page, Robert Plant, John Paul Jones y John Bonham tocaron juntos por primera vez. En ese entonces se creó una de las bandas más grandes de rock de todos los tiempos.

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1: Bueno, ya nos vamos despidiendo y entonces. Negra la noche. Bueno, fecha súper especial para el rock, dice Eric. Sí, cómo me recuerda a la escuela del rock. Feliz noche, vampiro, dice Eric. Muchas gracias. Hola, soy como tu madrina, dice. Bueno, ok. Ok. Dice por acá que habrá sido de Jumbo, la banda Jumbo. Bueno, en el 2025 regresaron. Anunciaron su regreso ahí oficial con nuevo álbum. Se llama Música Mágica, otra de las bandas de del movimiento de la avanzada regia. Bueno, gracias a toda la banda por estar ahí en el TikTok, a quienes se nos unieron por ahí. Buena noche, gracias. Nos encontramos pronto, nos vemos pronto por ahí nuevamente. Soy el vampiro, no el fantasma, como mucha banda pone ahí. Ya a esta hora no sé qué fuma la banda, pero bueno, saluditos ahí, Dan de esa, hombres. Adiós, ya me fui.

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1: Me imagino que varias veces te habrás puesto a pensar, ¿para qué estás sobre la tierra? ¿Cuál es tu misión o qué haces? ¿Cuál es tu fin? Y cuando lo piensas de forma cristiana, nosotros no usamos la palabra fin como que se ha terminado, ¿no? Se ha terminado el pan y entonces pasamos a la vida eterna porque ya se acabó esto, ¿no? Sino más bien en el sentido de cuando se termina un vestido, hemos llegado al fin de un vestido. La idea es que el fin último no es un destino diverso, sino una construcción. Lo estás haciendo ahora, estás ganándote el cielo o estás construyendo cómo vas a ser en el futuro con la forma en la que reaccionas, en la forma en la que haces tu vida, das gracias, te comportas de forma honorable. Vale la pena pensar, ¿cuál es tu fin? Si te estás construyendo bien para el más allá.
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0: al infinito y más allá, hasta las 9 de la mañana en este amanecer. Hola, Michi.
1: Hello, cool, cool morning, Ugini. Cool morning a las 105. Aquí estamos con ustedes en este juevesito y como todas las mañanas, recibiendo información, sus reportes y lo más importante, recibiendo las primeras dos tareas de la madrugada. ¿Cómo? Pues más que fácil. Hoy tenemos para ustedes este WhatsApp, que ya lo conocen, que lo habíamos dejado ahí en el olvido descansando. 55-75-1065, si ustedes quieren tararear, el otro está enfermito, se está recuperando. Así que pilas, pues, al 55-75-1065.
0: Está convaleciente el pobre.
1: Está convaleciente.
0: A ver, otra vez,
1: 55-75-1065. Así es.
0: 55-75-1065.
1: Así es.
0: Despacito y con buena letra. 55-75-1065. Para los que quieran llegar con tarareada, con reportes del tránsito y todo lo que quieran desde muy tempranito, aquí les recibimos.
1: 55-75-1065.
0: 55-75-1065. Pilas, pues, los esperamos. Vénganse a pasarla muy, muy bien. Solo por hoy.

Cool morning. Hola, hola, hola, hola, hola, hola, hola. Buenos días, cool morning. Jueves 13 de agosto ya empieza la bajadita de la semana y empezamos nosotros también siempre antes de las 5:30 para acompañarles desde ya en todo lo que hacen y los que van saliendo y madrugando. Cool morning. La Michi y Ubini con ustedes aquí en la 102.5, por supuesto.

0: Morning Angels. Se levantaron las chicas, ya todo el equipo presente para acompañarles aquí en este espectacular día. Saludos. Cool, cool morning. El 41-56-105, el WhatsApp, está en la enfermería solamente por hoy. Dicen que ya regresa mañanita, pero tenemos el alterno como siempre. Así que pueden utilizar los dos o uno u otro. Pero hoy solamente este.
1: El 55-75-10-65.
0: 55-75-10-65.
1: Correcto, muy bien. Otra vez, por favor.
0: 55-75-10-65.
1: Ahí estamos.
0: 55-75-10-65. ¡Ay, cole! Muy bien, vamos con ustedes, los tarareadores. A esta hora, vénganse, por supuesto, para recibirles y dar la bienvenida y saber con qué rolas arrancamos. Y muy bien, en este juevesito ya bajada de semana, qué rico, ¿no?
1: Va rapidísimo. Véngase.
2: Buenos días, Michi, Winnie, pues ahorita cambiando número rápido. Esta es mi tararea del día de hoy.
0: A ver.
2: Tan, tan, tan, tan. Tan, tan, tan, tan, tararara. Tarara, tarara, tarara, tarara, tarara, tarara, tarara, tarara, tarara,
1: tarara. Ahí le tiramos en el coro.
0: Ahí tal vez, pues, a los Linkin, ¿no?
1: Sí.
0: El Airworm, el famoso gusanito musical que lo tenemos adentro.
1: Pegado.
0: Y uno sabe que se la está tarareando bien y la tiene con letra, con melodía, con armonía,
1: uno
0: con percusión.
1: Uno se siente el artista original ahí.
0: Con todo ahí, pero poder atinarle, creemos que es Linkin Park, pero vamos a ver si, vamos a ver si sabes. Ahí la vamos a escuchar 10 veces más.
3: Buenos días, Michi y Ugini. Gusto saludarles.
0: Hola.
3: Este es mi tarareo para el día de hoy.
0: Venga.
3: Tararán, tararán, tararán, tararán, tararán, tararán, tararán, tararán, tan, tan, tan, tan, tan, tan, tan, tan,
0: tararán, tararán, tararán.
1: Muy bien. Oh, yeah. Come on.
0: La canción original de la tonadita es la de Kashmir, ¿no? De Led Zeppelin.
1: De Led Zeppelin.
0: Pero fue utilizada en esta de Piriri. Precisamente y aparecía Jimmy Page. O sea que la guitarra original estaba metida ahí. Así que partimos que es esta. A lo Godzilla, ¿no?
1: Esa es.

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2: Vamos con ustedes, información del tránsito y reportes por donde empiezan a movilizarse, donde empiezan a circular y principalmente algo que imposibilite esa libre locomotion que todos necesitamos. A ver, aquí ya tiene preponderancia. ¿A dónde vamos? A Vía Nueva, a la CA 9, todo ese paso. Ay, donde siempre hay novedad, donde siempre hay percances y sí. Accidente, pero aparatoso.
3: Ay, Dios mío.
2: Ahí volcado completamente un tráiler en la final de la bajada de la Vía Lobos. Hace un poquitito más de unos 45 minutos volcó este tráiler y caramba, ahí nos envían video, pero cataplum.
3: Dio vuelta, literal.
2: En lo que mueven ese momoste, el cabezal es rojo y obviamente el contenedor es blanco. Obstaculiza bajando de salida todo el carril derecho. Está habilitado el carril izquierdo para los que empiezan a salir y van hacia abajo en la bajada de la Vía Lobos. Así que, ¡ay, Dios mío! Dice mi amigo.
3: Ay, todos los días. Mi amigo, algo tiene que suceder.
2: Todos los días. Vamos a otro de los sectores, allá en sus dominios.
3: Allá en Misco. Nos trasladamos hasta Misco porque hay un tráiler con desperfectos mecánicos en el kilómetro 14 y medio de la Roosevelt. Esto sobre el carril derecho para Occidente.
2: De salida.
3: De salida.
2: De salida.
3: Ahí se quedó entonces este tráiler que está descompuesto. Es un tráiler con cabezal blanco. Ahí está,
2: con
3: no se mueve.
2: Contenedor blanco también. Ahí están los de Munimisco. Dice que está obstaculizando el carril derecho de salida. Kilómetro 14 y medio. ¿Anotado? ¿Copiado? Para que lo tengan ahí muy bien, para los que empiezan a salir de esos sectores. Más reportes, información del tránsito. Aquí venimos más adelantito. Sí está habilitado el carril reversible para el ingreso a la ciudad en la calzada Roosevelt. Así que no hay ningún problema. Y del otro lado fue el trailerazo ese, el que se quedó ahí parado. Entonces, para que lo tomen en cuenta. Todos sus reportes, bienvenidos. Ya saben que tenemos el WhatsApp alterno solamente por hoy.
3: Al 55-75-1065. 55-75-1065.
2: El otro está enfermito. Si envían, si llega, pero no los vamos a ver.
3: No lo podemos visualizar.
2: No los podemos visualizar. Entonces, mejor quédense en este. 557515. Cool, cool morning.
3: Carretera El Salvador a vuelta de rueda. A vuelta de rueda está en Carretera El Salvador y nos comparte la fotografía que lo dice todo.
2: Pero con buena jornada y con buen paso. Véngase. 557515. Anótenlo solamente por hoy. Ahí lo tenemos, el alterno que siempre está ahí de repuesto. Creemos que esta era la otra rola. Ahí va.

0: Bam, bam, bam. Ya aclaradito el día, ya amanecido, ya vamos con la luz del sol y del nuevo día hoy ahí para alumbrarnos y acompañarnos, que les vaya bonito ahí en su camino y que por supuesto puedan llegar muy muy bien. Y por eso tenemos reportes e información del tránsito en el WhatsApp alterno de hoy, 5575-1065. Aquí nos envían fotitas de que ya están varios grupos de personas en alrededor del Palacio Nacional y ahí también alrededor de la Plaza de la Constitución, ahí para que está llena de buses, y nos envía fotita para que lo tomen en cuenta todos los que van a circular por ese sector, ¿no? Uh-huh. Exactamente lo que es la séptima calle, entre séptima y sexta avenidas, para que lo tomen ahí muy, muy en cuenta. ¡Saludos!
1: Cool Morning, hacia Liberación está cargadísimo. Nos reportan que sí, hay mucho tránsito sobre este sector de Liberación.
0: Lo que sigue afectando ahí todo, ¿no? Con los reversibles, exacto, alrededor ahí en la construcción del aerómetro y todo lo que hay. Así que cargadísimo entonces la Liberación para todos ustedes en este super día. Bueno, ya saben, el WhatsApp alterno 5575-1065, que es el mismo, es el WhatsApp, lo que pasa es que es el otro número. Y no es que sea nuevo ni nada, este ya lo teníamos.
1: Ya, es que lo habíamos puesto en receso. Lo habíamos jubilado un poquito.
0: El otro se nos fue ahí a la enfermería, pero este está funcionando pero al 100%, así que don't worry, be hippie, aquí les vamos esperando en este día.
1: Nos está reportando que sí hay muchísimo tráfico. Cool Morning, chicos, les cuento que voy pasando por la Cuchilla Quetzal y lo de Bran para tomar el área de Bosques de San Nicolás, y sí, hay bastante tránsito en el sector.
0: Para bajar al Caminero también, correcto, ¿no? Ya cargadito. Ajá. En todo eso, y ahí nos envían fotos. Ah, sí, qué cantidad de carros. Pero ahí está, cargadito, saliendo de Boulevard Vía Deportiva hacia San Cristóbal. Otro de los sectores que también es embudo todos los días, ¿no? Y que vienen, pero con
1: de los más concurridos, sí.
0: Impresionante, ¿no?
1: Muchísimo.
0: Toda la cantidad de carros de todos los que van. Aquí les esperamos entonces con los reportes, información del tránsito. 5575-1065, el WhatsApp alterno para hoy. 5575-1065. 5575-1065. Se queda, ¿verdad? Sí, fácil, ¿no?
1: 5575-1065.
0: Yeah, cool morning, buen juevesito.

0: Cool morning, los buenos días se dicen así. Hola, las chicas del coro para acompañarles desde muy tempranito. Aquí vamos con todos ustedes, saliendo y por supuesto rumbo a sus labores, a trabajo, a sacar la tarea, al chance, a la empresa, madrugando para llegar ahí tempranito, por supuesto, y en este súper, súper, súper día. Aquí tenemos habilitado para ustedes el WhatsApp alterno 5575-1065 para todos los que se quieran comunicar. 5575-1065, por donde ustedes van. Madrugar toca, ¿no? Si les pues toca sí. También llegar ahí a los chicos ya al colegio,
1: la
0: si
1: corredera.
0: Los llevan a la U, la corredera de todos los días. Y es que todo el mundo viene de ingreso a Ciudad de Guatemala, a todos los municipios alternos y todos los municipios de alrededor. Entonces, ahí va queriendo. Circulación rápida. Entrando por la Interamericana en la bajadita. Esa es una bajadona, ¿verdad?
1: Enorme.
0: Antes de llegar ahí a la Roosevelt en el 17:30, pero ponen el reversible de una vez.
1: Sí, de una vez para que lo tomen y puedan, pues, avanzar un poquito más.
0: ¿Y ese reversible hasta dónde los lleva?
1: Eso los lleva hasta el trébol.
0: ¡Hala! Y se avanzan, ¿verdad?
1: Y luego, sí.
0: Y ahí lo que da mello es ser el primero cuando recién lo abren.
1: Yo prefiero que pasen.
0: Que baje otro y le deja ahí.
1: Yo
0: lo
1: sigo.
0: Le deja ahí su distancia. Más reportes, información del tránsito, ruta al Atlántico, ingreso a Ciudad de Guatemala por Centro Norte. Aquí vamos ya a vuelta de rueda, dice. Lento, lenteja. Aquí les recibimos a ustedes también con su información a esta hora.
1: Buenos días, Cool Morning, Michugini, reportando el tránsito en la calzada Atanasio Tzul. Esto es a la altura de la 45 calle de la zona 12. Ahí está bastante apeñuscamiento. Hay mucho apeñuscamiento de carros. Esa palabra sí. Está apuñuscado.
0: Apeñuscamiento.
1: Apeñuscamiento.
0: Bueno,
1: ok,
0: cargadito
1: gracias.
0: En la Atanasio, como le decimos. Saluditos, aquí vamos acompañándoles en este súper, súper día. Ánimo y buen día para Héctor López, con toda la energía siempre ahí. Por
1: ánimo,
0: supuesto,
1: Héctor.
0: Ahí para recibir el nuevo día que todos tenemos, ¿verdad? ¿Verdad que sí? Y súper alegres. Otro de los sectores ya cargadito a esta hora, que aquí nos envía un buen amigo su reporte.
2: Buenos días, Radio Clásica. Good morning.
0: Cool morning.
2: Chimichubini.
0: Cuéntenos.
2: Salud de la unidad 029 de Provial. Ruta El Salvador, kilómetro 13, libre hacia Barberena. Tránsito lento hacia la capital. Bendiciones. Michubini, piloto Mejía, copiloto Rolling Stone. Eso. Bendiciones y éxitos.
1: Saludos a la unidad 029.
0: Van para Barberena. Van para allá arriba, para abajo. Dicen
1: buen viaje.
0: Vienen entrando todos. Bueno, hasta ahí los reportes del tránsito a esta hora. Juevesito. Jueves 13.

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4: Un niño se acercó a su papá y le dijo: papá, papá, ¿de qué tamaño es Dios? Entonces el papá, un hombre prudente, miró al cielo y vio un avión y le preguntó a su hijo: ¿ves aquel avión? Sí, papá. ¿De qué tamaño es aquel avión? Y el niño dijo: pues es muy pequeño, casi ni se ve. Entonces lo llevó a un aeropuerto y, estando cerca de un avión, le preguntó: ¿y ahora de qué tamaño dices que es? Y el chico le respondió con asombro: papá, es enorme. Y el papá le dijo: Dios es así. El tamaño va a depender de la distancia de que tú estés de él. Cuanto más cerca estés de Dios, mayor será Dios en tu vida. Y esto se aplica para todos. Ojalá tú puedas estar muy cerca.
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0: ¿Se puede uno odiar, auto-odiarse, odiarse a uno mismo por algo?
1: Por amarte tanto.
0: Joan Jett así lo dijo, me odio por amarte. I hate myself for loving you, baby.
1: ¿Por qué te amo?
0: Porque me apareces acá. 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
0: 13 de agosto, sí, lo tenemos, es el día de los zurdos. El 13 de agosto, el día de todos los zurdos. International Left Handers Day.
1: Oh my God.
0: ¡Saniwa!
1: Un saludo especial a todos los que escriben, comen y hacen de todo con la mano izquierda.
0: ¿Qué le parece? Ustedes son el 10% de la población registrada, de la población mundial. Le dan ese toque único,
1: ¿sí?,
0: creo yo,
1: diferente,
0: al mundo. Para todos los que son zurdos. A ver, todos los que son zurdos y van escuchando, levanten la mano izquierda y griten.
1: ¡Cool morning!
0: ¡Here we go! ¡Aquí vamos! ¡Aquí vamos! Sí, de ese 10%, entonces, ¿qué les parece? La combinación de factores genéticos, neurológicos y el desarrollo temprano en el útero. ¿Qué les parece?
1: Ah, ok.
0: Científicamente comprobado por herencia genética, el desarrollo y otros factores ahí especiales. Pero lo mejor es que tienen el hemisferio derecho del cerebro dominante, entonces por eso más activo, ¿no? Entonces, imagínese ahí, para todos los zurdos. Todos conocemos un zurdo, todos tenemos en la familia algún zurdo, ¿verdad?
1: Sí, sí, fijo.
0: Yo tengo mi sobrina.
1: Ajá.
0: Y tengo mi hermano. ¿Qué les parece?
1: Mire.
0: Dice que son más pilas, pero
1: así dicen.
0: No aplica
1: así
0: en mi hermano,
1: dicen que
0: ¿no?
1: Ay, no sea así. Ay, qué mala onda, ojalá no les escuchando.
0: Por si va madrugando ahí. Es que dicen que dicen,
1: sí, dicen
0: por
1: que son
0: decir
1: pilas.
0: No.
1: Porque les cuesta un poquito más, porque no, la vida no está hecha
0: seguramente
1: para los zurdos.
0: Está hecha para los diestros.
1: Exactamente.
0: En los últimos años se ha ampliado un poquitito, ¿no?
1: Uh-huh.
0: Ahí en los pupitres, en la escuela.
1: Es que no, antes no habían pupitres.
0: Como tenía
1: para
0: que
1: los
0: torcer
1: zurdos
0: la mano, ¿verdad?
1: Exacto.
0: Porque si no, el codo se les cansaba y todo. Pero también hay zurdos famosos a lo largo de la historia.
1: Cierto.
0: Pero a lo largo
1: y
0: de la
1: y que son
0: historia
1: genios. Por ejemplo, si nos vamos al mundo del arte, de la ciencia, Leonardo da Vinci era zurdo.
0: ¿Sabe quién era zurdo también?
1: ¿Quién?
0: Albert Einstein.
1: ¿Ah, sí?
0: Sí, sí, sí, sí, sí, pero hay muchos, muchos.
1: ¿Sabe
0: muchos,
1: quién más? ¿No? Nikola Tesla.
0: Ah, mire, que tiene que ver con nosotros ahí en el desarrollo de la corriente alterna y de la radio y todo. ¡Don Napo!
1: Napoleón.
0: Napoleón Bonaparte. Chaplin.
1: ¡Uy, Dios!
0: Charles Chaplin, también zurdo, imagínese.
1: ¿A qué le gusta a usted? ¿Angelina Jolie? También es zurda.
0: Keanu Reeves también.
1: Para mí, muchas gracias.
0: Julia.
1: Julia Roberts.
0: ¿Se recuerda que siempre ha dicho?
1: Sí, es zurdo.
0: Tom Cruise.
1: Ah, es zurdo, Tom Cruise.
0: Es zurdo, es zurdo. Oprah.
1: Ah, también es
0: Oprah
1: zurda.
0: Winfrey. Paul McCartney. Ya nos vamos
1: gran
0: a meter al mundo de la música.
1: La
0: yo
1: la
0: creo
1: música
0: que el zurdo más famoso es Paul McCartney.
1: Paul McCartney, ajá.
0: Yo sé que ustedes se han de saber también muchos músicos que son zurdos, pero Paul McCartney y Jimi Hendrix, por la manera de tocar la guitarra, impresionante, ¿no?
1: Claro. Y ahí estaba lo difícil, lo complicado para él, porque él utilizaba guitarras hechas para los diestros.
0: Del mundo del grunge, Kurt Cobain, ¿no?
1: Uh-huh.
0: Recuerda. Ahí, recuerda cuando está sonreír.
1: Sí, cierto.
0: Esa foto del
1: Unplugged.
0: Sí. Con su suéter ahí.
1: Ajá,
0: ese
1: el verdecito, peludito.
0: ¿Mm? Siempre nos va a recordar esos momentos especiales de Kurt Cobain siendo zurdo. Alguien que se nos fue.
1: Otro genio del rock en nuestro idioma, Gustavo Cerati, era zurdo.
0: Zurdo, Lady Gaga. En el fútbol ni hablar, ¿no? En el fútbol hay un montón, pero yo creo que entre Lionel Messi y Diego Armando Maradona,
1: de
0: los zurdos más famosos.
1: ¿Sí?
0: Pero más famosos.
1: Ah, mire, el Rafita Nadal.
0: Don Rafa
1: ¿también
0: Nadal.
1: También zurdo. Uh-huh.
0: También
1: no puede
0: Ayrton
1: ver, dice.
0: Senna. No, no, no, el piloto. Y hay muchos, muchos, muchos entre todos los que hay ahí, por supuesto, en este mundo de los zurdos que del
1: para
0: 10%
1: que
0: de la población. Uh-huh. Yo creí que eran más.
1: No.
0: Pero no. Así que saludos, levante la mano ahí todos los zurdos. Les van a decir, only wanna be with you.

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1: 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Bueno, tenemos en la enfermería al WhatsApp que conocen, al 4156105. Hoy no está disponible, pero está el alterno, el de siempre, el que se ha quedado con nosotros. El 5575165. 55 75 165.
0: Ajá.
1: ¿Otra vez?
0: 55 75 1065.
1: Por hoy, ahí está. Día Internacional del Filet Miñón. Qué cosa más.
0: Comenzamos.
1: Para darse gusto.
0: Antojarnos.
1: Tiene que haber algo que tiene que ver con comida.
0: Siempre.
1: La carne tiene que ser bien tiernecita, ¿no? Uh-huh. Deliciosa. ¿Qué le parece, Michelle? Qué rico el filet miñón, ¿no? Es que con esa carne finita, a mí me gusta que vaya a término medio ahí.
0: Claro, así jugosita.
1: Jugosito y todo, pero rico, pero rico, rico, rico. ¿Cómo se preparará el filet miñón?
0: Fíjese
1: que se la lleva ahí en sus artes culinarias. Si
0: usted
1: nos puede contar.
0: Envuelve cada medallón de lomo de res con una tirita de tocino.
1: Ah,
0: y la ajusta. Sí, con un palillo.
1: No le pongo hilo, cáñamo. No, con un palillo.
0: Mejor con un palillo.
1: Okay.
0: Ya usted viene y la sazona con sal, con pimienta.
1: Ajá.
0: Luego llega el momento de sellarla en
1: un
0: sartén. Sí, en un sartén que esté bien calientito. Ya sea que utilice mantequilla o aceite.
1: Ajá.
0: Por ambos lados.
1: Para que llegue la cocción.
0: Exactamente. Y luego ya termina la cocción en el hornito, en el horno.
1: ¿Y si no le quiero echar tocino?
0: Pues es que el tocino es lo que le da el toque, pero sí, si no le quiere poner tocino, pues no le ponga.
1: Mire qué delicioso es el filet miñón. A la cierre en los ojos.
0: Con unas papitas fritas, puré de papa.
1: Hay una salsita que lleva champiñones, una salsita blanca. Esa es la combinación perfecta.
0: O la puede hacer también salsita morena.
1: Sí.
0: Uh-huh.
1: Rico,
0: exacto,
1: ¿no?
0: Tipo gravy.
1: Con unos ejotitos, con unas papitas.
0: Una ensalada.
1: Qué rico. Día Internacional del
0: Espárrago. Le puede poner espárrago si usted quiere también y le da ese toque más rico todavía.
1: Que yo no llego a su nivel. Obviamente por el nombre sabemos que es de origen francés, que una traducción es como filete tierno. Eso quiere decir filet miñón.
0: ¿Ah, sí? Filete tierno.
1: O un filete bonito pequeñito. ¿Qué le parece? Consolidado en el arte culinario en Francia. ¿Qué le parece?
0: Filet miñón.
1: Qué rico, Michelle. Hoy sí me despertó el apetito.
0: ¿Verdad que sí? Uf.
1: Pero sí, con esto
0: se les antoja hoy de ese gusto porque es el Día Mundial Internacional del Filet miñón.
1: Para pedirlo, ¿no? Hay muchos lugares donde los preparan deliciosos, ¿no? Pero vamos a probar la receta de la Michelle.
0: Por favor.
1: Por favor, Michelle.
0: Dele.

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0: 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Cumpleañerísimos, Michelle. Hoy, 13 de agosto, famosos del mundo de la música, hay un parito nada más. Agosto es así bien bajín, ¿verdad?
1: Sí, está bajito.
0: Espérese que venga septiembre, ahí nació todo el mundo.
1: Ahí sí no nos van a alcanzar los pasteles.
0: Y nos referimos a nivel mundial, a nivel general. En septiembre nació todo el mundo. Si hacen ustedes sus cuentas, sabrán por qué. Happy birthday, pero pastelito siempre hay, eso sí.
1: Hoy tenemos paisito. Pay de queso con topping de frutas.
0: Un cheesecake, ¿qué es eso?
1: Un pie de queso, sí, ¿verdad? Cheesecake.
0: ¿Y con qué? Con saúco, por favor.
1: ¿Quiere con saúco? Sí, yo le traía más frutitas.
0: También, todos bienvenidos. Para saludar a los cumpleaños famosos del mundo de la música en este super día, cumpleaños del 13 de agosto. ¡Oh, yeah! Este patojo está de cumpleaños. Cuenta la historia que él es surfista.
1: ¿Ah, sí?
0: Y en eso se pasaba y todo. Y por ese ritmo de las olas dice que él tenía la tonadita con sus canciones y todo. Y por eso toda su música es así, hasta que le dijeron, pero cantas muy bien y tocaba muy bien la guitarra. Dedícate a la música, hasta que lanzó su álbum, ¿qué les parece? Y él se llama...
1: James Morrison.
0: No, Jim.
1: No.
0: No el de los Doors.
1: No.
0: No lo confundan.
1: James Morrison. Ya ni tan patojo, y fíjese. ¿Cuántos? Que está cumpliendo 42 años.
0: Ah, bueno, pero hace 25.
1: Pero anda en la línea de la patojada todavía. Nacido en Rugby, Warwickshire, británico. Y obviamente debutó en el año 2006 con estas canciones. ¿Ya? Y esa voz tan espectacular, sí. Tan suavecita. You've only waited for hours. Melodiosa.
0: ¿Puede decir James o no? Como aquel.
1: Pues usted le quiere decir James Morrison. James Morrison, sí. Morrison.
0: ¿Será que el papá era fan de Doors?
1: Puede ser.
0: Sí, porque ya que tenían el apellido, dicho le pongo James.
1: Pues aprovecho de una vez para inspirarse. Pero además de cantar, también ha sido compositor de grandes figuras como

0: En esos años de patojos de juventud en los 90 nos íbamos a la antigua. Esta canción me va a recordar eso siempre. Forever and ever. 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
1: ¿Aquellas desveladas?
0: Pero venía aquí.
1: cuando ese es patojo se puede.

0: tienes él en la cena con el filet mignon.
1: Vinito.
0: Vinito espumante, pero aquel que le gusta a usted, que también es su día, aquel chilerón que es. ¡Ah! Delicioso.
1: Ah, el prosecco.
0: Ese quiero ir. Rico para saludar a cumpleañeros. Vénganse. Bueno, también de bandas recientes tenemos cumpleañeros hoy.
1: Happy, happy birthday para Sam Endicott. Sam Endicott está cumpliendo 52 años. Y ustedes dirán, me suena. Pues sí, él es el solista de la banda neoyorquina The Bravery. Se formaron en el año 2003 con un sonido muy, muy parecido sí. a los Killers.
0: Los Killers.
1: Sí.
0: The Bravery,
1: ¿sí? The Bravery, sí.
0: El cantante de la banda.
1: Sam.
0: Samuel.
1: Samuelito, Sam y 52 años.
0: No, si eran patojos cuando salieron. Venga, está viendo a los Killers.
1: Exacto.
0: O a Franz Ferdinand, una mezcla de ambos.
1: Que
0: sí.
1: Con ese
0: rapidez. Happy birthday, entonces. Cumpleaños famosos, pero también ustedes reporten famosos que tienen hoy de una vez. Hoy no tenemos el WhatsApp de siempre. Esperemos que ya mañana ya esté habilitado uh-huh. en la enfermería, pero tenemos el WhatsApp alterno. Tómenlo en cuenta y revísenlo.
1: Al 5575-1065, ustedes reportan hoy a su cumpleañero o cumpleañera, nos cuenta cómo se llama, cuántos cumple, y con muchísimo gusto aquí los vamos a saludar. Repetimos el número solo por hoy, 5575-1065.
0: Ahí está súper listo, por supuesto, para que lo puedan utilizar, y desde luego nos reporten cumpleañeros, este es el momento, cuántos cumple, cómo se llama, quién les
1: saluda. Cómo van a celebrar.
0: ¿Cuántas tajadas quiere de pastel? ¿Verdad?
1: Así que pilas se van a tirar pino en el piso.
0: Happy birthday, entonces. Con ellos volvemos. Venga, el jefe.

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0: 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Señorísimos de hoy, entonces, a comer cheesecake ahí y por supuesto llegan aquí con sus reportes. ¿Y aquí le quieren mandar el saludo de una vez? Hey. Ella a su pato.
1: Hola.
0: Así que adelante, happy birthday.
3: Hola, buenos días, mi chiudini. Quiero mandarle un saludo muy especial a mi chiquitín, Víctor Urizar, que está de cumpleaños el día de hoy, está cumpliendo 7 años. Que Diosito me lo bendiga siempre, que recuerde que es el amor de nuestras vidas, que lo amamos mucho y es un regalo del cielo, que se la pase muy bien y a celebrar se ha dicho.
1: Happy birthday para ti, Víctor, que la pasa súper, súper increíble. Felices 7 añitos. También tenemos cumpleañeros. Saludar a Freddy Carías con cariño para el tío Coco, que hoy está de cumpleaños de parte de Luca del Cid, su sobrino preferido, y está cumpliendo el tío Coco 47 años. Happy birthday para ti. Un fuerte abrazo, tío Coco. Más de sus reportes, más de los cumpleañeros. Ana Karen de Valencia está hoy celebrando 45 años. Ana Karen, felicitaciones para ti. Que te la pases súper, súper bien, a comer mucho pastelito. También nos están reportando a Gustavo Sanabria. Gustavito. Está cumpliendo 38 años. Toda su familia lo quiere, lo ama muchísimo. Que se la pase espectacular. Y también tenemos una cumpleañera más. ¿Ah, ella sí? Es Luqui Escobar. Luqui Escobar está cumpliendo 33 años.
0: Ahí está.
1: Llegando al tercer piso más 3. Así que bendiciones para ti, Luqui, querida. Un fuerte abrazo de parte de toda la familia.
0: De todos los cumpleañeros, happy, happy, happy birthday. 55-75-165, el WhatsApp de hoy, el alterno. El otro se fue a la enfermería por si están escribiéndole ahí. Ay, dicen, ala, no me han pelado, sí, no me vieron, no me escribieron, no me saludaron. Bueno, ahí está. 55-75-1065. ¿Está facilín? Solamente por hoy, el alterno, el que siempre ha estado ahí. Ese nunca falla. 55-75-1065, pilas. Venga.

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0: hay genios musicales, pero hay super genios.
1: Y Bruno Mars.
0: Y él, esa parte, clase aparte, ¿no? Seguramente.
1: Sí.
0: Seguramente. 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
0: Vamos con los peques, con los chicos, con los niños. Yeah, yeah, yeah, yeah, yeah, yeah. Pero díganle a papi que tengan archivado este número. 55-75-165. Otra vez, despacito.
1: Por favor. 55-75-1065.
0: Este WhatsApp lo tenemos siempre alterno y siempre viene a salvar vidas ahí. Viene a apagar fuegos. Uh-huh. El otro se nos fue a la enfermería.
1: Viene al rescate.
0: 55-75-1065. Como andamos enferiados con los patojos.
1: Pues sí.
0: Me dijeron mis sobrinas, uno va a comer golosinas.
1: Ah, pues sí.
0: A la feria.
1: A endulzarse la vida.
0: A endulzarse la vida. Y hay un montón de golosinas.
1: Uy, Dios.
0: Requisito que sea dulce.
1: Sí o sí.
0: Para sus respuestas, golosinas favoritas que encontramos en la feria, que a ustedes les gustan en la feria, y si no han ido y les han contado, ah, eso hay en la feria, pídanlo para cuando vayan, ¿les parece
1: pidan
0: fácil?
1: Pidan su golosina favorita y ustedes nos cuentan al 55-75-1065 en nota de voz, ¿cuál es su golosina favorita?
0: De la feria.
1: De la feria.
0: De la feria, de la feria. De la feria. Ay, hasta alegre. Ahí está, se está poniendo alegre. Mire, tienen que ir. Está chilerísima,
1: sí,
0: ordenada, bien bonita y todo.
1: Vamos
0: chilerón, chilerón, chilerón. Solo para los niños, solo para los peques que van al colegio. De 14 años para abajo. Nada más.
1: Para los pequeñitos.
0: Es que nosotros ya los escuchamos, ya de 15
2: años. Ya no se les reconoce la voz.
0: Sí, ya no mucho, ya no mucho. Entonces aquí, 55-75-165, para que tengan siempre ese WhatsApp alterno. Siempre nos sirve ahí, ¿verdad? Para que lo tengan, digo yo.
1: Para que lo tengan a la mano. Siempre
0: ahí está,
1: es importante
0: entonces,
1: la comunicación.
0: Golosina favorita
1: de la feria.
0: Requisito tiene que ser dulce. Ah, oye, ese rolón, Michi.
1: Dele otra vez.

0: que me encantan y esta es una de ellas. Ahí estamos siempre. Vamos con los peques, con los chicos. Golosina favorita de la feria. Tiene que ser dulce, dulce, dulce, dulce. Sí, sí o sí, o sí, o sí, o sí, o sí. Ay, para endulzarnos hay un poquitito, ¿no? Miren. Y ahí les vamos a ir preguntando a los grandes después. Yo sé que ustedes quieren.
1: Después para ustedes, chicos grandes.
2: La granizada. Y los dulcitos de bolsita. La granizada con gomitas.
1: ¡Ay, qué rico! ¿No? Las granizadas, muy bien.
0: Y hay de todos los colores ahora. Mira, hay unos exóticos azules, verdes, corintos, fucsia, amarillos, hay de todas ahora. Pero rico, rico, rico, rico, rico. Recuerden, 55-75-16-5, el WhatsApp alterno hoy. El otro se nos fue a la enfermería. Y para los peques les estamos preguntando su golosina favorita de la feria. Entonces tiene que ser dulcecita.
3: ¡Churros, churros!
4: A nosotros nos gustan los churros.
5: ¡Los churros, churros!
1: Churros, churros. Muy bien.
0: Qué energía, qué pilas. Ah, sí. Bien, patojos.
6: Hola, mi chiquini. No sé si cuente como golosina, pero yo prefiero pedir churros. Rellenos de chocolate, mejor. Bueno, que tengan un feliz turno. Me llamo Paolo, Dios.
1: Paolo, Paolo, muy bien.
0: Hola, Paolo, bienvenido. Cuenta, pues.
7: Hola, mi chiquini. A mí me gustan el algodón de azúcar. Gracias.
8: ¿Quién? Josué, dice que Josué fue el que habló.
0: Ok, mire, son bonitos en bolsa, pero los que vienen en palitos son ricos, ¿verdad?
1: Sí, sí, sí.
0: Porque a mí me gusta llenarme así los cachetes de eso y todo.
1: Endulzarse la boca, muy bien.
0: ¿Verdad que sí? Yeah.
9: Hola, Michi y Ubini. Yo soy Luisa y mi golosina favorita de la feria son las papalinas. Adiós.
1: Bueno, las papalinas.
0: Sí, pero aquí hoy dulces.
1: Que sea dulcito.
0: Que sea dulcito.
10: Hola, Michugini, soy Mariana. Y a mí de la feria me gustan las canitas morenas como mi niñera. Adiós.
0: ¿Qué entonces?
1: Las canitas de leche.
0: Más famosas.
1: Ah, las que
11: me llamo José Miguel y mi golosina favorita de la feria es la granizada, porque es muy helada. Cuando tengo calor, pues la tomo. Sí. Adiós, soy José Miguel. Es que nos amo mucho.
1: Muy bien, José Miguel, un fuerte abrazo para ti, te queremos también.
0: Cuando hay calor, sí.
1: Qué delicia.
0: Qué rico, muy bien, sabíamos que iban a aparecer. No me dijeron las manzanas sin miel y entonces.
1: No.
0: Y tanto dulcerío que hay. ¿Qué son los que llamamos golosinas?
1: Sí.
0: Nosotros, pues, chucherías, ahí están todas las demás.
1: Los churros están en el top.
0: Sí, ¿verdad?
1: Sí, sí, sí.
0: Top on fire. ¿Qué me van a decir las manzanas acarameladas? Las acarameladas. Ahora yo las conocí como manzanas de miel.
1: Manzanas dulcitas. Uy, sí.
0: Vámonos, vámonos a la feria. Sí,

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2: El guitarreo trae el Matt Swift.
0: Pero ese no es el riff.
1: Nos echamos un guitarrazo. El riff viene ahora. ¿Qué tarea tienen? ¿Qué chance tienen? Identificar nombre de la canción. Ya sea que nos lo digan en inglés o en español, no problema. Uh-huh. Y el nombre de la banda, el nombre del grupo, el nombre de la agrupación, el nombre del cantante.
0: Muy bien.
1: Son dos respuestas en una. En este WhatsApp que está habilitado hoy.
0: 55-75-10-65. 55-75-10-65.
1: El otro se fue a la enfermería, dicen que ya mañana estará de vuelta.
0: Se está recuperando.
1: Ok. ¿Qué rola es? ¡Ay! Tiene premio, pero tiene que ser solamente los primeros cinco en acertar, en llegar correctamente. ¿Y qué premio hay? Pien su canción favorita.
0: Su rolita.
1: ¿Listos? ¿Listas? ¿Qué canción es esta? A ver, venga. ¿Está? ¿No está? Más o menos sí, más o menos.
0: ¿Le atinaron?
1: No. ¿Latinajas? ¿No latinajas? ¿Va de nuez? Tienen, vuelen, 55-75-10-65. Cerciórense de que tengan ese, ¿no? ¿Va de nuez?
0: 55-75-10-65.
1: Y las pues, aquí los esperamos.

0: 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Bueno, el otro WhatsApp, el conocidísimo, el 4156125, anda en la enfermería. Va a estar, ya no tiene buena noticia, va a estar,
1: ¿ah, sí?
0: ya en rehabilitación,
1: qué bueno.
0: Como a eso de las 11. Pero para nosotros será hasta mañana. Tenemos el alterno para que lo puedan utilizar. 55-75-165.
1: Otra vez, 55-75-1065.
0: Por ahí envían su respuesta y todo lo que quieran en comunicación solamente por hoy. ¿Qué riff? ¿A qué rola pertenece este riff? ¿Cuál es los primeros cinco en llegar? Por supuesto, le atinan y piden su canción. Yeah.
2: 55-75-1065. Buen día, es I Remember You de Skid Row. Y si es correcto, quisiera escuchar Orinoco Flow de Enya.
0: Nos vamos al río.
1: Orinoco Flow, vámonos.
0: Orinoco.
1: ¿Sí?
0: Enya. Mire, difícilmente nos lo van a solicitar. Qué bien, qué buena petición.
3: Esa rolona es I Remember You de la banda ochentera Skid Row.
0: Asa.
3: Saludos, Ugini. Un abrazo, Michi. Y ya, buen gracias. Turno. Que estén bien.
1: Gracias igualmente.
0: Faltó pedir la rolita.
1: Y su rolita.
0: Para poder atinarle en el 5575165. Sabemos que muchos están intentando en el otro, pero hoy está malito.
1: Hoy está malito el otro, pero bueno.
0: Ahí está. Estaba fácil.
1: Mañana será así, estaba fácil. Sí, se le atinaba. Sí.
0: Más o menos sí, más o menos no. A esta super rola. A ver.
1: La banda es Skid Row, I Remember You.
0: Fácil, ¿no? Con el Sebastián.
1: Regalado. Sebas.
0: Eña vendrá ahí entonces por ustedes.

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1: 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Llegó el momento de comunicarnos con Amílcar Montejo para que nos actualice cómo se encuentra el tránsito a esta hora. Buenos días, cool morning, Amílcar.
2: Buenos días, cool morning. Buenos días, Ciudad de Guatemala, jornada de jueves informándole. Aumenta la presencia de maestros tras el anuncio de una manifestación a partir de las 8 de la mañana durante la jornada de este jueves. El punto de concentración y agrupación es la Plaza de la Constitución y Palacio Nacional de la Cultura. De acuerdo a lo informado por los manifestantes, podrían tener presencia en Casa Presidencial, Palacio Nacional de la Cultura, Congreso de la República y Corte de Constitucionalidad. Dos vehículos están involucrados en una colisión en el periférico sobre el puente de la calzada Aguilar Batres, yendo de zona 12 hacia el sector de la zona 11. Confirman únicamente daños materiales. Hasta el momento el tránsito es administrable sobre la calzada Aguilar Batres, zona 11. Esto lo mencionamos porque tenemos un cabezal volcado al final de la bajada de Villalobos dentro del sector de Villanueva. Tras la correcta administración del tránsito, a esta hora no impacta el tránsito en la ciudad. Varias grúas se observan dentro de este sector de Villanueva que tiene límite jurisdiccional con el sector de Misco. Le recordamos también que las actividades en la Feria de Jocotenango estarán desarrollándose durante este último fin de semana. Es oportuno tomar en consideración la información relacionada con el tránsito. Uh-huh. Nosotros en nuestras redes sociales y por supuesto acá en la radio le estaremos informando de cómo avanzan y cómo usted puede tomar algunas medidas personales que no le afecten, especialmente si usted se dirige de zona 18 al sector de zona 7 o de zona 3 hacia el área de la zona 6.
0: Muchas gracias, joven.
1: Muy bien.
0: Muchas gracias ahí, don Amílcar Fit Montejo.
1: Gracias por darnos toda la información relacionada al tránsito y cómo administrar mejor.
0: Aquí en la radio. Rutas, aquí en la 105. Me llega, me llega, me llega por eso. Venga, venga, venga.

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1: Yeah, baby.
2: ¿Tiene usted 12.500 millones?
3: No, ¿por qué?
2: No.
3: No.
2: No, no.
3: Disponibles
2: no
3: en este
2: ahí.
3: Momento,
2: no.
3: No
2: ajustamos.
3: No. De dólares, ¿ok?
2: Es que se fue el bombazo. Ajá. En el que vendieron los Lakers, el famoso equipo de básquet, los Ajá. laguneros que le dicen.
3: ¿Ah, sí?
2: ¿Qué les parece?
3: ¡Hijo!
2: ¿Qué les parece?
3: Dos grandes empresarios de los Estados Unidos fueron sí. los que compraron la franquicia que ya había sido adquirida años antes por 10 millones de dólares.
2: 10 mil.
3: 10 mil millones de dólares.
2: Millones, Mitch. 10 millones, pues. Billones. 10 billones.
3: Billones.
2: No,
3: wow.
2: 10 millones a ese sí llegamos.
3: Ah, sí. Ah, bueno.
2: 12.5 billones, pues, o 12.500 millones. Billones. Se fueron los Lakers, entonces. ¿Mira? Ahí están vendidos, entonces. ¿Qué les parece de apuntar a Las Vegas a lanzarse a los Lakers ahí con esta oferta más que agresiva? Así que nuevos propietarios ya lanzaron un primer mensaje. Dice, como aficionados de toda la vida de la NBA, nos sentimos profundamente honrados por la oportunidad de convertirnos en los responsables de los Lakers de Los Ángeles, dice.
3: Wow.
2: ¿Qué le parece?
3: Ese fue el bombazo entonces en los deportes de la NBA.
2: No me puedo ni imaginar el 12 mil millones. 12.5 billones.
3: Imagínese usted.
2: Qué general, ves que la franquicia, Michi.
3: Lo vale. Lo vale.
2: Pues sí, ahí de sacarle.
3: De y sacarle, le van a sacar, seguramente.
2: Ah, seguramente, señor Michi. De los bombazos, novedades e información.
3: Es que se hizo viral, porque obviamente la noticia uh-huh. comenzó a compartirse en todas las redes sociales, en todos École. Los medios. Entonces, obviamente, pues, nos enteramos de estos detallitos, ¿verdad? Ah, millonarios.
2: Dijo, ¿qué le pasó a los Lakers? Que sí. Bueno, 12.5 billoncitos.
3: Ay, no los tengo disponibles.
2: Ni pero... ajustamos.
3: No ajustamos.
2: Imagínense
3: ¿Algún
2: qué
3: día?
2: Cantidad de dinero.
3: Dios.
2: Wow. Bueno.

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0: Exactamente.
1: Muy bien, para ahí. Mire, es que sirve para proteger del calor y sobre todo también de la lluvia, ¿no? Para que no se le cuele el agua así, literal. Literal.
0: Por aquello de las goteras.
1: Porque si no, ñañay. Bueno, estuvo bueno lo del eclipse, ¿no?
0: Buenísimo.
1: Una gran cobertura mundial. Qué bonito que ahora el mundo globalizado y con todo esto de internet que uno se podía poner a ver, ¿no? Desde el canal oficial de la...
0: De la NASA.
1: De la NASA hasta todos los que hubo, ¿no? Uh-huh. Y en España principalmente, porque en Groenlandia no es que haya así como que mucha gente. Y en Islandia tampoco. Entonces, los españoles sí estaban ahí muy bien, ¿no?
0: Estaban emocionadísimos.
1: España y Portugal, que fueron los que lo vivieron. Pero un espectáculo con un vuelo.
0: Exactamente. Una famosa aerolínea española organizó un vuelo especial que bautizó como el IB-1473, haciendo alusión al nacimiento de Nicolás Copérnico.
1: Ah, ya sé qué línea eres.
0: ¿Ya sabe cuál?
1: Ya sé.
0: Bueno, pues resulta ser que este Airbus de esta aerolínea despegó desde el aeropuerto Adolfo Suárez allá en Madrid, Barajas.
1: En Barajas.
0: En Barajas, España.
1: El aeropuerto de Barajas.
0: Exactamente. Entonces lo que hizo fue invitar a mucha gente que obviamente estaba relacionada con el tema de la astrofísica, siguiendo todo el tema del clima.
1: Ah, no cualquier mortal.
0: No cualquier mortal.
1: Ni nosotros que estuvimos interesados. ¿Podríamos?
0: No.
1: Órale.
0: El trayecto voló sobre la provincia de Palencia y luego se posicionó sobre las nubes para garantizar una mejor visibilidad, que no hubieran interferencias atmosféricas.
1: ¿Y de qué disfrutaron? A ver, cuánto duró ahí la oscuridad.
0: Disfrutaron justamente de todo el inicio y finalización del eclipse.
1: Y la oscuridad completa, que fue de más de 2 minutos, casi los 3 minutos.
0: Exactamente.
1: Yo vi videos ahí, ¿cómo sabe que sigo el fútbol español? Y todos estaban entrenando algunos y caballos, videos que estaban entrenando algo y en la oscuridad.
0: Y con sus lentecitos especiales y todo.
1: Eso sí.
0: Pues el avión, al final, funcionó como laboratorio aéreo para todos los investigadores de proyectos. Hay un proyecto que se llama Xelios, ¿verdad? Que está dirigido por un instituto de astrofísica. Por eso es que ayer mencionamos también a Brian May, porque Brian May viajó hasta España porque él quería estar presente en estas...
1: El famoso guitarrista de la banda Queen presente, él es astrofísico. De hecho, estaba haciendo sus lives ayer y sus presentaciones y tantas cosas. Y muchos medios españoles, sobre todo, le dieron cobertura, ¿verdad?
0: Así es. Y mucha gente se logró conectar justamente al internet de alta velocidad que tenía esta aerolínea. Ellos transmitieron en directo todo el eclipse.
1: Chilerón. Buenísimo. Quedó grabado, si alguien quiere verlo ahí, la retransmisión, ahí está, en esta línea aérea, para poder tenerlo, y por supuesto ahí también en televisión española.
0: Y como no hay que perder nada aquí, se unieron al famoso Starlink, que es de Elon Musk, él es desde todo el internet y todas las conexiones. Exactamente.
1: Qué bien, espectacular.
0: ¿Sí?
1: Para poder disfrutarlo con este eclipse solar que fue, pero muy bien. Y ahí en España, más que maravillados. Nosotros tuvimos un acá, ¿no? El 91, 92.
0: Sí, sí, sí.
1: Y ni me creían que ya se había oscurecido.
0: No,
1: sí, mucha gente que no lo vivió. Imagínense.
0: Mire, eso es lo bueno de ser de esta generación.
1: Gratos y buenos recuerdos.

0: Say you, say me. O lo dices tú o lo digo yo, pero pongámonos de acuerdo.
1: Pero alguien tiene que decirlo.
0: Si no, no se va a saber de cómo. Qué buenas canciones, ¿no? Los jueves siempre allá a la lejanía son de las chicotudísimas. De las famosas. ¿Qué le pasó a Rod Stewart?
1: Ay, sí, don Rod Stewart. Lamentablemente tuvo que cancelar su gira porque el resto de su gira de despedida, porque se sometió a un procedimiento de un stent coronario.
0: ¿Qué es eso? ¿Del corazón?
1: Sí, es del corazón. Tuvieron que hacer una operación al corazón. Entonces, lamentablemente, pues, tuvo que posponer alguna de sus presentaciones. Eso lo dijo su...
0: ¿Ya canceló la gira?
1: Ya está cancelada.
0: Una vez que era la gira de despedida, pero impresionante. Entonces, el martes tenía presentación en Cleveland. Y nada. Mira, increíble que siga vivito y coleando.
1: Sí.
0: Pero impresionante. Ya había cancelado otras fechas, la de Las Vegas y la de San Diego, pero ahora tras esta evaluación, de plano que ya no.
1: Sí, qué bueno, porque en parte pues se dio cuenta a tiempo a ver. Que estaba con una situación que podía poner en riesgo su salud.
0: ¿Cuántos años tiene Russell?
1: 81 años tiene.
0: ¿Nombre?
1: Sí, 81 años.
0: ¿En serio?
1: Sí.
0: Bueno, pero y de gira de despedida, impresionante.
1: Y es que además iba a visitar otros países.
0: Seguro.
1: Estados Unidos, Europa, Latinoamérica, pero le dijeron, no, señor, usted se tiene que ir a descansar, se tiene que recuperar de esta operación, una operación bastante complicada, seria, sí. Entonces, pues sí, ahora se cancela la presentación.
0: Las coronarias, 81.
1: 81 años tiene ya.
0: Wow.
1: Sir Rod Stewart.
0: A estos tipos, ¿no? Y no es que sean así cuidado ni vivido así muy bien. Forever John.
1: Ay, sí, pero que se siga recuperando.
0: Mr. Pelo Lindo.

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1: Se ha viralizado en las redes sociales, principalmente en TikTok, un lobo marino que entró a un buque pesquero.
0: ¿En serio?
1: Sí, se coló. El animalito apareció dentro de una embarcación y quedó grabado mientras descansaba. Él se metió así como Pedro por su casa, a los camarotes. Estaba ahí descansando en una de esas colchonetas, en una de esas literas, mejor dicho.
0: Sí, ¿verdad? ¿En serio?
1: Sí, es en serio. Sí.
0: ¿Qué pila se encontró ahí?
1: Un barquito pesquero y de repente cuando llegaron dijeron, ¿y aquí qué onda? ¿Qué está pasando? Ahí estaba el lobito marino.
0: Pero era chiquito.
1: Más o menos.
0: Esos sí son grandotes.
1: Sí, no era tan grande.
0: En el Mar de Plata.
1: Sí, pues allá, en el Mar de Plata. Estaba dentro de la embarcación. Y lejos de asustarse la gente, los tripulantes, dijeron, no, vamos a consentirlo.
0: Ah, pero bien se asusta uno usted.
1: Sí, porque de la nada apareció.
0: Y lo subieron viral.
1: Se hizo viral, sí. Imagínese usted, pero tremenda sorpresa la que se llevaron, porque de la nada ellos que regresaron a disque descansar y que se encuentran aquel ahí.
0: Se nos metió un lobo marino
1: acostado en el camarote. ¿Sí?
0: ¡Auxilio!
1: Por favor, ayúdenos.
0: Ya me imagino a la Michi.
1: Primero me hubiera asustado, pero después me hubiera dado ternura.
0: No, hombre.
1: Sí. Sí, tan bonitos.
0: Así tan doméstico, tierno.
1: No, domésticos no son. Pero tampoco me iba a hacer algo así.
0: Son como familiares de las focas, ¿no?
1: Sí.
0: Más o menos. Pero impresionante.
1: Y ¿no? Por eso es que se viralizó, porque todo el mundo empezó a hablar del famoso lobo marino, que ojalá yo hubiera estado en la ahí. Redes.
0: Y hasta le hicieron un meme, dice, apaga la luz, bro.
1: Apaga. Se imagina, apaga la luz.
0: En estas mismas donde usted me está enseñando. Sí. Viral, y es que ya un meme así.
1: Lo que pasa es que ya después explicaron científicamente que los lobos marinos suelen perseguir las embarcaciones pesqueras. ¿Por qué? Porque aprovechan los restos del pescado.
0: Ah, cierto.
1: Entonces ahí aprovechan a comer, a entrarle al pescado.
0: Ahí está la razón.
1: Pero logró.
0: El olfato y
1: ¿cómo
0: todo
1: se metió? Sí. Yo no sé, pero qué hábil.
0: Qué pilas.
1: Sí.
0: Pero sí era chiquito, ¿verdad?
1: Sí, no muy grande, chiquitín.
0: Es súper viralizado. Eso sí es bonito como que verlo, ¿no?
1: ¿Verdad que sí?
0: Sí, de lo que se viraliza.
1: Y se tomó, bueno, y muchos se tomaron la respectiva selfie. La subieron a sus redes sociales.
0: Sonríe, lobito.
1: Sí.
0: Ahí está. Sonríe, lobito. Sonríe.
1: Entonces ya después ya lo dejaron.
0: Sí,
1: ya se fue a nadar, por supuesto.
0: Imagínese, sí, sienten todo el olor y el pescadal que carga.
1: Pero él estaba más que tranquilo.
0: Pues sí.
1: Cero estrés.
0: Sin ningún problema. Qué bien, ¿verdad?

0: se hicieron? ¿Por dónde andan? ¿A dónde se fueron? Es hora de llamar a toda la banda. A toda la banda.
1: Cool Morning.
2: Saludos a toda la banda. ¿De qué banda? ¿De qué banda ahora? ¿Qué hay? ¿Qué banda tenemos ahí?
1: Tuvimos la oportunidad de disfrutar la reunión histórica de Deep Purple.
2: ¿Por qué no me aviso?
1: Ya vio, sí le aviso, pero no me pone.
2: ¿Cuándo fue? ¿Ayer?
1: Ayer.
2: Deep Purple.
1: Deep Purple.
2: ¿De vuelta, en serio?
1: Sí.
2: ¿Con el Richie y toda la banda?
1: Exactamente, toda la banda.
2: El Blackmore.
1: Richie Blackmore confirmó que iba a estar presente tras 33 años de estar separados en una presentación muy especial, única presentación, de hecho.
2: 33 años. De mediados de los 90.
1: Imagínese,
2: hace buen rato, 91,
1: ¿cómo?
2: Por ahí.
1: Sí. Wow. Pero bueno, se reunieron y juntos en Nueva York interpretaron la famosísima Smoke on the Water. Sí, 33 años después, imagínense ustedes.
2: Wow.
1: Ahí entonces apareció el famoso Richie con toda la banda Deep Purple y dejó a todos sus fans más que emocionados.
2: Más que picados, digo yo.
1: Claro, sí. Y es que ya tiene 81 años también el guitarrista.
2: Wow, ¿verdad? La misma edad que Rod Stewart.
1: Ahí estamos, sí. Él reside en Portugal. Y luego pues se pusieron de acuerdo porque no es fácil. Han estado separados, no se ven muy seguido. Entonces, pero lograron entonces poder
2: subir.
1: ¿Llegó
2: Ian, el cantante, o no?
1: Ian Gillan.
2: Ajá, sí, yes. Lo llamaron y todo, uh-huh. Ahí pasó David Corden, pero tuvo un paso fugaz.
1: ¿Ah, sí?
2: Pero también fue Deep Purple, uh-huh. Pero ahí Ian es como que el más reconocido en la voz. Pero obviamente uh-huh. Banda de Richie Blackmore, ¿no? El que tiene con esa guitarra icónica de los Deep Purple, la púrpura profunda.
1: La ¿sí? Deep Purple. Su set principal duró aproximadamente 100 minutos.
2: ¿Y lo vio todo entonces? ¿Por qué no me avisó mucho?
1: Pues es que yo le cuento a usted.
2: Una hora veinte.
1: Sí.
2: No lo vi a tiempo, hombre. Y sí pudo verla.
1: Y lo bonito fue cuando lo presentaron, Richie Blackmore. Entonces se unió con el famosísimo Smoke on the Water.
2: Qué bueno verlos, ¿no? A todas estas bandas legendarias de tanto tiempo, de tantos años y con tanto que pueden disfrutar. Impresionante.
1: Legendarios. Sí,
2: miren, se echaron esta.
1: Yes, esa.
2: Las primeras.
1: Exactamente.
2: Así.
1: Esa. Dele, suele. Esa fue.
2: Perfect Strangers.

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0: solicitando cosas para el 23 de septiembre porque no estoy.
1: ¿Por qué? ¿A dónde se va a ir?
0: No estoy. Ese día lanzamos algo especial.
1: ¿Ah, sí?
0: Sí, sí, sí.
1: ¿Lanza?
0: 50 years. 50 añitos.
1: ¿De aniversario?
0: The best band of the world.
1: Wow.
0: ¿Qué le parece?
1: 50 años de vida de una de las formaciones irlandesas más importantes dentro de la música.
0: La más
1: Así
0: importante.
1: Así es, la más importante. No,
0: no, the best band of the world.
1: YouTube. Este 25 de septiembre se cumplen 50 años de YouTube. Impresionante ya.
0: 1976, ahí después del terremoto de aquí.
1: Medio siglo de vida que se va a celebrar por todo lo alto. Ya ellos ya han lanzado material, los famosos YouTube, pero acaban de dar a conocer que va a haber una exposición muy especial por si se quieren ir a París.
0: Por eso le digo, voy a andar allá en la torre.
1: ¿Va a andar allá en París?
0: Sí, porque...
1: Pues en un centro muy conocido de París, en un centro cultural, se va a celebrar una exposición de YouTube, en donde se van a publicar fotos, textos, videos, documentales, todo lo que tiene que ver con la historia de YouTube.
0: Tengo que estar ahí.
1: Tiene que estar ahí. Bueno, sí, para quienes son fans de YouTube, ya lo saben, va a estar disponible esta muestra, porque así le han titulado, una muestra de YouTube, allá en este centro cultural. Y por supuesto, pues... se va a cobrar la entrada, como tiene que ser.
0: Eran unos chavitos.
1: Eran unos niños cuando ellos comenzaron.
0: Quinceañeros.
1: Ha pasado el tiempo, ya son 50 años. Así que bueno, esta muestra va a estar disponible del 23 de septiembre al 18 de diciembre, allá en París. Con fotografías muy buenas, mucha estética, buen sonido, porque también van a tener, ¿cómo se llaman esos? Como exposiciones musicales.
0: Sí, como pequeños fragmentos de maquetas de las canciones, de los demos, de algunas partes de giras y cosas que a veces pues no están difundidas o no se han difundido en cuanto a audios, sonidos, grabaciones, colaboraciones.
1: Exactamente. ¿No? Y todo esto también está siendo organizado por el Departamento de Turismo irlandés. Para que vean ustedes.
0: Estoy esperando el quinceañero, pero nunca llega el álbum 15.
1: El álbum
0: 14
1: 15.
0: Se quedaron. ¿Ah, tal vez llega, ¿verdad?
1: Puede ser. Puede ser.
0: 14 discos de YouTube. Álbumes. Pues aparte de las recopilaciones, de las versiones especiales, de los que son en directo y todo, ¿no? Impresionante toda la historia de YouTube. Así que muy bien. Recuerden que.

0: Larry Mullen estuvo malito, ¿no?
1: Sí.
0: Es el de la batería.
1: Ok. Uh-huh.
0: Pero ya anda ahí de vuelta, ya está vivito y coleando. Qué buena noticia también,
1: sí,
0: ¿no?
1: Qué bien por toda la banda. Entonces, una de las bandas más sólidas, pienso yo, con sus miembros originales.
0: La más sólida.
1: Sí.
0: Ah, the best band of the world.

0: Nos volvemos a enlazar con Amílcar Montejo para que nos comente cómo se encuentra el tránsito hasta ahora. Buenos días, Amílcar, bienvenido otra vez.
1: Buenos días, cool morning. Buenos días, Ciudad de Guatemala, jornada del jueves informándole. Manifestación del magisterio ya está presente en el centro histórico. Por favor, considere que podrían tener presencia durante la mañana y la tarde. Podrían realizar algunos recorridos entre la Casa del Presidente, Palacio Nacional de la Cultura, el Congreso de la República y la Corte de Constitucionalidad. Por eso sus vías alternas están más cercanas a la Avenida Elena Periférico, Puente Olímpico 26, calle de la Zona 5, Boulevard La Asunción, Parque Colón, y los trayectos de la calle Martí y Primera Calle entre la Zona 2 y Zona 6. Un camión con fallas mecánicas interrumpe el tramo en la bajada de Plataforma San Cristóbal hacia el Puente San Cristóbal en Misco. Se ha coordinado su retiro. Una camioneta y una motocicleta colisionaron en la Tercera Avenida 12, calle de la Zona 9. Ambos obstáculos están siendo retirados y se confirman únicamente daños materiales. En el ingreso al viaducto La Cuchilla, en el sector de la calzada José Mía, 19 avenida de la zona 6, un vehículo presenta sobrecalentamiento y por esta situación se le apoya al conductor para reubicar el obstáculo y de esta manera también mejorar las condiciones del tránsito para usuarios que se dirigen hacia la ruta del Atlántico. Precaución porque se realizan trabajos de ornato, limpieza y pintura en el sector del periférico. Esto entre el trayecto de la colonia Vía Linda, el tramo de la colonia Centroamérica hacia el puente San Juan en el arriate central del periférico. Una camioneta con averías mecánicas será retirada en los próximos minutos de la avenida Reforma, segunda calle de la zona 9. Como siempre agradecemos su sintonía y le hacemos el llamado a respetar las normas viales.
0: Muy bien.
2: Respira, Milka.
0: Ahí está.
2: En el centro.
0: Qué buena información.
2: Pero por todos lados.
0: Por todos lados, sí.
2: Toda la información ahí en Ciudad de Guatemala, porque sabemos que hay muchos circulando ahí por todos lados. 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

0: Siempre han estado en que disco o no, que nuevo material o no, que sí, que no, que no, que sí. Que son un poco bronqueros.
1: Pero Slash ha vuelto a hablar. Ha dicho que sí existe la posibilidad que los Guns N' Roses publiquen un nuevo álbum. Y parece que el momento está a punto de darse. Bueno, ¿sí? Ni tan a punto. No, no nos ilusionemos
0: en
1: 5
0: años, ¿no?
1: No, el próximo año. Pero estamos cerquita. Estamos cerquita. En una entrevista le preguntaron acerca de la agrupación y dijo, pues sí, estamos juntos, me encanta trabajar con ellos, amo a estos tíos. Le encanta, por supuesto, entrar al estudio, pero tienen que esperar un poquito para poder trabajar en la nueva producción de los Guns, porque además hay que recordar que Slash tiene trabajos en otras bandas, ¿verdad?
0: Sí, hombre, anda ahí con todo el mundo metido.
1: Exacto, exacto, sí, tiene mucho trabajo. Entonces, hasta que él no concluya con una banda, va a comenzar con los Guns.
0: El Axl Rose debe estar sentadito. Pues.
1: Sí, y hablando de Axl Rose, él dijo que sí está apuntadísimo, Axl, para comenzar a grabar.
0: Ah, no, sin él... ¿Cómo no? Aunque ya no le llega pues en las voces ni nada, pero fue bien, mire, apoteósica sus presentaciones aquí en Costa Rica. Y...
1: ¿Cómo dijo? Apoteósica.
0: Apoteósica.
1: Ah, muy bien.
0: ¿Listo?
1: Los Guns tienen mucho trabajo de composición en marcha, o sea que han estado escribiendo.
0: La cosa es pegar un hitazo, ¿verdad?
1: Eso.
0: Porque a veces lanzan materiales y materiales y como que ya no es lo mismo, ¿no?
1: Sí, ya no.
0: Una canción que sean icónicas como todas las que tienen, ¿no? De las 10, 20, 30 canciones así súper icónicas, espectaculares, eso es lo que cuesta.
1: Y la buena noticia, Slash dijo, no tengo ninguna intención de volver a separarme de los Guns N' Roses.
0: Pues,
1: seguimos juntos,
0: ya
1: seguimos
0: no se
1: pegaditos.
0: Esos clavos, siguen.
1: Ahí van a seguir.

0: Vámonos, Tina. Vámonos, Michi.
1: Vámonos, vámonos,
0: Ugini,
1: vámonos.
0: LJ. Nos vamos con la promesa de volver mañana viernes 14. Sí, sí, sí, venimos. El feriado no se corre. No crean las bolas. El
1: aquí
0: feriado es el sábado.
1: Estar.
0: Y solo para los citadinos. Uh-huh. Usted de Misco no le aplica, Michi.
1: No, no aplica.
0: No, no, no le aplica.
1: Ah,
0: usted.
1: Bueno, ok. Pero sí me va a aplicar.
0: Ah, eso sí, no sé. Regresamos mañanita antes de las 5:30 aquí en el Cool Morning. Aquí amanecemos juntos con el nuevo WhatsApp mañana. Esperemos que ya esté revivido.
1: Sí, seguro que
0: vivito
1: ya.
0: Vivito y coleando, ¿ok? Pásenla bonito.
1: Bye bye, Ugini. Que la pasen genial. Sigan disfrutando de la 105. A continuación se quedan con Beatriz de Cid, la Colochita.
0: Chao, chao, chao.

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1: Las 9:03.

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0: me metí al teléfono y dice 2 horas, 2 minutos, 41 segundos, 40, 39, 38. O sea que cuando nos queden 58 minutos de turno, ya habrá vuelto el WhatsApp. De todas formas, les puedo leer por aquí por el celular. Así es que ustedes pueden escribirme. Lo que no puedo hacer es contestarles de momento, pero pueden escribir ustedes. Claro que no es tan fácil como cuando lo tengo en la pantalla de la computadora, porque tengo que agarrar el teléfono, apachar la pantalla, etcétera. Pero pueden hacerlo, pueden pasar reportándose al 4156-1025. ¿Quién dijo miedo?
1: Corazón, mi corazón. 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Kazajistán, 21 horas. 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Guatemala, 9 de la mañana.
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0: 102.5. Aquí estamos para seguir compartiendo. Buenos días, Guatemala. Buenas tardes, España. Buenas noches, Singapur. Ya es jueves. ¡Ay, ay, ay! ¡Agárrese! ¡Agárrese! Es jueves. Jueves 13 de agosto del año 2026 y vamos a seguir pasándola bien. Buenos días, Guatemala. Buenas tardes, España. Buenas noches, Singapur.

Esa línea me parece tan buena. Me parece que es súper extraíble, aunque la canción es de 1985 y nos presenta a dos grandes, Mick Jagger. ¡Ay! Se trabó. Y David Bowie, dos grandes en esta canción. Esa frase de esos metales ahí. Que es como una frase y una respuesta, una pregunta y una respuesta. Me parece que, alguien que las agarre, por favor, y haga una nueva canción. Esa es la manera en que la música se inspira a sí misma. Un artista inspira a otro y una canción puede inspirar también a otra canción. Un libro puede inspirar una película, un libro puede inspirar una canción puede inspirar un libro. El arte se inspira a sí mismo. Esta que viene no es que tome una frase de una canción, sino en realidad utiliza cuatro canciones. Es lo que se conoce como un medley. Para mí, de los últimos tiempos, es el medley, el epítome de un medley. Es esta canción que viene a continuación. Un medley es cuando se mezclan dos canciones o más y se hace una nueva pieza. Pero casi siempre es evidente dónde hay una canción y dónde está la otra. Dónde empieza una, dónde empieza la otra. Cómo se van mezclando. Decimos, qué bien suenan juntas. Pero es que acá se ha hecho de manera tan magistral que pensamos que es una nueva canción. Porque al final sí lo es. Mezcla un tema de 1989 que se llama Sacrifice. Mezcla un tema de 1972 que se llama Rocketman. También tiene adentro un tema de 1983 que se llama Kiss the Bride y un tema de 1976 de Where's the Shura. Estas cuatro canciones pertenecen a un mismo artista y es él quien junto a Dua Lipa presenta el medley de sus canciones en Cold Heart.

0: Ya recibiendo su comunicación por el WhatsApp 4156-1025. Por aquí Héctor pasa preguntando el nombre de unos artistas. Luvia pasa diciendo presente y ya al pendiente de esa buena progra. Y ya me programé también para los apapachos de mañana. ¡Ay, qué bateta! César Augusto, siempre escuchando. Gracias, César. Bienvenido tu WhatsApp, bienvenida a tu comunicación y tu sintonía, sobre todo. Muy feliz jueves, dice Carlos. No es que sea chismoso. Pero Fede estuvo diciendo que Manitas arruinó el WhatsApp también. He tenido la duda de por qué te dicen Manitas. Pues fíjense que eso fue un apodo que me inventaron los señores de Xibalbá, como les dicen. Fue un apodo que Chili y Federico me inventaron y yo no sé de dónde lo sacaron. Yo no tengo idea, pero parece que tuvieron una como premonición porque resulta que sí fui ayer. Sí fue mi culpa, si ahorita me confesé con Hugo. Le dije, Hugo, fui yo, discúlpeme, por favor, pero ya se va a arreglar. Presente, Bea, hola, saludos hasta la parroquia, zona 6, mi puro barrio, el puro barrio del CID. A ver, todos los del CID de la zona 6 que levanten la mano. Ese mito del aceño Manitas del CID, me niego a creerlo, ¿verdad? Es que yo no fui, fue Mark. Sí, fue Mark. Sí, él es el que decide las reglas de meta. Yo no, ¿qué voy a hacer? Yo no tengo nada que ver. Manitas, por Dios, dice otro mensaje. Ay, no sean así. Quiéranme. 4156-105 activado, aunque ya saben ustedes que no puedo contestarles de momento, pero sí puedo leerles. Así es que escríbanme. Además, yo les quiero apapachar. ¿Y cómo apapacharles si no me dicen cómo apapacharles? ¿Con qué apapacharles? Hoy es jueves de paches y apapaches. ¿Con qué canción querés que te apapache? Vení y contame.
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Comunicación hermosa, hermosa. Y quiero decirles algo. Yo les propuse que hoy los apapachaba, jueves de paches y apapaches, pero quiero decirles que ustedes me apapachan a mí con toda esta comunicación. Vea, apapachame con Eyes in the Sky, porfis. Buena canción esa, ¿eh? Buena canción de Sirius, Eyes in the Sky. Con mucho gusto vamos a ir programando las canciones que van pidiendo por acá. También apapachame, por favor. Aquí algunas preguntas de los dinosaurios. Ahorita te voy a contestar siempre al 102.5. Me llegas. Después de las calles y avenidas de San Miguel, Pochuta, Chimaltenango. Ay, por ahí andas, Rafael. Qué buena onda. ¿Qué andas haciendo por ahí? Pensé que era un reporte del tránsito. Apapachame con Pebbles Girlfriend, por favor, dice Raúl. Con mucho gusto, Raúl. La vamos a buscar. No sé si la tengo. Buenos días, señor. Yo sé que no fuiste tú. Fueron los duendes, ¿verdad que sí? ¿Verdad? Si yo no fui, yo no fui. En todo caso fue Mark Zuckerberg, porque él es el que hace las reglas. Salim Sibara, quisiera recibirte un apapacho que se llama Keep on Loving You. Ay, qué bonita canción, me gusta, para apapacharte. Keep on Loving You de Rio Speedwagon, me parece muy bien, te apapacho con gusto. Vamos entonces apapachando lo que ustedes van programando y pidiendo. Otro apapacho. ¡Qué buena canción!

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3: Las 9:46 minutos.
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0: y más apapachos. Y para apapacharte también, escápate al mar. Qué rico apapacharnos de esa forma. 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

Está sucediendo desde hace un buen tiempo un fenómeno con la música que se escucha en plataformas. Digamos que la música que se escucha en radios ha sido curada, como la que tenemos aquí en el 102.5, a excepción de las que son puras novedades, como nuestra querida 949. No son puras novedades, pero ahí hay más novedades. Ahí sí como que hay cosas sorpresas. En las plataformas también podrías encontrar novedades y deberíamos pensar que en las plataformas la gente descubre la música nueva. Pero este es el fenómeno del que quiero contarles. No necesariamente es así. Resulta que en el top 50, por ejemplo, de Spotify, hay una empresa que se llama Luminate o Luminate, que ha ido apuntando, ha hecho estos estudios y estos análisis y dice que la tendencia, al menos en Estados Unidos y buena parte del globo, es que la música que se escucha sí mezcla algunas canciones nuevas, pero también hay muchísima música de más de 10 años que está en el top 50 global. Y yo diría que haría falta todavía más estudios, porque esto simplemente es un síntoma que se está viendo que en los top 50 globales de plataformas como Spotify, Deezer y otras más, música, le vamos a poner entre comillas, de antes, porque una canción que ya tiene 10 años o más, esta de los Killers tiene 22 años. ¡Ay, Dios mío! Hasta aquí oí cómo te tronó la rodilla. 22 años tiene esta canción de los Killers. Se mezcla con canciones actuales. Yo tengo una teoría, y no soy la única, porque en el foro donde está puesta esta noticia, algunos dicen es que la música actual pasa desapercibida porque es música muy pobre, por no llamarle paupérrima en cuanto a las estructuras. Las canciones no tienen intro, no tienen puentes, no tienen outros, no tienen... Y entonces dice, ¿cómo se va a comparar? Al final vas a querer oír canciones más robustas. Y es interesante que, por ejemplo, hasta canciones como Creep o Iris aparezcan por aquí en estos listados. En los listados de las más escuchadas hoy aparecen canciones con 10, 15, 20, 30 años de antigüedad en las más escuchadas en el mundo, en las plataformas digitales. Y yo sí creo que apunta al gusto por la calidad. Y fíjense que hay que tener mucho cuidado con decir esto, porque jamás espero yo pronunciar las palabras de que lo nuevo no sirve, porque eso no es cierto tampoco. Hay muchas canciones desechables, sí, y siempre las han habido. Lo que pasa es que las canciones desechables que salieron en 1950 ya nadie las conoce. Las que salieron en los 70, ya nadie las conoce. Las canciones desechables de los 80, ya nadie las conoce. Digamos que esa es la delicia del 102.5. Las que han pasado ese tamiz tan fino son las que tenemos aquí. Pero no quiero decir que lo nuevo no sirve, pero sí es cierto que hay mucho volumen de canciones muy sintéticas. Vamos a usar esa palabra. Lo sintético no perdura. Y eso no va solo para la música, eso va para que hagamos un análisis de qué tan sintética es mi personalidad, qué tan sintético soy. Yo no tengo nada sintético, puede que me contestes y te voy a dar un aplauso. ¿Qué tan sintética es mi relación con esta persona? Esta entre las más escuchadas, 1998. Claro, es generación 102.5.

Esos que comparte esta empresa que les digo que se llama Luminate. Oigan este número, 75% de los audios que se buscan reproducir en las plataformas corresponden a música de catálogo. ¿Qué es música de catálogo? Toda la que tenemos aquí en el 105. Es decir, que tengan más de 18 meses de antigüedad. Más de año y medio de antigüedad ya se considera música de catálogo. Otro factor importante para este fenómeno es la viralización. Cuando una canción se viraliza porque a alguien se le ocurrió ponerla en TikTok y se hace trend, o la usan en una serie, o en alguna actuación en vivo, o en una película, también pasa que estas canciones que tienen más años regresan a la popularidad, como sucedió en su momento con Kate Bush y Running Up That Hill.

0: Seguimos apapachándonos en el 105, en el jueves de Paches y Apapaches. Me estoy riendo mucho porque me mandan por aquí por el WhatsApp cosas que me están saliendo bien este año, como ya vamos avanzando, ya estamos casi llegando a la mitad de agosto. Y dice, cosas que me están saliendo bien este año, 5 cosas. 1, las canas. 2, la pérdida de la memoria. 3, el latido del ojo. Que te brinca el ojo. 4, el dolor de espalda. 5, las arrugas. Y agrega Juan Miguel, que lo envió, la panza. Wish dice Capicúa. Ay, sí, lo mandaste a las 10 con 1. A las 10 con 1 es Capicúa. A las 10 con 11 no es Capicúa. Ana BDC. Saludos, Martín. Un abrazo enorme. Buenos días, dice por acá. Buenos, ya, pues ya vamos avanzando. Ya pasó una hora de turno. Nos tenemos que ir a la pausa. Ya regresamos para seguir pasándola bien. Déjenme, le voy a preguntar al WhatsApp cuánto nos queda para poder compartir contenido con ustedes. A ver. Ay, no sé dónde es. Ya me perdió. Ah, no, aquí es. Vincular. Dice que nos queda una hora con 1 minuto y 30 segundos.
1: ¡Ya casi!
0: La última hora vamos a reventar el WhatsApp. Pero sí me pueden escribir, yo les leo. 4156-1025.
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2: Las 10:13.

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Måneskin, el festival Eurovisión, el concurso de Eurovisión le permitió a esta banda italiana darle la vuelta al mundo con su música. Y voy a poner mi pista noticiosa de fondo. Porque hay noticias de Eurovisión. No tenemos idea, pues yo a veces digo, ¡hala! Fue por el Eurovisión que conocemos. Por ejemplo, Katrina and the Waves, la canción que utilizan siempre en el Cool Morning, la de I'm walking on sunshine. Katrina and the Waves ganó Eurovisión y por eso se hizo famosa. Pues Eurovisión ha introducido un importante cambio en su reglamento antes de la llegada del festival en el 2027. ¿Cómo se decide? Vamos a empezar por ahí. ¿Cómo se decide quién organiza el festival cada año? Porque se organiza desde... El primer festival fue en 1956 y se ha hecho sin interrupción, excepto el 2020, no se hizo por la pandemia. Pero desde 1956 se hace cada año. Los países que organizan el festival ganan mucha presencia en los medios, ganan mucha presencia en el aspecto turístico también, ganan mucho dinero. Así es que a los países les interesa ser los organizadores del festival. ¿Y cómo se decide quién lo organiza? El que haya ganado. Si España ganó este año, pues España organiza el festival y es la sede del festival al año siguiente. El año que ganó Måneskin, al año siguiente fue Italia, el país organizador y el país sede de Eurovisión. Y aquí está la noticia. El país ganador no podrá organizar el festival si un conflicto armado, una situación geopolítica delicada u otras circunstancias afectan la seguridad o estabilidad de su territorio o región. La UER, que es el ente organizador, la Unión Europea de Radiodifusión, UER, podrá hacer una evaluación de seguridad independiente y si considera que no es viable celebrar ahí el certamen, designará una sede alternativa. La medida afecta especialmente a Israel, que en los últimos años, pues sabemos que ha rozado la victoria y que ha estado en conflicto con otros países. Otros países se han retirado de Eurovisión por la presencia de este otro país y de sus concursantes. Y la onda es que si ganaba, sería el organizador, ha estado a punto de ganar en los últimos años. También podría afectar a Ucrania, eventualmente a Rusia, si decidieran regresar. El nuevo reglamento contempla que el organismo de radiodifusión de la sede alternativa asuma por completo la organización. A diferencia de lo que sucedió en 2023 cuando Liverpool acogió Eurovisión en representación de Ucrania. Después decimos que yo no soy político. Ajá, todo es política. Incluso un concurso de canto, un concurso de popularidad. La política permea todos los aspectos de nuestra vida. Aquí hay alguien más que ganó en 1988 y a partir de ahí su carrera subió y subió y subió y subió.

0: A mí algo que siempre me ha impresionado mucho de Celine Dion es que llega a esas notas tan altas sin usar falsete. Tiene esa voz de paso ahí, pero es increíble lo muy lejos que llega esta soprano sin usar la voz de cabeza o el falsete. Celine Dion, All By Myself. Yo no puedo dejar de pensar en esa escena de El Diario de Bridget Jones con la revista cantando All By Myself. La revista haciéndolas de micrófono. Vamos al WhatsApp 41 56 105. Antes de irnos a la pausa, ya estoy sintonizando un poco tarde y solo para saber qué pasó al fin con el WhatsApp, que ayer qué reventadera con lo de manitas. Ah, de verdad, ¿con qué razón me ardían las orejas? Pues aquí estamos recibiendo, Quincho. Lo que no puedo hacer es contestar, mucho menos enviar algún enlace. Pero sí te puedo leer. Alguien dijo ahí en la cabina del 105 que los ex vuelven en agosto. ¿No crees, mi Bea? No, siento que hay un mensaje encriptado aquí en este WhatsApp. ¿Quién eres? Mejor me salgo. Quiero un apapache con esta pasión, dice, y me manda un perrito comiéndose un pedazo de pizza. Se ven divertidos, pero no les den pizza a sus perros. Blanca también saludando. Es la primera vez que escribe, dice. ¿Me puedes dar información para ganar entradas para la era de dinosaurios? Bueno, Blanca, te cuento, es bastante sencillo. Tienes que estar sintonizando. Es así. ¿Qué turnos traen? Bueno, sintoniza. ¿Qué es lo que hay que hacer? Bueno, sintoniza. Las dinámicas suelen ser muy sencillas, tan sencillas como mandar una palabra o un emoticón o responder una pregunta y mandarla en el momento que la piden con tus datos. Las últimas dos canciones buenísimas y me tronaron las dos rodillas, dice. Ay, bueno, nos vamos a la pausa y regresamos para seguir pasándola bien.
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Vamos a hacer ahora un experimento. Toca tu rodilla derecha con tu codo izquierdo. Ya lo estoy haciendo yo aquí. Eso que truena no es mi rodilla, es la silla, que conste. No sé qué voy a poner esto de fondo. Toca tu rodilla derecha con tu codo izquierdo. ¿Ya lo hiciste? Ay, el jeans. También yo creo que es más fácil de pie. A ver, me voy a poner de pie. Porque lo estoy haciendo yo también. Sí, pueden ver las cámaras y revisar. Luego toca tu rodilla izquierda con tu codo derecho. ¿Ok? Este parece un ejercicio muy sencillo. Toca tu rodilla de un lado con el codo del otro lado. ¿Listo? ¿Cómo te fue? Bien, muy bien. Ahora, dibuja en el aire un número 8 grande. Pues más bien un infinito. O sea, como un 8 horizontal. Primero dibújalo con una mano. ¿Ya? ¿Te salió? Yo lo estoy haciendo. Ahora dibújalo con la otra mano. Yo creo que me está saliendo bien. Ok. Ahora te voy a pedir que te rasques la cabeza, pero con tu mano menos hábil. O sea, si sos zurdo, hazlo con tu mano derecha. Y si sos diestro, hazlo con tu mano izquierda. Eso está más fácil. Pero en realidad, el consejo es hacer cosas que parecen muy sencillas y que hacemos sin pensar, como lavarnos los dientes, agarrar los cubiertos, abrir una puerta, encender la luz, agarrar el celular. Lo hacemos siempre con las mismas manos. Y claro, lo de la lavada de dientes es un poco discutible porque es importante lavarse bien los dientes. Y si lo haces con tu mano no dominante, puede que no te los estés lavando tan bien. Pero es un ejercicio súper útil para desarrollar la multilateralidad cerebral. La lateralidad cerebral tiene que ver con qué hemisferio se usa para qué cosa. Y cada parte del cerebro es importante. Cuando hacemos estos ejercicios, mejoramos la conexión entre los dos hemisferios del cerebro y se activan varias zonas a la vez. Y esto nos ayuda a mantener la salud de nuestro cerebro y a desarrollar nuevas habilidades. Algo que es perfecto si estás pensando así como, ¿cómo le ayudo a mi hijo a ser más inteligente? Mételo a clases de música. ¿Cómo le ayudo a mi hijo a que su cerebro esté? Mételo a clases de música. La música activa la multilateralidad de una forma que ya se comprobó científicamente. Tocar piano, por ejemplo. ¿Qué necesitas? Multilateralidad. Primero aprender a decir la palabra. Porque estás haciendo una cosa con una mano, otra cosa con la otra y estás leyendo en dos idiomas a la vez. No digamos la batería, pero la música en general activa la multilateralidad. Hoy que es el día del zurdo, vamos a escuchar a nuestro zurdo favorito, llamado Paul McCartney. Los zurdos usan más el lado derecho de su cerebro. El lado creativo.

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1: Ay, de alguna forma esta canción de Paul McCartney se convierte como en un himno, porque si ya tenemos esa esperanza de liberación. Porque vamos a ver, vamos al teléfono, dice que nos quedan 25 minutos para ser liberados y ya tengo yo contenido que compartirles. Ay, 25 minutos para que el WhatsApp ya me deje responderles. ¡Ey! ¡Qué alegría! ¡Qué felicidad! Nos vamos a la pausa y ya regresamos.
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3: Las 10:49 minutos.
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Y ya que hablamos de lectura, saben ustedes que la lectura diaria también está comprobado que ayuda a mantener estimula la actividad cerebral. Está demostrado que este hábito es un importante factor protector de deterioro cognitivo, libros, revistas. Lo importante es que sea algo que te interese para que se vuelva un hábito. Si te pones a leer algo que no te interesa o no te gusta, va a ser mucho más difícil que lo hagas. Crucigramas. ¿Cuándo fue la última vez que hiciste un crucigrama? Sopa de letras, sudoku, rompecabezas, tangram, laberintos, también ajedrez, juegos de dados, juegos de cartas, loterías, juegos de lógica. Todas esas cosas ayudan a mantener nuestro cerebro más estimulado y por lo tanto más saludable. ¿Saben ustedes que bailar también estimula la actividad cerebral? Pintar, hacer crochet, aprender a cocinar, aprender un nuevo deporte, aprender música. Todas esas actividades estimulan nuestra plasticidad cerebral. Uy, este es un apapacho, pero es que del tamaño del 102.5.

0: hermosura. Aprender a tocar arpa, ¿se imaginan ustedes? Lo que estimularía nuestro cerebro. Todo eso nace porque hoy es el Día Internacional del Zurdo, de las personas zurdas. ¡Feliz día a todas las personas zurdas que forman parte de la comunidad del 102.5! El Día Internacional de la Zurdera. No de la zurdera, sino de la zurdera. Hoy ya podemos ver un montón de objetos que se hacen pensando en los zurdos, pero de todas formas falta mucho camino. Algún zurdo que ya tenga un buen rato aquí en el planeta se habrá acostumbrado ya a que las cosas le resultan un poco más difíciles de usar, pero no debería ser así. Entre otras razones, para reconocer un montón de zurdos también famosos, ejemplares, científicos, artistas, músicos. Entre otras cosas, también está poner sobre la mesa la importancia de respetar cuando un niño o una niña quiere usar su mano izquierda y presenta todas las características de que el lado izquierdo es su lado dominante. Hay que dejarlo ser. Los escritorios, ustedes, hay clases que no tienen ni un solo escritorio para alguien zurdo. Las tijeras de zurdos son completamente diferentes que las tijeras de diestros. Hasta escribir, pareciera que la manera en que escribimos está diseñada, que escribimos a mano, pues, está diseñada para los diestros, porque los zurdos tienen que darle la vuelta a la mano para no manchar. Que si escriben, si pasan la mano sobre lo que acaban de escribir, pues estarían borrando todo lo que escribieron. Entonces, hasta escribir sería más fácil para ellos escribir de derecha a izquierda y no de izquierda a derecha. ¿No? ¿Cómo escribimos? De izquierda a derecha, sí. Me confundí. Por acá me están contando alguien que no pudo hacer los ejercicios porque la panza no le dejó. Bueno, la onda es que de la rodilla con el codo tal vez no, pero hay otro montón de ejercicios que sí se pueden hacer. Leonardo da Vinci dice, era ambidiestro y podía escribir con ambas manos al mismo tiempo y de adentro hacia afuera y de afuera hacia adentro. En las redes sociales van a subir un video de alguien de aquí que sabe escribir al revés. O sea, como si estuviera escribiendo en un vidrio. Y está del lado de un lado del vidrio y quiere escribir para los que están del otro lado. Ahí lo miran, ahí lo buscan. No les voy a decir quién es y no les voy a decir cómo aprendí porque no tengo idea.
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1: Las 11:04.
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2: Hola, soy Keila Castillo. En los próximos segundos te presentamos los hechos más importantes que marcan la agenda de hoy.
3: Les saluda Alexis Ponce.
2: Golpe económico al sindicato de maestros. La Procuraduría General de la Nación informó que un juzgado ordenó el embargo definitivo de cuentas del Comité Ejecutivo del Sindicato de Trabajadores por la Educación de Guatemala tras no pagar costas judiciales. La resolución fue emitida por el Juzgado Quinto Pluripersonal de Trabajo. El Sindicato de Trabajadores por la Educación de Guatemala, liderado por Joviel Acevedo, realizará una manifestación este jueves 13 de agosto.
3: Cambio en la cartera de Energía y Minas. Rodolfo Guillermo Shoy Córdoba asumió como viceministro de Minería e Hidrocarburos, según el Ministerio de Energía y Minas. El funcionario cuenta con más de 30 años de trayectoria en regulación, comercialización y análisis económico. Anteriormente se desempeñó en la Dirección General de Energía como subdirector de comercialización y jefe del Departamento de Análisis Económico.
2: Alta demanda de voluntariado para Lima 2027. Más de 33,000 personas se han inscrito para ingresar al voluntariado de los 20 Juegos Panamericanos y los 8 para Panamericanos de Lima 2027. La convocatoria lanzada el 6 de agosto permanecerá abierta hasta diciembre. Los organizadores prevén seleccionar entre 11 a 12,000 voluntarios.
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Ay, ay, ay. Estamos preparando el confeti. Estamos preparando los cohetes. 1:57. 56. 55. Es lo que nos falta para liberar, para que ya el Meta nos dé permiso. Sí, no había terminado de leer todo el mensaje que nos había mandado Meta, pero dice, sí puedes responder mensajes nuevos y seguir enviando mensajes en tu chat. Lo que no puedes hacer es enviar enlaces, pero ya queda menos de un minuto. Es decir, que cuando termine la siguiente canción, ya podré responderles con más libertad. Y en primer lugar, ya podremos vincular el WhatsApp a la computadora y eso hace todo el trabajo mucho más fácil. Seguimos apapachando.

0: Esperé, ya pasó por supuesto más del minuto, pero ahora le vamos a pedir nuevamente al WhatsApp. Es que yo lo quiero que lo hagamos juntos. Hasta vamos a tomar video del momento. Le vamos a dar vincular dispositivo. Vincular dispositivo. ¡Ay! Y ya me sale la cámara con el código QR. Y vamos a ver aquí la pantalla. Mientras se vincula, vincúlate. Cargando tus chats, miren la pantalla, cargando tus chats. Soy feliz, yo no fui. Cargando tus chats y aparece los chats. Ay, qué emoción. Lo logramos. Vienen las Pointer Sisters ahora para alguien que me dijo, necesito nivelar mi cortisol con las Pointer Sisters.
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0: I'm so excited and I just can't hide it. Porque sí, y aquí hay un montón de gente celebrando cosas como esta nota de voz.
1: I'm so excited.
0: I'm so excited. Porque las notas de voz no las podíamos reproducir. Y ahora sí, a ver, todo el mundo mandando su nota de voz diciendo que está super so excited. O que quiere una canción, o que manda un beso. Puede ser una nota de voz cortita, mejor. Así nos da tiempo de poner muchísimas, muchísimas notas de voz. En el Twin Cumple de hoy. ¡Ay! De hoy. No, del sábado, porque el mío no es hoy, el mío es el sábado. Estás de cumpleaños tú. Que la pases súper. Gracias por tanto, tanto. Por cierto, aquí tengo uno de cumpleaños. Dice, un saludo a mi buen amigo Alexander Chacón para desearle un feliz cumpleaños. Alexander, feliz cumpleaños para ti. Que la pases muy bien.
2: Vea, te estamos muchísimas, escuchando, pero ahora también ya te vamos a poder leer.
0: Como los quiero.
3: I'm so excited. Que al fin, al fin, al fin. ¿Ya vio? Aguas, aguas.
0: Alguien me dice por aquí, ahora repite después de mí. No lo vuelvo a hacer, no lo vuelvo a hacer. Y le digo, pues es que no sé, y al rato y sí, lo vuelvo
4: so
0: a hacer.
4: Excited.
0: So excited. Vamos a la pausa y terminamos nuestro turno con WhatsApp. Lloremos.
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Esta canción también podría llamarse Por acá Mario me cuenta, parece que lo estuviera troleando, pero no lo estoy troleando, le estoy preguntando si tiene la letra fea, porque es muy probable. Dice, cuando estaba en párvulos, recuerdo, todavía lo recuerdo, cuando una maestra me pegó con una regla y me regañó por usar la mano izquierda. Por lo mismo, aprendí a usar la mano derecha, pero cuando juego fútbol, uso la zurda y en varias otras acciones también. Esto nos viene a recordar que los profesores no lo saben todo. Y te viene a recordar a ti, si sos profesor, maestro, maestra, catedrático, catedrática, tutor, que no lo sabes todo. Y alrededor de los zurdos, ahora ya no, no debería, pero todavía hay un montón de mitos sobre la zurdera que debemos ir eliminando. ¿Saben ustedes que hay estudios que dicen que los zurdos suelen ganar? O sea, a veces se les cierra tanto el camino que a veces pueden llegar a ganar menos dinero en el trabajo. De un 25% de personas que nacen zurdas hasta el 10%, no, hasta un 10% de las personas que nacen zurdas aprenden a la fuerza a escribir con la derecha. Entonces, si tú tenés muy fea letra y alguien se burla de tu letra, puedes decir, de plano fui zurdo. De plano era zurdo y me obligaron a escribir con la derecha. Qué bueno que ya está de vuelta el WhatsApp, dice... A ustedes por lo menos fueron solo 24 horas. A mi Facebook me ha bloqueado hasta por 15 días. Eso sí ha sido triste. ¿Y por qué? ¿Por qué te bloqueó 15 días? Creo que a Carol también le bloquearon su página o algo así. ¡Ey, qué alegre que sos Team Birthday Agosto! Ay, faltan 25 minutos para el mediodía. Hey, DJ, yes. Y seguimos complaciendo, es decir, a

Dice Marvin por acá, yo soy zurdo y no puedo usar las tijeras con la mano izquierda. También toco la guitarra y lo hago al lado derecho. Y soy zurdo porque escribo con la mano izquierda. Sí, hay muchos zurdos que han encontrado sus propios caminos para utilizar las cosas que están diseñadas para diestros. Por ejemplo, algunos músicos le cambian el orden cuando son guitarristas o bajistas o tocan algún instrumento de cuerdas, le cambian el orden a las cuerdas y las invierten. Ya ven que usualmente la cuerda más gorda va hasta abajo y la más delgada va hasta arriba, pues esto lo ponen al revés. O simplemente aprenden a tocar del otro lado el instrumento, aprenden a tocarlo al revés, con las cuerdas en orden, pero los reta muchísimo el mundo. Gracias, Marvin, por compartir. Si sos zurdo, tenés canción. Si sos zurdo, tenés canción. Mándame una mano izquierda. Hay varias manos izquierdas en los emoticones, solo que hay que prestar atención. Hay que prestar atención. Busca una mano izquierda en los emoticones, me la mandas, me decís que sos zurdo y te pongo tu canción.

0: Como no me tomé video, me hubiera visto repasando todos los emoticones, poniendo las señas con las manos. El más fácil de dar, que es una mano izquierda, es el pulgar para arriba. El pulgar para abajo, yo creo que también es izquierdo. Uno de los puñitos para que va para los lados también es zurdo. Una de las manos que va para abajo también es zurda porque tiene el pulgar hacia enfrente. Y si la mano extendida tiene el pulgar hacia la izquierda, también es zurdo. Aunque el que está dando la mano con el pulgar para arriba, también es zurdo. Probá a hacer los emoticones y vas a ver todos los emoticones de manos. Ya los quiero ver. Todos los emoticones de mano probando con una mano y con otra para ver cuáles emoticones de mano son zurdos.
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1: Las 11:45 minutos.

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0: Esta la pidió un zurdo. Ya no nos va a dar tiempo. Me cae mal.
1: Fíjate, que los zurdos lo que tenemos es que tenemos una estrategia para pelear que el derecho no sabe. Entonces, por eso, ¿cuál? Los zurdos hay que tener cuidado. Mucho cuidadito meterse con un zurdo porque no sabes.
0: Sí, pues, o sea que si alguien te ofrece cuentazos, primero preguntarle si es zurdo. No, pero saben, ya hablando en serio, en los deportes, muchas veces enfrentar a un zurdo con un diestro pone en dificultades al diestro, porque como la mayoría de gente en el mundo es diestra, digamos un tenista, casi todos los tenistas son diestros, y de pronto te enfrentas a un tenista zurdo y te va a poner en dificultades porque no estás acostumbrado a defender ese lado por el que te la va a tirar el zurdo. ¡Sí es cierto! ¡Sí es cierto! Yo lo leí.
2: Me encanta tu programa.
0: Ay, gracias.
2: Mi nombre es Marco Antonio Cerritos.
0: Hola, Marco Antonio Cerritos.
2: Mi amigo que nació en el año del mil tomate. Hace chorrocientos años, tiene como 89 años. Él vivió una época muy dura para todos los que eran zurdos. Llegó el momento donde iban a la escuela. Te puedo decir que era ahí por el Chato, el Fiscal, todo lo que es el Atlántico. Al que era zurdo le amarraban la mano para atrás así violentamente, siendo niños. Después de eso, si no aprendía y seguía llorando, les pegaban 10 reglazos en sus pompis o en sus manos.
0: Ay, Dios.
2: Y mandaban una anotación al papá.
0: Es que la verdad, déjame que te detenga acá. Eso es abuso. Es abuso, de verdad. Es maltrato.
2: Entonces el papá diseñó un aparato donde él, como madera, se lo ponía para atrás y solo con la mano derecha se podía usar. Ahora cuando hacían equipos de fútbol, sí eran bienvenidos todos los que eran zurdos. Algo muy triste, mi esposa es zurda y le cuestan algunas cosas, pero siempre dicen que los zurdos son los más inteligentes. Pero ahí digo, depende, digo Pepito. Gracias, Bella, te quiero.
0: Gracias por compartir. Lo que sucede que hay muchos zurdos que parecen ser súper inteligentes es que como les ha tocado vivir en un mundo diseñado por y para diestros, han tenido que, su cerebro ha tenido que aprender y por lo tanto está estimuladas ambos hemisferios del cerebro, y entonces puede ser que haya muchos zurdos que han desarrollado sus habilidades porque así les ha tocado. Dice, soy zurdo, desde niño me adapté en escritorios normales, me gusta dibujar, toco guitarra como derecho normal. Ven, por ejemplo, este amigo, Carlos, su cerebro está más desarrollado. Aprendió a tocar con el otro lado del cerebro. Para jugar fútbol con el pie izquierdo. En lo laboral, utilizo ambas manos para operar, armar y desarmar máquinas. Has de tener de verdad tus habilidades cognitivas más desarrolladas que muchos compañeros tuyos, ¿o no, Carlos? Mi rolita sería Be Yourself de Audioslave. No les digo pues, que ya me voy. En el béisbol los zurdos son también emblemáticos, son difíciles de dominar. Yo soy zurdo, pero con el pie casi nunca fallo un tiro a gol. Solo que el portero sea zurdo, me la adivina. Ya ven, era lo que les decía, sí es cierto. Por acá me dice la Patito haciéndose una chivola, tratando de entender qué emoticón de manos es zurdo y cuál no. Feliz cumpleaños menos cuarto, dice. Gracias, muchas gracias, Karina. ¿Alguna vez te ha tocado trabajar en tu cumpleaños? Nunca, nunca, porque eso te dice que siempre he vivido en el mismo lugar. Nunca he trabajado para mi cumpleaños, porque siempre he vivido en la ciudad. Tiene su parte linda, tampoco fui al colegio nunca para mi cumpleaños. Tiene su parte linda, pero también tan bonito que es el apapacho cumpleañero. Hablando de zurdos, mi mamá me cuenta que a ella le amarraban la mano para que no usara la mano izquierda. Ella es ambidiestra al final. Yo he tenido alumnos que les enseñaron a escribir con la derecha y por eso han tenido problemas de aprendizaje. Al final yo lo veo como que se les cruzan los cables porque su cerebro manda una señal y el cuerpo manda otra. Es triste todo lo que vive una persona a la que le han obligado a ser diestra. La verdad es que sí. Por lo menos ahora ya esa cantidad de mitos de que lo zurdo tenía que ver con el diablo y que no, ya se han eliminado, pero todavía habrá muchas regiones, muchas escuelas incluso donde haya maestros que sigan pensando que un niño zurdo no debe ser zurdo. Dice, yo tengo un hermano que pinta con las dos manos y es zurdo de por sí, pero gana súper mejor que yo, dice. Yo soy derecho, pero juego billar con la mano izquierda. Qué interesante, jugando fútbol me desarrollo mejor con la izquierda. Tengo mejor definida la mano izquierda para varios detalles de mi trabajo también. Qué interesante. Miren, si son diestros, traten de hacer cosas con la izquierda. Y si son zurdos, traten de hacer cosas con la derecha. No para forzarte a usar tu mano no dominante, sino para desarrollar tus capacidades cognitivas. Es un buen ejercicio. Me despido. Muchísimas gracias por dejarme acompañarles. Lamento no haber podido leer todos los mensajes, pero es el pan de cada día. Nos encontramos mañana. Mañana es viernes. Maltiosh. Mi nombre es Beatriz del Cid de León.
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1: Las 12:03.

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6: Hola, soy Keila Castillo. En los próximos segundos te presentamos los hechos más importantes que marcan la agenda de hoy.
7: Les saluda Alexis Ponce.
6: Golpe judicial a estructura criminal. 8 integrantes de la banda Los Gatos fueron condenados a penas de hasta 145 años de prisión por plagio, asesinato, robo agravado y conspiración. Según el Ministerio Público, en octubre del 2024 secuestraron a una víctima y exigieron 300.000 quetzales de rescate, de los cuales los familiares pagaron poco más de 7.000.
7: Sanción por falsedad en documentos técnicos. Un ingeniero civil fue condenado en Santa Cruz, Verapaz, Alta Verapaz por alterar datos en planos. La Fiscalía Especial contra la Impunidad indicó que insertó declaraciones falsas en 5 planos y un croquis en 2018. La condena incluye 2 años de prisión conmutables, inhabilitación profesional durante 1 año, suspensión de derechos civiles y políticos y el pago de 1.000 quetzales.
6: Mardoqueo Vázquez escala posición en la Vuelta a Colombia. El ciclista guatemalteco Mardoqueo Vázquez, del Team InnoOne La Red, terminó entre los 10 primeros de la quinta etapa de la Vuelta a Colombia 2026 y ascendió al octavo puesto de la clasificación general. La etapa, considerada la más exigente, tuvo un recorrido de 184.3 kilómetros. El colombiano Diego Camargo ganó la jornada y asumió el liderato general.
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0: Y así les decimos, bienvenidos a este mediodía de jueves.
1: Buenas 13. Tardes. ¿Qué tal estuvo el pache hoy en la mañana?
0: Jueves de paches, es cierto.
1: Paches y pirujos.
0: Paches y pirujos.
1: Sí, mínimo.
0: ¿Con pirujo, con francés o con pan tostado?
1: Oiga, ¿cómo le explica usted, a un extranjero el rico sabor de un pache?
0: Con pirujo. ¿Cómo se dice pirujo en inglés? ¿Cómo se dice pirujo en inglés para el público que hoy nos acompaña?
1: ¿Pirujo en inglés cómo se dice?
2: Es un pirujo.
1: Pirujo.
0: Se dice pirujo. ¿Y usted, según usted, cómo se dice pirujo en inglés? Cuéntelo, bienvenidos. ¿Qué tenemos el día de hoy, mi querida Commander?
1: Hoy, mi Phantom, tenemos amplio menú, por supuesto, nuestro archivo cartoon. Algo interesante porque muchos creo que sabrán sobre la película, pero no sobre esta caricatura.
0: ¿De qué hablamos? Quédese y descubrámoslo juntos.

0: canción lo pone a usted de muy buen humor, no importa si usted la escucha en la noche, en la madrugada, en la tarde, bajo una nube misteriosa como la de ayer.
1: O sea, que sí estaba de miedo.
0: Es que yo imagino que a los alienígenas dicen, si con una nube
1: se están asustando,
0: se están arralando, no quiero saber qué va a pasar cuando les vayamos a parquear una nave enfrente, hombre.
1: Saber ni cuántas están parqueadas enfrente y nosotros ni en cuenta.
0: No creo.
1: No lo sé.
0: No creo, pero bueno. Mientras desciframos ese misterio, seguramente usted, a ver, yo le pregunto, yo le voy a pedir a producción que por favor quite la pista. Yo le pregunto, si yo le pongo esta canción, ¿a qué le recuerda?
1: Está fácil.
0: ¿A qué le recuerda?
1: ¿Puedo contestar?
0: Puede contestar.
1: No, no voy a contestar. Voy a dejar que la audiencia conteste.
0: A ver, si yo le preguntamos a ustedes que nos están escuchando, si usted escucha esta canción, ¿a qué le recuerda? Y es más, le voy a agregar un par de apellidos. Si yo le menciono...
1: No, es muy obvio.
0: Si yo le menciono el apellido Brown y McFly, ¿a qué le recuerda?
1: Ya mató, chiste.

0: Vamos a ser honestos con algo. Tanto Huey Lewis, tanto Power of Love, como esta canción, son sinónimos de... A ver, que lo digan ellos.
1: Bueno, pero aquí no lo dicen.
0: Aquí sí lo dicen.
1: Ah.
0: A ver, solo bájele ahí un poquito. Producción, por favor, por producción.
1: Gracias, señor.
0: Gracias. Gracias, señor productor.
1: Otro poquito más, por favor.
0: Al producer.
1: Gracias.
0: A ver, ¿qué?
2: Back to the Future.
0: Es correcto. Hablamos de volver al futuro. Muchos dirían, oh. Pero Back to the Future, a la fantástica trilogía de Volver al Futuro. Pero yo les aseguro que muchos de ustedes no sabían un dato que hoy se convierte en el protagonista de nuestro archivo cartoon.
1: Hablamos de la serie animada de Back to the Future.

0: De hecho, ustedes escuchan, es la misma canción de Back in Time, solo que no interpretada por Huey Lewis. Eso seguramente salía más caro.
1: Tuvieron que pedirle a alguien más.
0: ¿Pero de qué se trataba esta caricatura? ¿En algún momento ustedes la vieron? Cuéntenlo, dejen sus comentarios en nuestro WhatsApp. Mientras tanto, nosotros nos vamos a un corte. Antes le recordamos que si el Doc Brown hubiera conocido CF Moto, seguramente en lugar de un DeLorean tendría una moto.
1: Seguramente una C4 de CF Moto, mi Phantom. 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

0: Y entonces dice que llegaba y que hacíamos una película de viajes en el tiempo.
1: Y ya.
0: Y que se llamaba Volver al Futuro.
1: Pues imaginen ustedes más o menos, creo que fue en la década de los 90, ¿sí? Los fines de semana y transmitían esta nueva versión.
0: Esta versión animada.
1: O sea, usted podía ver el DeLorean nuevamente, pero ahora en versión animada.
0: Que por cierto me llama la atención porque en la intro de la caricatura, ajá, aparece el DeLorean. Sí, están en 1985 y el futuro lo ponen en 2015. Ah, no, okay. 2015, eso fue hace 11 años.
1: Sí, ya. Sí. Ya pasó tiempo.
0: Ese futuro, sorpresa, ya no existe.
1: Oiga, algo interesante es que en esta caricatura, por ejemplo, yo dije, ¿será que los actores originales pusieron voz a los personajes? Y resulta que no.
0: No.
1: O sea,
0: no creo.
1: Yo dije, tal vez los
0: actores.
1: Sí, pero puede pasar. Dije yo, bueno, ¿habrán contemplado, por ejemplo, a los actores originales para prestarle voz a la animación? Y resulta que no.
0: Ahora, lo que a mí me llama la atención es que en algunos capítulos, supongo que eran ediciones especiales, uh-huh, aparecía el Doc Brown o al final o al principio, presentando
1: el tema,
0: o algo, dejando una, o decía, moraleja.
1: Este fantasma.
0: En las próximas elecciones, no busque a usted ni a un corrupto ni a un ladrón, porque eso no existe. Pues sí.
1: Le queda igualito. Bueno.
0: Pero era interesante cómo nos mostraban esas nuevas aventuras que iban más allá del 2015. En un futuro que tampoco existe. ¿Pero vieron ustedes alguna vez esta serie animada?
1: Oye, aquí sí la pasaron en algún lugar, en algún canal.
0: Yo no recuerdo que la hayan transmitido aquí.
1: ¿Aquí?
0: Yo lo encontré como una mera curiosidad y cuando le comenté.
1: Que se transmitía en el CBS.
0: Se transmitía a través de la CBS. No sé, sí, cuántas temporadas duró. Ahí está, donde precisamente Michael J. Fox no le ponía voz y el Doc Brown sí aparecía en algunos capítulos.
1: Sí, como que lo invitaban, ¿no? Más o menos, pero no.
0: Más o menos.
1: No,
0: ajá. De hecho, fue esta época en la cual, por ejemplo, existió la caricatura de Mario Bros. Y al principio salía Mario y Luigi hablando de algo, también diciendo, moraleja.
1: Este fantasma. Dice, hola, Phantom, si hemos sobrevivido a los de la novena, que se vengan los extraterrestres. Ah, saludos.
0: Ya no encuentran nada, ya se lo llevaron, dice.
1: Preguntamos nosotros a ustedes, entonces, ¿tenían conocimiento acerca de esta serie animada de Back to the Future? ¿Una caricatura? ¿Qué dicen por acá?
0: Dijeron en algún momento.
1: Hoy sí tenemos WhatsApp.
0: Hoy sí tenemos WhatsApp, ya está habilitado el 4156-1025.
1: Dicen, fantástica trilogía de la película de Regreso al Futuro. Saludos desde la Federación de Tiro también, dice.
0: Saludos a la Federación de Tiro.
1: Alguien pone aquí, hay plomazos.
0: En Canal 3 la pasaban. Mira, así, qué interesante. Yo sí no recuerdo haberla visto.
1: Dicen por acá, sin duda, Back to the Future, creo que hasta las nuevas generaciones aman esas películas. Saludos. Es trabajo de nosotros que así sea.
0: Oiga, y
1: es nuestra responsabilidad.
0: La trilogía original es una genialidad.
1: ¿De qué están hablando? Dice, de la caricatura de Back to the Future.
0: Hoy en nuestro archivo cartoon.

0: Reacciones en nuestro WhatsApp. Ahora sí estaba bien nuestro 415-6125.
1: Ya no siga porque hace sentir mal a la Beita.
0: No, no, aquí no hacemos sentir mal a la Bea.
1: Ay, ayer hecho, yo escuché.
0: Bea, no, pero yo
1: a
0: no
1: Federico,
0: fui.
1: Molestando.
0: Yo la defendí.
1: Sí. A cualquiera le puede pasar. Bueno, nos dicen Back to the Future, la daban en el canal 3 y después la vi en el 5 cuando fui a de visita al
0: Chalchuapa.
1: Ah, ok, a El Salvador. Y vi nuevamente esa caricatura. Es cierto, dice, en el canal 3 lo vi, no sé cuál fue antes, si la caricatura o la película, pero me gustó más las películas. Las películas fueron primero. Y
0: sí,
1: posteriormente sale estas caricaturas en la década de los 90. La trilogía de la película en su momento, calidad, dice, pero nunca vi esa caricatura. Bueno, ahora ya lo sabes. Hay una opción por ahí. Si tú dices, tengo ganas de ver Back to the Future, pero como ya me sé de memoria la trilogía...
0: Quiero verla en caricatura. Bueno, de hecho, la caricatura narraba las historias más allá de lo que vimos en la trilogía original. Y antes, más allá, el gran más allá antes de lo que vimos en la caricatura, en la película, en la trilogía original. Y era muy interesante porque nos presentaba otras variantes de esto, ¿no? Es algo así como la atracción que había en Universal, si no estoy mal.
1: Sí.
0: La de Volver al Futuro, que era una cosa muy, muy interesante porque te contaba otra aventura que no habíamos podido ver en la trilogía original.
1: Tengo entendido que esta caricatura prácticamente arranca después de lo que pasa de la tercera película.
0: Ajá.
1: Sí, después de que el Dr. Brown... Sí, ¿no? Ya tiene su pareja y todo el asunto. Y como que a partir de ahí es donde arranca.
0: Sí, porque la chava aparece también en algunos capítulos de la caricatura, sí, por lo que yo pude ver, ¿no?
1: Sí.
0: Y sí, podríamos decir que es una secuela de la trilogía original.
1: Sí.
0: Y ocurrió justo cuando en esa época, a ver, entre 1986 y 1992-93, hasta ahí, se dio mucho el fenómeno de que si una película tenía éxito, no solo tenía juguetes.
1: Uh-huh.
0: Había que hacer caricatura para vender más juguetes.
1: Por supuesto que la caricatura, si tú la buscas, la quieres ver. Yo creo que algo importante es no empezar a compararla con las películas, porque
0: no,
1: obviamente
0: claro,
1: es una caricatura, ¿va? O sea, tiene una narrativa por cada capítulo, o sea, son cuestiones muy cortitas.
0: Y hay que reconocer algo también. Es...
1: Y las voces, ¿no?
0: Las voces que, bueno, yo creo que en español sí tenía los mismos actores de doblaje de la película. Pero sí era un poquito más infantil. Yo podría decir que era más enfocado a niños, ¿no? Desconozco si está disponible en alguna plataforma de streaming, no creo.
1: Vamos a
0: revisar por ahí. Pero sí, Ángel Casarenzi efectivamente era el mismo...
1: Que la voz de...
0: Que la voz del Doc Brown.
1: Sí.
0: Y la de Marty McFly era Miguel Ángel Soriano.
1: Él es de la voz de la caricatura.
0: El de la voz de la caricatura. No es precisamente el actor de doblaje de la...
1: No sé si es el que le hace la voz a... Creo que sí. O sea, como usted dice, en el doblaje creo que sí mantuvieron eso, pero en la original no. En algunos capítulos sí aparece por ahí ¿no?
0: Sí, aparecía Christopher Lloyd, el Doc Emmett Brown. Y de hecho, él, si no estoy mal, lo que se leía hablando era de ciencia y de paradojas y cómo crear el futuro. Dice, un dato súper curioso de Back to the Future, en las pelis donde hacen la primera prueba del Time Machine, en el comercial se llama Two Pines, cuando Martin llega a los 50s, en la escena de escapatoria del granero, del DeLorean tira un pino, y cuando regresa después del rayo, el comercial se llama ahora A Lone Pine. Sí, es cierto, son de las cosas... Un solo pino. Esa caricatura era buena, pero no recuerdo que la pasaran en Guate en TV Nacional. Yo solo la vi por cable, igual que la de Star Wars. Habían muchas que no venían a Guate. ¿Saber por qué? Por una cosa llamada copyright.
1: Pequeño detalle.
0: De hecho, esa caricatura de la narrativa eran las locuras de Julio y Verne, los hijos del Dr. Brown.
1: Sí.
0: Me retrocediste varias décadas atrás. Saludos y provecho, Octavio Álvarez.
1: Saludos, Octavio.
0: Pues bueno. Ese fue nuestro protagonista de hoy en Archivo Cartoon, la serie animada de
1: Back to the Future.

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2: Las 12:46 minutos.
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0: Miren, qué buen dato.
1: Qué interesante.
0: Gracias, buen oyente.
2: ¿Qué dice el buen oyente a esta hora de la tarde?
0: A esta hora de la tarde, querido fantasma. No, nos dicen acá, miren, está en Prime Video la caricatura de Volver al Futuro.
1: Qué interesante.
0: Algunos capítulos, dice, y otros están en YouTube. Algunos en YouTube y otros en Prime Video.
1: Pero ya tengo el jueves.
0: Bueno, va, busque. Es que no, yo la verdad es que en el celular no tengo ahorita ninguna cuenta de... Ninguna, nada, no tengo ninguna. No,
1: yo ni celular tengo.
0: Bueno, pero gracias por el dato, muy amable. Nos dicen acá...
1: Hola, Bea. Saluda como que si fuera la Bea.
0: No sé.
1: ¿Cómo es que se la Bea?
0: Buenas noches.
1: No.
0: ¿Cómo es? Buenos días. Ay, buenos días, Guatemala. Buenas tardes.
1: El Salvador, ¿no?
0: Nada que... Buenas noches, ¿qué? Singapur. Bea, ¿cómo es tu saludo? Se me olvidó. Así tendría que ser. Back to the Future, dice, las películas fenomenales que trascienden generaciones. Sí, lo sabemos, y bueno, ahí está.
1: Oiga, una de las cosas que me ha gustado a mí de Volver al Futuro, y que es algo que le aplaudo a su creador Robert Zemeckis, es el hecho de que no le agregaron ni le quitaron cosas, ¿no? Como otras sagas, ¿no? Como otras películas. Eso me parece muy, muy interesante y muy bueno, la verdad.
0: Hay que rescatarlo. Pero bueno, mire, mi Phantom, posiblemente usted diga, ay, qué bonito, qué dato tan interesante, pero lo que viene a continuación en Érase una vez en Internet es un dato un tanto perturbador. O bueno, lo fue en su momento. Por ahí fue un video que de alguna forma también se hizo viral, daba mera curiosidad por el aspecto del personaje que bailaba frente a esa cámara, pero de esto hablamos más adelante.
2: Por eso prepárese, si a usted le gusta el miedo, si usted alguna vez se asustó, prepárense porque esto le podría volver a poner los pelos de punta.

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1: Las 13 horas. Un minuto.

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12: Hola, soy Keila Castillo. En los próximos segundos te presentamos los hechos más importantes que marcan la agenda de hoy.
13: Les saluda Alexis Ponce. SAT amplía plazo para pago vehicular. La Superintendencia de Administración Tributaria confirmó que el plazo para pagar el impuesto sobre circulación de vehículos se amplió hasta el último día hábil de diciembre 2026, conforme al decreto 19-2026. Al 11 de agosto, el 83% del parque vehicular ya había cumplido con el pago, mientras el 17% restante aún lo tiene pendiente.
12: Crece el número de migrantes fallecidos en Arizona. Organizaciones humanitarias reportan 73 cadáveres de migrantes que fueron hallados en el desierto de Arizona durante los primeros 7 meses del 2026, un 24% más que el mismo periodo del año anterior. Fronteras Compasivas detalló que la mayoría eran deportados que buscaban regresar a Estados Unidos. Las autoridades han recuperado 19 cuerpos solo en julio.
13: Venta histórica en la NBA. El dueño de Los Ángeles Lakers, Mark Walton, alcanzó un acuerdo para vender la franquicia a los empresarios Josh Koscheck y Bob Iger por 12 mil millones de dólares. Walter había adquirido el equipo por cerca de 10 mil millones hace menos de un año. Los Lakers han sido campeones de la NBA en 17 ocasiones.
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0: Pues bueno, a ver, vamos a ser realistas. Yo no sé.
1: Me encanta. A ver, nosotros les comentábamos que en Érase una vez en internet traíamos algo para hoy que podría ser un poco temeroso,
0: por macabrón.
1: Macabro, pero no dimos pista de nada más y nos sorprende que alguien se adivinó. Entonces preguntábamos, oye, ¿cómo lo intuiste tan fácil? Y él dice, es que la mayor parte de mi infancia estuve en internet y conozco la mayoría de tendencias.
0: Ok.
1: Pero es que dimos muy poca información.
0: Bien,
1: sí, pero
0: tú muy bien.
1: Eres muy intuitivo de alguna forma, o sea, sí.
0: Dice, buenos días, Guatemala, buenas tardes, España, buenas noches, Singapur. Ah, es el saludo de la Vera.
1: Buenos días, Guatemala, buenas tardes, España y buenas noches, Singapur. No, jamás lo voy a llegar a lo que hace la Vera hermosa. Saludos a Vera. A ver, ¿qué dicen por acá?
0: Buenos días, Inglaterra.
1: Buenos días, Inglaterra. Nada que ver. Par de dos, dice, aquí esperando.
0: ¿Qué?
1: ¿Qué pasó con...? Para empezar, eran los martes.
0: Los martes, hermano.
1: Y fuimos vetados porque es diabólico.
0: Es diabólico, eso es del diablo.
1: Es de Satán. Y aquí no apoyamos esas cosas.
0: Yo amo a Bea. Todos amamos a la Bea.
1: Todos.
0: Buenas tardes, Melmac.
1: Qué malado. Bueno.
0: Está bien.
1: Ok. Ahora sí, hablamos un poco acerca de esta tendencia que.

0: percuta. Así es el video.
1: Ese es el video.
0: Y ese es el sonido.
1: No está mal, y ese es el sonido que tenía. Hablamos del video en Érase una vez en internet, que se, me atrevería a decir que fue de las primeras cosas virales.
0: Sí, de terror, sí, en internet. Fue más o menos en el...
1: No, sí,
0: en
1: daba miedo.
0: Sí, sí, daba miedo. Sí, ¡ay, pobre! Quíteme, ¡ay, no, pobrecito!
1: Imagen. Pero quítese esa imagen, sí,
0: sí. Sí, o sea, miedo. A ver, sí daba... O sea, para ese entonces daba miedo.
1: Mira, que se me erizó la piel.
0: El video se llama Obedece a la Morsa.
1: Obedece a la Morsa.
0: Muchos seguramente sí recordarán el video de Obedece a la Morsa. Otros dirán, ¿y eso qué es? Yo trabajando andaba. Yo no andaba... perdiendo el tiempo en puras cosas.
1: Es que era la época que, donde, por ejemplo,
0: YouTube,
1: redes sociales.
0: YouTube estaba en su auge. YouTube era YouTube.
1: No, pero estaba empezando.
0: No, pero yo creo que ahí ya.
1: No, pero estaba empezando.
0: Sí, pero la mayoría de videos virales, ¿dónde los encontrabas?
1: Ah, claro, pero a lo que voy es, por ejemplo, no existía Facebook en esa época. Creo que estaba solo Hi-Fi y MySpace.
0: Para el 2007 todavía no estaba Facebook.
1: Pero eso no fue en 2007, salió antes.
0: Un poco, más o menos.
1: ¿Sí?
0: Ajá.
1: Hi-Fi y MySpace eran los que estaban en las salas de chat de MSN. Ajá. Muchos dijeron, en las salas de chat de MSN.
0: El Messenger.
1: Era el boom de los
0: café
1: internet.
0: No, sí fue
1: internet.
0: En 2007, más o menos.
1: Yo recordaba que era de antes.
0: No, el video sí es de antes.
1: El video es de antes, exacto.
0: Ok.
1: Sí, y por aquel entonces eso era lo que había, lo que estaba para hacerse viral y el boca en boca, ¿no?
0: Sí.
1: Que estaban los primeros teléfonos donde usted podía ver videos y le decían, ¿ya viste video de Obedece a la Morsa?
0: Dicen que, a ver, ¿qué pasa con este video? Explotó por muchos factores. Obviamente, el morbo fue uno de ellos, creo yo. Diría yo, la ignorancia que en ese entonces teníamos, porque no sabíamos de dónde provenía, y es que la forma en la que la persona edita y manipula este video es lo que hace que se vuelva tan viral. Ahorita les vamos a explicar por
1: eso,
0: qué.
1: Y yo diría que el storytelling que había detrás del video.
0: Ahí está. Las teorías o esos mitos, los famosos creepypasta, pues.
1: Las famosas creepypastas, ajá.
0: Donde toda la gente como que le empezaba a gustar mucho de estas leyendas urbanas que surgían a través del internet.
1: Ajá.
0: ¿Verdad? Es algo por ahí. Entonces, ¿qué pasaba? Habían como diferentes teorías. Una de ellas era, por ejemplo, que la gente decía, miren, es que ese video de la morsa esta, ¿cómo se llama? De
1: obedece
0: a la morsa. Es algo satánico, pertenece a una secta. Que se llama La Morsa. Y entonces, la persona que aparece en el video...
1: A ver, tiempo árbitro.
0: ¿Qué?
1: ¿Qué secta se llamaría Obedece a la Morsa?
0: No, La Morsa.
1: Hágame el favor.
0: La secta se llama La Morsa.
1: Va, ¿qué secta se llamaría?
0: ¿Qué
1: tipo de secta se llamaría La Morsa? Ok, continuemos, okay, árbitro.
0: Okay, sigamos. Ok, entonces, que supuestamente ese baile que hacía esta persona era un ritual de iniciación. Algo así. Lo que llama la atención también es la ropa que utiliza la persona que aparece en este video.
1: Uh-huh.
0: Porque tú te quedas como, ¿qué es? ¿Es un niño? ¿Es una persona adulta? ¿Está usando peluca?
1: ¿Qué es?
0: ¿Qué es? ¿Verdad? Porque aparece como con unos zapatitos de tap.
1: Sí, y también era
0: alguien delgado.
1: Era una persona...
0: ¿Delgada?
1: Delgada. Sí. Con un cuerpo extraño, vamos a llamar, porque esa es la verdad.
0: Más pequeño, tal vez, de lo que... Por eso le digo, o sea, más... Su rostro, sus facciones, sí, su rostro sí se ven como de una persona adulta, pero su cuerpo tal vez se ve como el de una persona más pequeña.
1: ¿Y aquí en qué época hacer efectos especiales era...?
0: Sí, correcto. Sí, bueno, también,
1: ¿no? Spielberg lo podía hacer,
0: pues.
1: Tenía
0: una sombría también de este aspecto muy... Ay,
1: muy
0: no
1: kawaii.
0: No sé.
1: Sí, muy, muy japonés, ¿no?
0: Sí, tal vez algo por ahí. Y bueno, finalmente, como mencionamos, la forma en la que fue editado y sí manipulado el video, porque uh-huh. Ya les vamos a contar cómo viene el origen. Algunos tal vez lo recuerdan, otros tal vez no, pero esto se los contamos más adelante.
1: Mientras tanto, les preguntamos, ¿llegó a ustedes este video? ¿Se asustaron con este video? Dejen sus reacciones en nuestro WhatsApp.

0: perdón, no quisimos despertar traumas por ahí, recordar.
1: Uy, uy, uy, te come la morsa.
0: No, es que alguien dice,
1: te come
0: no,
1: la foca.
0: No se pasen, dice la morsa, qué horrible ese video. Apenas, pero aquí nos dicen, yo apenas tenía dinero para hacer las tareas y era un lujo ir al internet. Y cuando empecé a tener cierta estabilidad económica, me dijeron, vos tenés que ver este video. Y que lo veo, dice, y pasé meses en el trabajo afectado. No es exagerar, pero dejé de comer por 20 días. Y ahorita que pusieron ustedes ese audio, ya me descompuse el cuerpo otra vez. Dice, bueno, lo bueno es de que soy administrador hospitalario. Veré qué me aplicó. ¿Eh?
1: No te mediques.
0: No, oye, lo siento, de verdad, no fue nuestra intención. Acá dicen, oye, el video de la morsa es que era perturbador con música y todo bien raro. Daba miedo, la verdad, y si hay mucha especulación. Y que la persona miraba directamente a la cámara, es que era bien raro. Pero alguien ya nos dice aquí, ah, es que esta persona surgió así el video y está en lo correcto, ya les vamos a
1: ahorita contar.
0: Ahorita lo vi, dice. Ay, Dios mío, ¿para qué lo busqué?
1: No te asustes, Lucky.
0: Bueno, aquí dicen, hola, hay una secta que se llama...
1: Maradonianos, pero no es una secta, es más un movimiento o un club social.
0: Esa doña era la mera chalana, dicen, no. Mi experiencia con eso fue que mi tío... lo usaba para asustar a mis primos. También estaba el de la silla que se mueve sola y sale la cara de la... Ah, sí.
1: La doña del exorcista, sí.
0: Sí, el otro día me lo hicieron aquí, di un tremendo grito al aire.
1: Es cierto. Dice, en relación al video, no solo se ve que da miedo, el audio es horrible, dice. Ajá. Hasta le bajé volumen al radio cuando lo pusieron.
0: Ah, lo siento.
1: Pero ambas cosas juntas. A mis 15 años me daba bastante miedo. Lo peor que lo recibías en muchas pinches cadenas por correo.
0: Ah, es cierto.
1: Saludos, algo de Metallica, Leo. Es cierto.
0: Leo, tienes razón, se me olvidó. Recibías por Hotmail en ese entonces.
1: Por Hotmail.
0: Hotmail era como lo...
1: O por el MSN, estabas MSN, chateando. Ajá.
0: Y te llegaba la famosa... como ¿eran cadenas?
1: Eran cadenas.
0: ¿Cómo se llamaba?
1: Eran cadenas. Sí, cadenas, ¿no? Sí, eran cadenas.
0: Y cabal te llegaba el enlace con este video.
1: Te decía, sí, podríamos decir que incluso fue de los primeros spam también.
0: Sí, sí, es un video de spam.
1: Yo recuerdo que donde trabajábamos con el vampiro lo vimos porque un día nos llegó. Y me dijo, lo ponemos al aire. No, espérate, dice, primero miremos qué pedo.
0: Obedece a la morsa. Pff, eso no da miedo. No da espérate, miedo. Espérate. Para quien nos escribe esto, ¿qué edad tienes y cuándo lo viste? ¿Es la primera vez que lo ves? Porque creo que eso influye.
1: Dice,
0: en aquel momento sí.
1: Ahorita
0: era como...
1: lo vi, se parece a un cuate chara bailando.
0: No, hombre. Va, ok, miren pues, ¿qué otra teoría o mito giraba alrededor de este video de Obedece
1: Decían
0: a la
1: que
0: morsa?
1: Se parecía a Bajamón o algo así, ¿no?
0: Ah. Supuestamente, como el típico, ¿va? Es como de si tú ves el video completo, te va a pasar tal cosa, ¿no? Ajá. Así como esto, tipo lo del aro.
1: Se te ofrece, se te aparece Bajamón.
0: Otros decían que tenía mensajes subliminales, que como que, ay, no sé, pero como que habían sonidos distorsionados, ¿sí?
1: Pues, ¿sonidos distorsionados?
0: Totalmente, sí, ahí. Y que supuestamente dentro de esto avistaban esos mensajes subliminales para alterar la mente de las personas que lo vieran y lo escucharan. Otros decían, miren, no, es un virus informático. Seguramente a muchos sí les pasó que ahora es lo del phishing y todo lo que pasa, ¿no? Te mandan un link, tú ingresas creyendo que vas a ver ese video y resulta que, sorpresa, virus.
1: Sí.
0: O otra cosa.
1: O sorpresa, te bajaron la cuenta del banco.
0: Pero,
1: ¿pero cuál es la realidad?
0: ¿Cuál es la realidad? La verdad es que hasta es un poco triste porque me imagino yo a la persona... cuando ve este video, la persona real...
1: Bueno, yo no sé si está consciente la persona real de
0: sí, video. Sí estuvo consciente de ello, se enteró obviamente con el tiempo. A ver, la persona que aparece en este video se llama Sandy Crisp. Y alguien me decían, es que lo que pasa es que su nombre artístico es The Goddess Bunny. Es actriz, modelo y artista transgénero que tiene poliomielitis severa. Entonces, por esa razón, este video creo que surge de un documental que le habían grabado a ella.
1: Ojo, el video que ustedes ven en el Obedece a la Morsa es un extracto de un documental que habían hecho de este personaje.
0: De esta persona, correcto. Entonces, ¿qué hicieron? Que alguien dijo, ay, jiji, lo voy a agarrar, me voy a pasar de chistosito ahí, me voy a poner creativo
1: sí,
0: para mi tarea. Para mi tarea multimedia, dijo. Agarró el video, lo corta, y incluso en algunas partes yo creo que hasta lo acelera. O lo pone como en reversa. Entonces, exacto. Por eso es que se ve como medio raro, pues.
1: Y encima de eso,
0: la música que le colocan como que no ayuda.
1: Sí, y aparte de esto, la imagen del principio, si no estoy mal, era de un videojuego. Un rostro que aparece, que es de las primeras imágenes Raptor o las primeras animaciones.
0: De hecho, pues, esta persona cuenta dentro de... Le hacen entrevistas años después también, creo yo, relacionado a esto. Ella ya siendo una persona pues adulta y todo el asunto, y cuenta cuenta esto que durante muchos años circuló en internet este video, y para la época principalmente entre los adolescentes generó ese morbo, esos mitos y todo lo demás. Pero la historia de esta persona realmente también es dura, porque recibió o vivió una vida también llena de abusos antes de brillar en los escenarios de la forma en la que lo hace para la comunidad LGBTIQ+.
1: Sí. Sí, sí, sí. Pero sí, este personaje falleció en el 2021. Y pues bueno, en realidad no había ningún mensaje subliminal, no había absolutamente nada. Alguien decidió hacer esto, asustar a muchos, porque muchos se asustaron, incluyéndome. Yo recuerdo cuando la primera vez que lo vi le dije al Sammy, bueno, al vampiro, ay no, quita eso, no pasa nada, no, quítalo. Y se reía, es que dice que le da miedo.
0: Y es que sí, en su momento.
1: Pero es que, sí. Pero es que tenía, a ver, es como la foto de los Backrooms. Lo que busca es provocarle alguna sensación extraña.
0: Oiga, Héctor nos dice lo siguiente. Hola, Sandy Chris, lamentablemente sí, falleció en el 2021 debido a sus complicaciones médicas. Y por cierto, un dato curioso. Sandy aparece en el video de
1: The Dog Show de Marilyn Manson.
0: Oh, mira qué interesante.
1: Héctor, saludos, Héctor.
0: Gracias, Héctor.
1: Vamos a un corte, volvemos con más. 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

0: Uy, se los come la morsa.
1: Este pato.
0: A ver, pues, las últimas reacciones.
1: Dice que no le da miedo el video y que lo vio por 1945. En ese momento todavía ni había sido publicado.
0: Ni la morsa había nacido en esa época.
1: Ustedes tienen el video, es que no lo he visto.
0: No, ni lo vean, no lo vamos a compartir.
1: No
0: lo vamos a compartir.
1: No, ahí sí.
0: Alguien decía por ahí que me corregía, porque es cierto. No había caído en cuenta de eso, pero el rostro que aparece al principio es sacado de un videojuego de Star Fox.
1: Es Andros.
0: Ajá.
1: De Super Nintendo, dice.
0: Sí, de Star Fox, para Super Nintendo. Tienes toda la razón.
1: Nos dicen, yo sí vi el video allá por 2007 y me daba miedo.
0: Dice, yo lo vi cuando andaba por los 20, es tétrico y la música aún más dejaba una sensación extraña. ¿Dónde puedo ver el video, Carol, que la asustó? Dice.
1: Ah, eso fue otro. Nada, fue un video que alguien decía así como de acércate, y yo, ahí no hay nada. Y en eso salió gritando un personaje y yo grité, o sea, me asustó.
0: Buenas tardes, niños, saluden, cabrones, dice, saludos a Alejo.
1: Ay, perdón.
0: Bueno, que cuando sacan imágenes del monigote Quiñones y todos le sacan la madre, ya no afecta, pues tiene cuero grueso. Dice, ¿ah? Hola, fantasma y Carol, acabo de sintonizar, ¿me pueden compartir el video del que están hablando? No. A mi búho lo pusieron a ver videos así por 24 horas seguidas en el ejército. ¿Qué? Los asesores de Israel están locos. Eso usan para quebrarse psicológicamente, dice. Hola, buenas tardes, ¿de qué están hablando? ¿Puedo ver? Ya me dio curiosidad, dice Evelyn. Evelyn, yo no te lo recomiendo porque no queremos que te asustes, bebé. A mí nunca me dio miedo. Era más como, ¿qué diablos es eso?
1: Ajá, pero es que te generaba como algo...
0: Una sensación de
1: rara,
0: de no inquietud, pero sí de, no sé, una sensación fea. Louis dice, hola, hablando de ese video, gracias a Dios nunca lo vi, ya que estaba ocupada en otras cosas más importantes. Saludos. En relación al video, no solo se ve, no solo que se ve da miedo, el audio es horrible, dice.
1: Sí.
0: Ah, nos pedían algo de Metallica, con gusto vamos a poner algo de Metallica. ¿Dónde puedo ver la reacción de Carol a ese video? Hola, buenas tardes, dice Joe Cipriano. En el 2007 lo vimos con unos cuates, pero ya estábamos algo alegres y lo que nos causó fue risa. Está mejor el de Begoren, dice, a los que somos de barrio y hemos visto cosas fuertes, esos videos, nah, risa dan, dice. A ver, ¿qué dicen por acá?
2: La verdad es que está en su...
3: ¿Qué onda, fantasma? ¿Qué onda, Commander?
1: Hola.
3: Sí, yo me recuerdo de ese video. Yo estaba por graduarme 2005, 2004, si no mal recuerdo, del ITV. Pero no, para mí no fue algo tan de miedo. Yo escuchaba más las historias que supuestamente, no sé si alguna de las canciones de Marilyn Manson, haciéndolas tocar al revés, se escuchaban voces. Eso fue lo que más escuché yo a mi edad, pero el video de lo de la morsa nunca fue de miedo para mí, pero sí lo escuché y lo vi en cadenas.
0: Ok, muchas gracias al nuevo del ITV.
1: ¿Qué video
0: Salud,
1: es?
0: Dicen. Nuevo.
1: A ver, miren, pues, se llamaba Obedece a la Morsa. Así se llamaba el video.
0: Fue uno de los primeros videos virales.
1: ¿De dónde surgió el nombre? O sea, que...
0: No sé,
1: bueno. Pero así se llama el video, tú puedes encontrar un poco acerca de la historia de real del video, o sea, el rostro que hubo detrás de este video, que alguien lo editó, o sea, no era el video original, lo sacan de un documental, lo sacan de contexto, lo ponen en diferente velocidad, cortan fragmentos, o sea, todo lo hacen como, y obviamente el montaje de la música al revés, también eso fue algo perturbador para muchos.
0: Si lo quieres ver así, hoy en día a esto le llamarían un video surrealista. Y ese fue nuestro segmento...
1: Érase una vez en Internet.
0: Y más adelante, prepárense para el caso de hoy que seguramente les va a encantar en Sobre la Mesa.

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4: Las 13 horas, 44 minutos.

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0: Uy, uy, uy, se la come la foca.
1: La morsa.
0: Es lo mismo,
1: ¿no? No, es lo mismo una foca que una morsa. ¿O sí? Por supuesto que no. A ver, lo que pasa es que yo sé que al Phantom le hace falta algo.
0: ¿Qué me hace falta?
1: Cuidarse la vista.
0: Fíjese que sí, usted ya.
1: Los dos.
0: Y hay cosas que ya no miro muy bien.
1: Oiga, ¿cuándo nos vamos a ver lentes los dos?
0: No sé, vamos un día de estos.
1: Sí, muy bien. Ahorita el Fantasma intentó probarse mis lentes y la verdad es que se le veían muy graciosos. Tengo mucha graduación, Phantom, tengo mucha graduación.
0: Sí, después de eso sigue el Hubble.
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0: Y bueno, llegamos justo a ese momento en el cual ustedes pueden elegir qué es lo que sigue en nuestra programación.
1: Sí, para eso. ¿Dulce?
0: ¿Quieren algo dulce, como una fruta?

0: O a lo mejor lo que usted quiere, a lo mejor lo que usted quiere es una verdura con picante, algo que le dé una verdura que le dé mucha satisfacción. A lo mejor le gustan a usted los videos de ferretería, mire.
1: Fantástico. Repítame la fruta.
0: A ver, fruta. Air, Wind and Fire con September.
1: Uh-huh. El snack.
0: Bye Bye de NSYNC. Y la verdura. Satisfaction de Benny Benassi.
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1: Ya tenemos comunicación, usted está emocionado. A ver, tenemos alguien en la línea.
0: ¿Quién anda por ahí?
1: Ya nos colgaron, mucho se tardó. Buenas tardes, fruta, snack o verdura.
3: Buenas tardes, Mander y Fantasma, fruta.
1: Fruta, muy bien.
0: A ver, lo que sí le vamos a pedir es que cuando usted nos llame, bájele a su radio para que no tengamos ese rebote de señal.
1: Ahora sí, tenemos otra llamada. Buenas tardes, fruta, snack o verdura.
4: Buenas tardes, snack, por favor.
1: Con gusto, el snack.
0: Es el niño que nos regaña, ¿no?
1: No sé, no. Ya te quedó traumado, ¿ah?
0: Sí, es que lo regaña un niño, es que fuerte.
1: Un día que un niño se estresó porque no le poníamos su canción, ¿verdad? Pero sí nos habló así como...
0: Casi que nos pegaba.
1: Ni mi jefe me habla así, le dije yo.
0: Fruta, snack o verdura, 102.5.
5: Pardelos, buenas tardes.
1: Hola.
5: Verdura.
1: Con gusto. Oiga, la verdad es que ese video también estaba así como bien subido de tono.
0: ¿Por qué? Traumático. Como de ferretería, ¿no?
1: Traumático para uno.
0: Fruta, snack o verdura, 102.5.
6: Hola, buenas tardes, saludos. Verdura, por favor.
1: Llega. Con gusto. Bueno, van dos para la verdura, uno para el snack y uno para la fruta. Buenas tardes, fruta, snack o verdura.
7: Buenas tardes, verdura, por favor.
1: Verdura, ahí está.
0: Ganador indiscutible definitiva del día de hoy. Después de esto,
1: ánimo.
0: Vaya usted a su ferretería.
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0: Y más adelante sobre la mesa.
1: Se va a prender usted.
0: Agárrense, pero del pelo.

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0: Las 14 horas. Un minuto.

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0: esta sección con la cual les damos la bienvenida a esta tercera hora. Pues a ustedes les ha gustado mucho y por cierto queremos agradecerles absolutamente a todos los que tienen la suficiente confianza de exponernos su caso y de compartirlo, porque esto es una cuestión de confianza entre amigos, entre ustedes y nosotros.
1: Y bueno, también algunas cosas en las que nos quedamos un poco asustados, ¿no? Algunos dicen, estas son atrocidades.
0: Sí, sí.
1: Sí, tal vez un poco, pero bueno, es parte de la vida finalmente, aunque parezca cuento de terror. Y no pasa solo en las películas.
0: No pasa solo en las películas, pasa en la vida.
1: Pasa en... TNT.
0: Pasa en la vida, pasa en las películas, pasa en TNT. Pero también pasa aquí en Guatemala.
1: Entonces.
0: Entonces, ¿qué es lo que hoy nos envía? Mi querida Commander, por favor.
1: A ver, procedo a dar lectura al veredicto de esta tarde. Bueno, nos dicen lo siguiente. ¿Qué onda, mucha? Tengo este dilema. Ustedes saben que hay gente que a uno le cae bien y gente que, pues, te cae mal dentro de la misma familia. Más si te hicieron daño en el pasado o si son cretinos aún siendo adultos. Ajá, ok. Les hablo de una tía y un primo que son unos interesados y unos basuras. Perdón, pero no puedo decirlo de otra forma. Dice, bueno, ok.
0: Unos interesados y unos basuras.
1: Vale, ¿sabrá por qué? No nos dice nada más, solo dice eso. Ok. Últimamente... Bueno, no sé si quería que me dijera algo más, la verdad. Último.
0: Yo creo que con eso
1: ya basta.
0: Con eso queda claro que al tipo le caen mal, ¿verdad?
1: Últimamente me han estado buscando porque me quedé a cargo de las propiedades de la familia. ¿Por qué? Porque así lo quisieron mis abuelos, dice. Y como yo estoy a cargo, ahora sí me buscan. O siento como que me están hablando constantemente, pero ya me están empezando a hartar, dice. Hasta esta mi tía Chute, hasta me gusta, le da todas mis historias, dice. Entonces el dilema es el siguiente. Yo creo que este caso está simple hoy.
0: Pero está interesante.
1: A ver, sí. Dice, ¿los bloqueo o no? Pero eso es una pregunta cerrada. ¿Sí o no? No dice justifica su respuesta.
0: Pero si ustedes quieren justificar su opinión,
1: déjenle.
0: Háganlo. Entonces, básicamente lo que nos pregunta es si la bloquea de las redes o no. ¿Ustedes qué dicen?

0: Pero digo, antes de bloquearlo en redes sociales, ¿no sería mejor hablar con ellos?
1: Pues sí.
0: No sé. Ah, por cierto, nos están comentando que la entrada a la feria hoy está de locos.
1: Ahí por la Martí está complicado y también dice, y aunado a eso, el concierto de Romeo.
0: De Romeo.
1: En el Cementos Progreso. Esto ya está duro con el tema del tráfico. Por cierto, veía en redes sociales ayer que alguien decía, miren, mucha la lluvia de estrellas, que no sé qué, y un montón de gente le empezó a comentar en el video de, mano, que lo siento, pero estaban haciendo pruebas de las luces para el concierto.
0: Para el concierto del...
1: Sí, entonces esas no son, ajá. Y otros decían, no le maten la ilusión al niño. La verdad es que yo vi el video y también creo que hubiera pensado, no lo sé, bueno, no sé. Recuerde que en video se ve diferente, pero bueno. Regresando al tema, acá nos dicen, hola, buenas tardes, jóvenes, dice. No debe bloquear al enemigo. No hay que perderle de vista. Saludos, qué bueno desahogarse.
0: Muy bueno para desahogarse. No, pues sí, okay. Que se desahogó, sí, fijo, se desahogó.
1: Pues sí, pues sí, dice, basuras, va, ja, ja, ja, dice. Que no los bloquee, dice, es que al enemigo hay que tenerlo de cerca.
0: Eso es cierto.
1: Wow.
0: Eso es cierto.
1: Yo la verdad sí, es que creo que hubiera continuado con mi vida y pues si me escriben o no, ni cuenta me doy porque estoy ocupada, no me da tiempo. No sé. Dicen, hola, buenas, en mi humilde opinión, que les bloquee de una, también les puede tirar un par de pepitazos, como así. Así dejan de molestar. También quiero decir que el tema sobre la mesa, ajá. Ah, es una falta de respeto, porque de todos los casos que han planteado, solo un oyente nos dio seguimiento. Mucha, así como piden consejos, den follow up, la Mara se los agradecerá.
0: Pues sí, o sea, yo sí creo que es bueno que
1: sí, sí.
0: Que nos terminen de
1: sí, contar. El único que nos respondió fue el del trabajo, ¿eh? Que, sí. Que era un bully y que se topó al chavo al que le hacía bullying y después dice que salieron a tomarse un par de traguitos por ahí un viernes y todo bien, no era tan malo como él lo recordaba. Ahora los demás ya no nos dijeron qué hicieron.
0: Sí, aquel que salía con una chava que era 10 años menor que él, al final, ¿qué onda? Que según él existía la magia, ¿verdad? ¿Se acabó la magia o te rompió el
1: corazón? Ahora, los chicos que tenían el intestado, pues nada, sí dijeron que gracias y que iban a consultar con unos dos o tres abogados, sí. Eso es cierto.
0: Sí, sí, sí, y el de ayer al final no dijo cuánto quería. Hola, Commander y Phantom, pero si le caen mal, entonces, ¿para qué los tiene en sus redes?
1: Dice, de plano por compromiso, por el que dirán, va.
0: Dice, no sé. Salvo que uno tenga sus redes públicas para que cualquiera pueda verlas e interactuar. Creo que uno debería tener en ellas únicamente a la gente que uno quiere tener.
1: Sí.
0: Mucho lo está pensando. Yo hace rato los hubiera sonsacado a la primera de cambio, dice.
1: Búscale, búscale. Saludos, Eric. Dice, sí que los bloqueé. Dice, yo también tengo tía y unos tíos más popito y no tengo comunicación con ellos. Popito.
0: Es que pues, o sea.
1: Ay,
2: a ver. Mi siempre humilde pero muy acertada
0: opinión
2: acerca del primo y la tía basura. bloqueo.
1: Sí, mi pregunta es, bueno, no sé, o sea, si no te, bueno, no sé, es que no sé cómo las relaciones familiares son, gente, son un tema bien complejo.
0: Hay gente que cae mal hasta en las redes sociales.

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0: Miren qué interesante, ya nos escribió, dice, y dice, solo para aclarar, a mí no me interesan los bienes de la familia, ni me las llevo de creído. A mí me lo dejaron para administrar los bienes, porque a diferencia de esos basuras, no me chupo, despilfarro las cosas. Entonces, ¿los bloqueo o no los bloqueo? Dice.
1: Bueno, aquí nos dicen lo siguiente.
2: Buenas tardes, señor Carol Infanto.
1: Hola.
2: Con el tema de las redes sociales de este chavo. Sí, que los bloquee, que los elimine. Yo tengo que eliminar a la mitad de la familia y bloqueo a la otra mitad. Entonces, más que todo por salud mental. Y pues sí, les hablo a todos, bueno, a una gran parte de la familia, por temas también de redes sociales, pero sí, por salud mental, por salud propia, eliminados y bloqueados y
1: bloqueo,
2: así.
1: Bloqueo.
2: Saludos.
0: Saludos, dice, hola amor mío, fantasma, querido fantasma, te habla Commander. Roberto.
1: Querida Commander, que los bloquea y dice la familia así de basurita, si se puede lo más lejos que se pueda, dice, pero siempre hay que tener cuidado, porque después te desean el mal. Por increíble que parezca, a veces las cosas le empiezan a salir mal a uno y tiene que ver con esa maldad que generan estos familiares. Si me animo, mañana les expongo mi tema también, dice, es algo complicado. Y triste a la vez, dice, los quiero mucho. Bueno, si te anima. Pues, como, no, miren, anímate. Nosotros, a ver, sobre la mesa es este espacio en donde hablamos de todo.
0: Sí, es lo que ustedes expongan.
1: Lo que ustedes expongan.
0: Y lo que ustedes quieran compartir.
1: Sí.
0: Y por eso les decía yo al principio, pues yo creo que ambos agradecemos esa confianza que nos han dado para venir a plantear este tipo de cosas, ¿no?
1: Uh-huh. Acá dicen, considero que si sus abuelos lo eligieron para ser el administrador de los bienes, le tocará aguantar a los familiares como todo un caballero. Él debe hacer, lo que sus abuelos.
0: Tome agüita. A ver, tome agüita.
1: Siga usted, por favor.
0: Sí, dice, él debe hacer lo que sus abuelos le encomendaron. No es fácil, pero por algo le dejaron ese tremendo camote.
1: Sí.
0: Saludos, no bloquear. Él es el administrador, dice.
1: Bueno, o simplemente que hablar claro. Nos decía alguien aquí, muchacha, que ponga las cartas sobre la mesa, que le diga a la gente, miren, yo estoy administrando esto, no tienen que venirme a lamer los pies para que vean si yo les voy a dar algo o algo así. No es algo,
0: dice,
1: así nos decía.
0: Yo tengo bloqueadas a mis hermanas, son chutes, dice.
1: La grande, ¿verdad?
0: Claro, la hermana era de aquellas personas que se mantenía viendo por la ventana, ¿no? La típica tía que sale usted de su casa y la señora se pone a ver por la ventana.
1: Mira, regresó a tal hora.
0: Sí, me voy a tal hora.
1: No venía solo.
0: Saludos, una pregunta. ¿Qué es? ¿Qué es? Pues ese es un señor.
1: Es un señor. Ahorita te contestamos. Bueno.
0: ¿Pero ustedes qué dicen?
1: Opiniones divididas. ¿No? Algunos dicen mucha. La verdad es que ahí que los deje, que los ignore y que él siga con su vida.
0: Dice, ay, pero solución al problema de hoy, dice por acá. Ok.
1: Acepta a las personas como son, pero colócalas donde pertenecen, dice. Ok.

0: ¿Está usted listo para los dinosaurios? ¿Quiere ir a disfrutar de una experiencia dinosauresca?
1: Dinosaurea, mi mamá. Bueno, tenemos ingresos para ustedes, para que se emocionen, para que vayan en familia con esta experiencia que nos comentaban, es inmersiva. Hay show,
0: sí, está obviamente muy buena.
1: Sí, sí, sí, sí, hay distintos shows, incluso, o sea, hay un pre-show, el show y el post-show. No, okay. 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
0: Una nota de voz diciendo, como dinosaurio, dinosaurea mi mamá.
1: Pero como dinosaurio.
0: Como dinosaurio. ¿Cómo lo haría
1: un dinosaurio?
0: Un dinosaurio.
1: Bueno, eso.
0: Tú puedes escoger la especie de dinosaurio que quieras.
1: Y por escrito, sí, esto sí, mensaje texto, por favor, siempre a través del WhatsApp, tu información, nombre completo, número de DPI, WhatsApp y correo electrónico. Son cuatro datos: nombre completo, número de DPI, número de WhatsApp y correo electrónico.
0: Y ya.
1: Y ya.

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0: Las 14 horas, 48 minutos.

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0: 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Pues bueno,
1: ha sido un tema
0: álgido,
1: complejo, pero interesante, mi Phantom. Llegan todavía algunas
0: reacciones. Tenemos algunas reacciones, ¿no?
1: Sí, sí, sí, por supuesto. Muchos nos dicen, hombre, que lo bloqueen.
0: Dice por acá, no, hombre, eso de bloquear es incultura. Hay otras formas de solución. Que violentos, incluso en 102.5 lo hacen. Quizá para delincuencia. Pero hacerlo un oyente que regala su audiencia, qué mal. Solo decirle que no escribas, porfa, o ignorarlo.
1: ¿Qué tiene que ver una cosa con otra?
0: Yo también me perdí
1: un poco.
0: Amigos, Carol y Phantom, yo sí soy de los que no me interesa saber de la gente que no suma. E incluso, si toca perder familiares como nos pasó con mis sobrinos, que la mañosa viuda de mi hermano se los llevó lejos. Y todo porque ella ya tenía arreglado irse con otro hombre y mi hermano ni se había enfriado. Saludos. Oh. ¡Qué fuerte!
1: Dicen, esa frase me gustó, a ver si se me quedó. Acepta a las personas como son, pero colócalas donde pertenecen.
0: Está buena, ¿eh?
1: Dicen, hola, es una responsabilidad muy grande la que le dejaron, pero él tiene que honrar la responsabilidad que le dejaron los abuelos. Pero a veces la peor...
0: La peor cuña siempre
1: va a ser la familia. Por experiencia se los digo. Sí, yo creo que más que salir ganando, le dejaron un tremendo... una tremenda responsabilidad, al final de cuentas.
0: Sí, sí, o sea, hay una gran responsabilidad de por medio, pues.
1: Sí. La mayoría dicen, bueno, finalmente, pues, interesante, si él es administrador, tiene que tener alguna responsabilidad legal. Por ende, tiene que tener siempre contacto con su familia. Si quiere bloquearlos de la red, que los bloquee. Pues sí, o sea, que los bloquee la red de redes no significa que no... O sea, que no hay una llamada, un correo. Sí, no, pero, atentamente.
0: Pero es que imagínese usted que a cada rato le estén hablando. O sea, y que además sea gente hipócrita. Porque sí, eso es lo más seguro.
1: Eso es lo, ¿verdad?, que él dice que lo molesta, que es, sabe que es por interés o no sé, no sé, no entiendo bien qué quieren. Pero dice, sí, ya en este punto es molesto porque nunca estuvieron. Ah, y ahora que pues ni modo, a mí me toca que administrar esto, dice, ahora sí. ¿Se acuerdan de uno?
0: Entonces, yo creo que eso es lo que realmente le molesta. Sí. La hipocresía, finalmente lo que molesta es la hipocresía, ¿no?
1: Sí, yo creo que ese es el tema o lo que ahí lo tiene como no tan conforme.
0: Pero amigo, en serio, gracias por haber compartido eso con nosotros. Gracias a la confianza y abrirte al 102.5 para compartir eso. Y gracias a todos los que opinaron. Ahí te queda, pues, varias opiniones que ya sabrás tomar
1: la decisión
0: correcta basado en la sabiduría que tus ancestros te dejaron.
1: Pues por algo tú fuiste el elegido.
0: You are the one.
1: Cabal, el elegido.
0: Bueno, entonces, ¿quiénes se van a ver dinosaurios?
1: ¿Quiénes se van a...?
0: Sí, porque ya nos tenemos que ir, ya pasó por ahí Federico ganándose el pelo.
1: Mire, pues. Bueno, ok, felicidades para Juan Manuel Salazar, Clara de León, Juan Armando Álvarez, Blanca de la Roca y Cristian Hurtarte. Ellos son los ganadores del ingreso doble para Era de Dinosaurios. Nos hemos comunicado con ustedes a través del WhatsApp, dándoles todas las instrucciones para poder venir a traer sus boletos.
0: Que, por cierto, muchas de sus interpretaciones
1: están muy buenas.
0: Están buenas. Por ejemplo,
2: Dinosaureame, mamá.
0: Si no saben de dinosaurios,
1: dice,
0: no opinen.
1: Es un anquilosaurus. Si no saben de dinosaurios, no opinen. Ok, muy bien.
0: Pues bueno, nos vamos. Sí, nos vamos montados en un tiranosaurio Rex. Y bueno, nos escuchamos mañana en punto de las 12 del mediodía para seguir compartiendo todo esto y mucho más. Con producción de la Commander Carol Alfaro.
1: Y en el monstruo de los controles.
0: Soy el fantasma, que la fuerza los acompañe.
1: Pórtense bien.
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3: Las 15 horas, 2 minutos.
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0: Mire, ¿qué le puedo decir? El calor es insoportable. La situación que se está presentando a nivel de calor, no sé si considerarlo ya los presagios de un apocalipsis, de una catástrofe, o cómo lo podemos catalogar. Pero ya llegamos a jueves y eso ya es suficiente, ¿no?
1: Eso ya es una bendición.
0: Ya es una gran bendición, exactamente.
1: Pero bueno.
0: Pero
1: mire, lo importante es que usted ayer no tuvo que despertarse en la madrugada.
0: Y no tuvo que salir con el calzoncillo en la mano o al revés.
1: Sí, pues sí. O sea, digamos que relativamente durmió bien.
0: Durmió bien, sí. Durmió bien, no hubo novedad en el frente. Nosotros.
1: Dicen que fue en El Salvador donde tembló.
0: Sí, en El Salvador. Mire, El Salvador. En El Salvador salió aquí la nube y fue a parar al Salvador.
1: Es que a veces así es. Usted. Así es. Esas nubes son engañosas.
0: Son engañosas.
1: Mañosas son.
0: Mañosas son las nubes. Y bueno, nosotros ya estamos listos aquí. Recuerden que hoy es jueves y los jueves es de respondones. Además de los paches y de los tamales. Algunos comen tamal, otros comen pache. El tema es responder. Yo respondo por tal y tal canción. Entonces, esa es la canción que usted va a pedir esta tarde. Usted lo único que tiene que hacer es, ahora sí ya está activo el WhatsApp. ¿El número cuál es, Fantasma?
1: Es el 4156-1025. ¿Cuál es la mecánica? Usted envía yo respondo por, con el nombre de su canción, pone su número de teléfono y nosotros le llamamos para responder por algunas de las, en algunas de las categorías que tenemos, que es música, cine, cultura pop, historia y
0: tecnología.
1: Tecnología.
0: ¿Y qué más?
1: ¿Y qué más? Solo nos queda decirle
0: bienvenidos.
1: Bienvenidos.
2: ¿Y ahora quién podrá entretenernos?
3: ¡Es un pájaro!
4: No, son dos. Ese no es el dúo.

0: Y por si no le quedó claro, hola. Arrancamos en este jueves de respondones.
1: A ver, en el jueves de respondones vamos a empezar con una de película. Con esta. A ver si adivina en qué película es donde sale esta canción.

0: ver, ¿quién es el respondón que anda por ahí?
1: ¡O fantasma!
0: ¿Qué hay? ¿Quién habla?
1: Te saluda Lázaro Guzmán.
0: Lázaro. Levántate y responde, Lázaro. Lázaro.
2: Bueno, Lázaro, ¿listo?
1: Listo.
2: Listo, bueno. Hay unos segundos. A ver, vamos a rolar la...
0: La ruleta.
2: La gireta.
1: Ok.
2: A ver. Número.
1: ¿Número de?
2: Un número. Dame un número.
0: Presione usted un número.
1: 7.
0: A ver, ahí va la ruleta girando.
2: Le tocó arte y literatura.
0: Ahí va la ruleta girando.
2: A ver. Ahí está otra vez.
0: Ahí está. Cayó en arte y literatura.
2: Arte y literatura. A ver, la pregunta dice así: ¿qué célebre obra teatral de William Shakespeare comenzó con la frase ser o no ser? Esa es la cuestión.
1: Ser o no ser.
2: To be or not to be. That is the question. A ver.
1: Hamlet.
2: Hamlet. ¿Seguro? Respuesta final.
1: Sí, seguro.
2: Respuesta final.
1: Sí, respuesta final. Sí.
2: Correcto. Canción que pidió.
0: Dígale, don Francisco, ¿qué se ganó?
2: La canción Paranoid.

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1: Vamos a recordarles cómo es el tema de los respondones.
2: De los respondones.
1: Ustedes mandan un mensaje.
2: Ustedes mandan un mensaje. En ese mensaje ponen yo respondo por y la canción que quieren escuchar.
1: Exactamente.
2: Y nos mandan su número de teléfono. Nosotros les llamamos para que ustedes respondan la pregunta que
1: les vamos a hacer.
2: Les vamos a hacer la pregunta que les salga en la ruleta del 102.5.
1: Esa es la tarde de jueves de Respondones.

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1: 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Bueno, a ver, ya tenemos a otro respondón.
0: Ya tenemos otro respondón.
1: A ver, lo estamos llamando en este momento, a ver si se
0: atreve. Responda, don Respondón.
1: Responda, don Respondón.
0: ¿Habrán señoritas respondonas, me pregunto?
1: Ah, sí, deben haber, deben haber.
0: ¿Y el señor Respondón qué onda?
1: ¿Aló?
0: ¿Aló? Al fin.
1: ¿Cómo está de lento el tema sistema telefónico, verdad?
0: Pero es que va así desde el mundial.
1: ¿Aló? ¿Desde el calor de ayer? ¿Aló?
0: Con él.
1: Desde la nube.
0: A ver, desde la nube. A ver, ¿qué Respondón tenemos por ahí?
1: Mire, hágame un favor, don Respondón, de bajarle volumen a su radio, porque ahí nos está haciendo una reverberación, retorno, feedback.
0: ¿Aló?
1: ¿Aló?
2: ¿Aló?
1: ¿Le puede bajar volumen a su radio, compañero?
2: Compañero.
3: Ya.
1: Ahí está.
0: Ahí está. Muy bien,
1: don Respondón. Es que si no le cachamos.
0: A ver, haga girar la ruleta, por favor. Presione un botón de su nombre, de su teléfono.
1: ¿Ya?
2: Ok. Su número.
1: A ver, ¿qué le cae? ¿Qué le cae?
0: A ver, pues, ¿qué le cayó a usted?
1: Ahí está.
0: ¿Qué le cayó a usted? Cine y series y plataformas.
1: Cine, series y plataformas. A ver, la pregunta. Ver,
0: la pregunta
1: ponga
0: es...
1: Ponga atención.
0: ¿Qué película de 1994 popularizó la frase "La vida es como una caja de chocolates"?
1: Tiempo corriendo. La vida es como una caja de chocolates. Era la frase que decían en esa película.
0: Y de hecho se la decían así... Mamá siempre decía que la vida es como una caja de chocolates.
2: La fábrica de chocolates.
0: ¡No! A ver.
1: ¿Le damos oportunidad para otra canción? ¿Para otra pregunta? A ver.
0: Le damos otra oportunidad.
1: Vuelva a girar la rueda. A ver.
0: Gire la ruleta, por favor.
1: A ver.
0: A ver.
1: La pregunta es la siguiente.
0: La pregunta es la siguiente.

0: A ver.
1: Esto es de streaming. ¿En qué ciudad ficticia ambientó DC Comics las aventuras de Batman?
2: Ciudad Gótica.
3: Ciudad Gótica. ¡Correcto!
1: Se la ganó.
3: Ahí va su canción.

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2: Las 15 horas, 42 minutos.
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11: 102.5, aquí 102.5, jueves de Respondón Isabel. Tenemos una respondona, la primera respondona de la tarde.
12: De hecho, dice,
11: le vamos a marcar.
12: De hecho, dice, buena tarde, chicos. Estoy escuchando y trabajando en quiropráctico.
13: Aló.
11: Aló, Erika. ¿Qué está? A ver, ¿a quién está quiropracticando ahí usted?
12: ¿A quién?
11: ¿Tiene algún quiropracticante ahorita o no? No.
12: Ustedes son los que. Ya terminó. Ustedes son los que leen la mano, ¿no?
11: No sea payaso.
12: ¿O no? Dijo que estaba ahí quiropracticando.
11: Aparte es la cartomancia.
12: Eso es quiromancia.
11: No, cartomancia. No, la quiromancia, ¿no? No.
12: Eso es lo mismo.
11: Cartomancia.
13: No, quiropráctica.
12: Quiropráctica. ¿Y usted qué lee?
11: Quiropracticancia es la suya.
13: No, la quiropráctica es otra cosa.
12: Ah, es otra cosa.
11: Está bien, pues. A ver, gíreme la ruletita, por favor, ahí.
12: Para empezar, ¿por quién responde usted?
11: ¿Por quién responde? Por Aerosmith, ¿verdad?
13: Sí.
11: Angel.
12: A ver, bueno, está bien. A ver, presione un botón de su dispositivo móvil, por favor.
11: A ver, el cualquiera que sea. Ese está bueno. Ahí está.
13: El 5.
11: El 5. A ver, ¿qué le toca en el 5? ¿El 5 le cayó el 5? Sí.
12: Le cayó el 5.
11: Cayó el 5, mire.
12: Mire, a usted le tocó la categoría de historia del mundo y civilizaciones.
11: Ula. A ver qué tal es la quiropráctica para la historia del mundo y civilizaciones. A ver, pregunta.
12: A ver, la pregunta es, ¿quién fue la célebre última reina del reino ptolomaico de Egipto?
11: ¿Cómo?
12: La última reina del reino de Egipto.
13: La última.
11: ¿Quién?
13: Cleopatra.
12: Cleopatra. A ver qué dice la IA.
11: ¡Correcto!
12: Dígale, don Francisco, ¿qué se ha ganado?
11: Se ha ganado una canción Ángel recién empaquetada, nuevita de paquete. Se llama Ángel de Aerosmith.
13: Para mi madre,
11: si
13: no quiere.
12: ¿Cómo dijo?
13: Para mi mamá, que está en el cielo.
11: ¡Ay, un ángel! ¡Qué linda! Bueno, ahí va.

0: Bueno, mire, pues vamos a hacer un... ¿Qué?
1: Pero no puede poner la canción, porque si no ahí va a dar la respuesta.
0: Ah, no, no, no puedo poner la canción, no.
1: Ni, ni en el fundillo.
0: No, menos. Olvídese, ahí no. A ver, mire, pues tenemos un pase para regalar para ir a Air Supply. Pero necesitamos que alguien nos llame y le vamos a hacer una pregunta.
1: Pregunta,
0: llámenos en este momento. 2411-2050 es el número. Va a ir por un respondón, pero esta vez no va por canción, sino va por un pase. Ahí está.
1: Ahí está.
0: Ya llegó. Llegó.
1: ¿Aló?
2: ¿Aló?
3: ¿Aló?
1: ¿Aló?
0: ¿Aló?
1: ¿Con quién tenemos el gusto?
0: ¿Con quién hablamos?
3: Con Johanna.
0: Hola, Johanna. Bueno, mire, pues.
3: Hola, mucho gusto.
0: Mucho gusto.
3: A ver, ¿cuál es la pregunta?
0: A ver, la pregunta. Vamos a girar la ruleta primero para ver qué le toca. A ver, ahí va.
3: Va.
0: Ahí está, girando, girando, girando.
1: A ver. Ahí arruma fuerza.
0: Ahí está, es que estaba muy alejado el micrófono. Bueno, ahora sí.
1: Ahora sí.
3: Diga.
1: Ah, mire, pues.
0: Vete, pregunta. Hágala, hágala y de ahí le doy el tiempo.
1: Mire, pues. Con las letras Y, L, P, P, U, S, R y A, ¿qué palabra
0: se puede formar?
1: Se puede formar.
0: ¿Otra vez las letras?
1: L, P, P. Las letras son Y, L, P, P, U, S, R y A.
0: Ah, está fácil.
3: P de tomate.
1: P de...
0: P de papá.
1: Ajá. Y otra P de Peter Parker.
0: Dos P's.
1: Y, L, P, P, U, S, R y A.
0: R y A. Está fácil.
3: Fíjense que no les escucho, qué mala
0: pata. No, a ver, mire, pues, a ver, vamos a volver a decir. Las letras son
1: PP,
0: PP, doble P,
1: S, R, I, L, Y,

0: ¿Qué palabra se forma?
1: Es una palabra en inglés, le puedo dar el tip.
2: Sí, dame el tip.
1: Sí, es una palabra en inglés.
2: Una palabra en inglés.
1: Se le va a terminar el tiempo.
0: Bueno, doña Yojis. El tiempo no, se le acabó.
1: Se le terminó el tiempo.
0: Entonces, bueno. Ya lo sentí. Para la próxima.
1: Bueno.
0: Para la próxima.
1: Para la próxima.
0: Para la próxima. A ver,
1: otro. Antes de que nos vayamos a la siguiente, otro. Si no, más tarde la oportunidad. A ver,
0: gire la ruleta, por favor.
1: Gire la ruleta rapidín, tin, tin.
0: ¿Aló?
3: Buenas tardes.
1: Buena tarde. La ruleta.
0: Okay. A ver, gire usted la ruleta tranquilamente. Presione un botón. Tómese el tiempo necesario. Presiónelo y ahí va.
1: ¿Ya? ¿Qué?
0: La pregunta del día de hoy para que usted pueda ir a ese concierto. Mire, pues, le tocó la categoría redes sociales e inteligencia artificial. ¿Qué compañía tecnológica desarrolló el chatbot de inteligencia artificial llamado ChatGPT?
1: Está fácil, hombre. ¿Lo saben?
0: Está fácil.
3: No fue Microsoft.
1: No, no fue Microsoft. ¡No!
0: Dígale, don Francisco, ¿qué se perdió?
1: Se perdió la canción.
0: No, el no, boleto.
1: El boleto para estar
0: don en... Francisco, ponga atención, hombre. A ver, tenemos ahí otro.
1: El siguiente.
0: El siguiente.
1: El siguiente y último, si no.
0: Sí, sí.
1: Aquí, no. Si no, pasamos toda la tarde aquí, que no se la saben.
0: A ver, aló.
4: Hola, buenas tardes.
1: Hola,
4: buenas
1: tardes. Ahí está.
0: ¿Con quién tenemos el gusto?
1: Qué bonito teléfono el suyo, mira, suena bonito.
4: Mucho gusto, Evelyn Esteves a la orden.
1: Mucho gusto, Evelyn.
0: Doña Evelyn.
1: Gire
0: la ruleta.
1: Por un boleto para Air Supply, respondona. A ver, pues, dele. ¿Qué le tocó? A ver, la pregunta. Ahí está, ya paró. La pregunta.
0: A usted le tocó en la categoría sabiduría popular, hábitos y datos curiosos.
1: Ajá.
0: ¿Sí?
1: Sí, dele.
0: ¿Cuál es el único animal mamífero capaz de volar activamente?
1: El único animal mamífero que puede volar...
0: Activamente.
1: Activamente. Volar.
0: Volar, no volar.
4: ¿El murciélago?
1: ¡El murciélago!
0: ¿Qué dice la IA?
1: ¡Correcto!
0: Dígale, don Francisco, ¿qué se ganó?
1: Se ganó un boleto para estar en el concierto de Air Supply.
0: Un boleto 0 kilómetros.
1: Nuevo, de paquete.
0: Bueno, háganos un favor, envíenos por WhatsApp sus datos. Es su DPI, su número de teléfono, su correo y obviamente su nombre completo.
1: Su nombre completo, por favor. Bueno, gracias. Aquí va la música de Air Supply.
4: Buenas tardes.

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1: Pausa y regresamos.
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3: Las 16 horas, 5 minutos.
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4: Bueno, mire, pues, a ver, ¿de qué se trata el juego de respondones? Lo volvemos a explicar una vez más. Es muy sencillo, lo único que tienen que hacer ustedes es...
5: Sencillo. A través de nuestro WhatsApp, el 4156-1025, nos envía un mensaje diciendo yo respondo por... Y ahí pone el nombre de su canción. Y nos agrega su número de teléfono para que nosotros le llamemos...
4: Y hacemos una pregunta.
5: Hacemos una pregunta en las diferentes categorías que tenemos.
4: Usted nos dice...
5: Y entonces le lanzamos la pregunta. Si usted la responde correctamente, pues ya ganó.
4: Ya ganó su canción y la va a escuchar.

0: Mire, así no se va a poder, compañero. Así va a estar muy complicado porque...
1: Dígame, ¿cuáles son? ¿Cuál quiere?
0: ¿Cómo se llama la compañera?
1: Hola. La respondona se llama Lisette Girón.
0: Lisette Girón es la respondona. A ver, anda usted perdida con lo de Air Supply, ¿verdad? ¿Quiere una canción de Air Supply? ¿Cuál?
2: Sí.
1: ¿Pero cuál? ¿Cuál?
2: Pero no sé ninguna ahorita del nombre porque me pusieron nerviosa ahorita que me llamas.
1: ¿Por qué está nerviosa? ¿Tranquila?
2: Mire, cualquiera que me pongan de Air Supply, a mí me fascina, me encanta. Mire,
1: pues, ¿qué es lo que le gusta de Air Supply?
0: La música.
1: Sí, pues.
0: Obvio.
1: ¿Pero qué canción?
0: A ver, le vamos a ir poniendo aquí unas muestrecitas, a ver, esta por ejemplo. Esta se llama Even the Nights Are Better. O puede ser esta otra, que se llama Cada Mujer en el Mundo. ¿Cuál de las dos?
2: Cada Mujer en el Mundo.
0: Esa es. Mire, tan fácil que es. Lista. Vamos a poner a girar la ruleta.
1: La ruleta.
0: Si responde correctamente, bueno, gana la canción.
1: ¿Le parece?
2: Bueno.
0: Ahí está, ya termina. La categoría es...
1: Música y cultura urbana.
0: Música y cultura urbana. Bueno, a ver, la pregunta,
1: ¿qué artista o banda británica lanzó el influyente álbum de rock The Dark Side of the Moon en 1973?
2: Pink Floyd.
0: ¿Qué dice la respuesta ya? Es... ¡Correcto!
1: ¡Felicidades!
0: ¡Oh, eso!
1: ¡Se la ganó!
0: Una canción nueva de paquete, Don Fantasma. Se llama Cada Mujer en el Mundo.
2: ¿Qué hago?

0: Mire, pues, a ver, otra vez. Triste la noticia, dice. A ver, de Air Supply ya no hay entradas y ya no hay canciones. Ya se pusimos acabó, dos. Ya.
1: Pero mire,
0: ya no más Air Supply.
1: Aquí quieren participar para Bruno ¿cuándo? Mars.
0: Ah, va.
1: I just might.
0: Bueno, está bien.
1: A ver, le vamos a llamar.
0: Llámele usted,
2: marcó
0: por favor.
2: Un número incorrecto.
0: Ay, ¿por qué está marcando números incorrectos, hombre?
1: Mire, pues, ese fue el que me dieron. 55-75-18-85.
0: Ese, no lo diga al aire. Lo van a estar llamando.
1: No, hombre, no se les quedó.
0: Pero hay gente grabando.
1: No, hombre.
0: Sí. A ver, mire, venga para
2: usted
0: acá.
2: Usted marcó un número incorrecto. Ahí está el número incorrecto. Por favor, chequee.
1: Ahí está. Vamos a probar otro. Mire, vamos a probar este.
0: Probemos ese otro.
1: Ah, es que sí lo puso incorrecto. Mire, ese no era el número correcto. Ahorita me estoy dando
0: cuenta. Ahorita sí, va. Ahora sí.
1: Pero es que este no lo vamos a decir al aire.
0: Este no lo vamos a decir al aire. A ver, siguiente. Ahí sí está llamando.
1: Ahí está llamando. Es más, ahí ya está contestando.
0: Está contestando. ¿Aló? ¿Quién está hablando? ¿Aló?
1: ¿Qué respondón está hablando?
3: Cocodrilo.
1: Cocodrilo.
0: Ah, pues Coco. ¿Listo? Vamos a girar la ruleta, por favor. A girar la ruleta.
1: Gire usted la ruleta.
0: A ver.
3: Listo.
0: A ver, espérese. Ya va a terminar.
1: ¿Ya está terminando?
0: Ahí está, bueno.
1: Ya terminó, mire.
0: ¿Qué número le tocó?
1: A ver, mire, pues, a usted le tocó la categoría. Dice que por ser usted se la van a dejar fácil. Mire, pues, a usted le tocó la categoría Geografía y Destinos del Mundo.
0: Bueno, pregunta para Geografía y Destinos del Mundo.
3: Pregúnteme.
1: ¿En qué océano se encuentra la fosa de las Marianas, el punto más profundo de la Tierra?
0: ¿En qué océano es?
3: En el océano. Madre santísima.
0: No, ese no existe.
1: Ese no existe. No,
0: sí, viste, tenemos el Pacífico, le tenemos el Atlántico, le tenemos
1: el Báltico también.
0: El
1: Egeo.
0: No, eso es un mar, eso. Va, ¿quiere cambiar la pregunta? Pero solo por la mitad de la canción.
1: Sí. Solo por los primeros 30 segundos.
0: Por los primeros 30 segundos de la canción.
1: ¿Quiere o no quiere?
3: Yo sí quiero cambiarla.
0: Va, a ver, cambia la pregunta, pues.
3: Por favor.
0: A ver, otra pregunta.
1: Pero a ver, gire otra vez la ruleta, hombre.
0: Va.
3: Para de nuevo.
1: Mire, pues le cayó arte, literatura y libros. La pregunta es: ¿en qué museo de París se exhibe de forma permanente la pintura de la Mona Lisa?
3: Museo.
0: A ver.
1: ¿Y entonces?
0: ¿En qué museo de París se exhibe
1: permanentemente
0: la Mona Lisa? ¡A la qué fácil! ¿Quiere que se la responda yo para que nos vayamos a música? Porque si no.
1: ¿Y entonces
0: no se la sabe, me va a decir Coco?
3: No, usted, ¿qué espera? Tengo que leer más.
0: ¡Hala! Ahí está, mire, por atrás.
1: ¿Entonces qué? ¡Pasa!
0: ¡Pasa!
3: ¡Pasa! La oportunidad de más.
1: A ver, acá a Carlos, que en el WhatsApp contestó el Louvre.
0: El Louvre en París, el Museo del Louvre. Muy bien, Carlos es el que ha dado la respuesta...
1: ¡Correcta!
0: ¡Correcta! Coco, venga para acá. Mire, agachadito se ve más bonito. A ver, le voy a meter. Carlos, Coco, hombre. Cólera, me da miedo.

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4: Miren, pues. Va a volver a participar. ¿Aló? Coco.
5: No, usted no es Coco.
6: Aquí estamos a la orden.
5: Sí, este no es Coco, este es Carlos.
4: Ah, Carlos.
5: Carlos, porque se le catafaxió.
6: ¿Qué, Carlos?
5: Sí, ah, Carlos.
4: Carlos, venga para acá, agáchese.
5: Es el primero que vamos a ir de la banca.
4: Agáchese, primero agáchese, agachadito.
6: Al bautizo.
4: Ahí está. Bueno, ahora sí.
5: Va de reversa.
4: Se la tiene que saber porque le estamos dando tercera oportunidad, le estamos dando.
5: Carlos. A Carlos
6: no. No pudo.
5: A Carlos no, porque Coco fue el que no pudo.
4: Ah, Coco fue el que no pudo.
5: Coco no.
6: Sí, ya me cayó del aire, va, pero.
4: Va. Pero bueno, pues. Dele, pues.
5: A ver, haga girar la ruleta, pues.
4: A ver. A girar la ruleta.

0: Ahí está. Bueno, pregunta. La pregunta es...
1: La pregunta a usted le cayó en la categoría...
0: ¿De?
1: De sabiduría popular, hábitos y datos curiosos.
0: A ver, ¿qué tal es usted para la sabiduría popular, hábitos y datos curiosos?
1: Está fácil.
0: La pregunta es...
1: La pregunta es, ¿de qué planta tropical se extrae la materia prima para elaborar el chocolate?
0: Está muy fácil.
2: El cacao.
0: El cacao. ¿Está seguro de la respuesta?
2: ¿Qué dice la planta, no? Porque el cacao es la semilla, ¿ah? ¿Y la pinche planta cómo se llama?
0: Ya usted solito se hizo bola. Pero la respuesta...
2: Sí, es que... Sí, del cacao se extrae, pero el cacao es el fruto.
1: Ajá. ¿Qué dice la IA?
0: Es la respuesta... La respuesta es...
1: ¡Correcta! ¡Correcta! Dígale, don Francisco, ¿qué se ha ganado?
0: Se ha ganado una canción recién salidita del horno con Van Halen que se llama... Panamá.
3: ¿O quiere que se la catafixie?
0: No, ya no más catafixias, hombre. Deje de estar ofreciendo cosas que no podemos cumplir, hombre.
3: Catafixéame, mamá.
0: ¿Qué onda? ¿Qué te catafixéame, mamá?

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2: Bueno, tenemos ya reporte ya, de Negrete. A ver, pongámoslo, por favor. Buenas tardes.
3: Centralita, le cuento que está al aire, Centralita.
2: Don Negrete, adelante.
3: Centralita, puro viento me está tirando, Centralita. Dígame algo. Adelante, Centralita.
2: Qué bárbaro ese Negrete, no. Sí, como que no. Ahí está, ya. Ahora sí, conecte.
4: El camión queda volcado. Por favor, mucha precaución. Esto en la ruta del Atlántico, kilómetro 18.5 en zona 25. Esto está afectando la salida de la ciudad capital aproximadamente al kilómetro 14 a esta hora. En el lugar, una persona herida fue auxiliada por bomberos y tenemos daños en postes de energía eléctrica. La empresa correspondiente ha sido notificada. Hemos iniciado algunas acciones para establecer un carril reversible.
2: Y para eso se tardó todo el...
5: Y para eso nos mandan mensajes sin nada, hombre. Ahí le encargo. Pero mire, desde que anda ahí jugando al merenguero.
2: A veces se confunde, ¿va?
5: Sí, sí.
2: Y mandaron una foto de un árbol que había caído en zona 13, ¿no?
5: Creo que sí.
2: ¿Sí?
4: Durante esta jornada de...
5: No, durante esa jornada.
2: No, eso no, eso fue en la mañana, eso ya está...
5: Pero sí, mire, kilómetro 18.5 en zona 25... Es donde ha ocurrido este percance. Hay un herido que ya fue auxiliado, pero hay postes derribados y pues recién están iniciando un carril reversible.
2: Bueno, patrulleros y patrulleras, pónganse las pilas, por favor. Si tienen algo que reportar, repórtenlo ahora. Este es el momento de reportar cómo van por los reversibles. Les está funcionando. Ahí está, bien. No hay paso. No hay paso.
5: El árbol se desplomó en plena calle de la zona 13.
2: Alguien está llamando. Aló.
5: ¿Aló?
2: ¿Aló? ¿Aló?
3: Adelante, Centralito, adelante.
2: No, está otro que está igual que Negrete. Bueno, ¿no hay nadie más que reporte algo?
5: No, ni patrulleros, ni patrulleras.
2: Ahí
5: está,
2: ahí viene llegando.
5: Dice por ahí, me copia.
2: Sí, le copiamos. La séptima, dice.
5: La séptima
2: ¿qué avenida? ¿La séptima qué? ¿Aló?
6: Centralita, me copia.
3: Alterado, Centralita, aquí le copiamos claro, fuerte, conciso, preciso y directo.
6: Dele. Un patrullero 81 reportando, Centralita, que al Miguel, el trafiquito para Pradera, zona 10 en adelante, triple a 8, dirían por ahí, Centralita.
2: Triple a 8.
3: ¿Cuánto es Miguelito, Centralita?
6: Ahorita estamos de aquí a la altura de donde está la 19 avenida del Boulevard Los Próceres.
2: Pero
6: a paso esperado. Lento, pero seguro.
2: Ah, va.
3: Esperado, Centralita, pase por un matolito de una puta.
6: Atrás, copiado, Centralita, estamos ahí al pendiente.
3: Muy bien.
2: Bueno, alguien más que reporte, si no, les cortamos el aire, porque ahí están mandando reportes ya.
3: Patrullero,
6: me copia 10-4,
2: a ver.
6: Sin novedad en mi Lima sobre la secta.
2: Ajá.
3: Adelante.
2: ¿Y cómo está? ¿Libre?
6: Fluyendo todo libre.
2: Este don Eusebio, don Chevo tenía que ser. ¿Aló?
3: Adelante, Houston.
7: Acá patrullero 92 reportando desde la séptima avenida y calle Martí, que ya se está comenzando a llenar el área de la feria.
2: Ah, ya.
7: Recuerden que no hay parqueos disponibles en los alrededores y están provocando tráfico por estar buscando dónde conducir.
2: Uy.
3: Enterado, Pino.
2: Bueno, muchas gracias. Bueno, ya, nos vamos. Tenemos que hacer pausa. Ay, la última y nos vamos.
3: Adelante, Pino.
7: aquí Patrullero 25.
2: ¿Qué pasó, Patrullero 25? ¿Cómo está?
7: Saludando y avisando de que aquí en Tana del Mundo todo está tranquilo, las calles están buenísimas, pueden venirse para acá todos los que quieran evitar problemas.
3: Sí, nada, vamos a mandar el convoy de la Martín para allá.
7: Bueno, Tango y Cash.
2: Tango y Cash. Bueno, estamos en jueves de respondones. Vamos a la pausa, pero cuando regresemos vamos a tener a otro que responde por una canción. ¿Qué tiene que hacer usted? Mandar yo respondo por tal canción y el número de teléfono a donde le podemos llamar para que usted participe en este jueves de respondones.

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1: Las 16:46.

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0: Bueno, vamos a llamar al Buguito. A ver si se... si se... a ver, anima
1: a ver si hace
0: a responder.
1: Abuelo.
0: A ver si hace algo bueno. Ahí estamos marcándole. Parece que perdió la señal.
2: Parece que el búho no.
0: Se durmió el búho.
3: Desde el servicio.
0: Ay, ay, ay. ¿Para qué pide participar
2: ya,
0: si no?
2: Dime que yo contesto. A ver, vamos a probar otra vez. Dele ahí.
0: Última oportunidad. Si no, agarramos otro. Vaya preparando otro. Si está escuchando y quiere participar. ¿Aló? En el
2: respuesta. Ahí está.
0: Búho. Ahí está. Listo.
4: ¿Y está? Les habla el búho.
0: Va, listo.
2: ¿Qué pasó, búho? A ver, presione un número de su smartphone.
0: Pero rapidito, papá.
2: Para hoy.
4: Ahí está.

0: Topolomus.
1: Ahí está, ya.
2: Muy bien.
1: ¿Qué categoría le tocó?
2: A ver, a él le tocó nada más y nada menos que la categoría de tecnología, redes sociales e inteligencia artificial. ¿Cómo se llamaba originalmente la red social X cuando fue fundada en 2006 por Jack Dorsey?
0: Twitter.
1: Twitter.
2: ¿Qué dice la idea?
1: ¿Estás seguro? ¿Estás seguro?
0: Sí. Yo sí me recuerdo que Twitter.
1: Twitter, se recuerda que Twitter.
2: ¿Qué fue lo primero que vio en Twitter?
0: Cosas macabrestas, me imagino.
1: Mire, ¿y cuál era el logotipo?
0: Ah, y era un pajarillo así azulito.
1: ¡Correcto! ¡Muy bien!
2: Dígale, don Francisco, que se ha ganado esta tarde.
1: Se ha ganado la canción del...
0: Se inventa, hombre.
1: Se ha ganado la canción de John Hammer, Miami Vice.

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2: Bueno, necesitamos que alguien más se anima a hacer el respondón de esta tarde por una canción. Yo respondo por... dice el nombre de la canción o pone el nombre de la canción y nosotros le llamamos al número de teléfono que usted nos diga. Mientras tanto, yo le recuerdo que el próximo viernes, ya dentro de... ¿mañana?
1: Mañana.
2: Ya mañana en la noche.
1: Ya dentro de mañana, que no se le olvide, se va a ir a pasar unos momentos clásicos. Va a poder ir a decir quién.
2: Exactamente, los momentos clásicos son mañana con música bailable de los 70s, los 80s, viernes 14, Salón 10, Parque de la Industria. Hay un WhatsApp. ¿Cuál es el WhatsApp, don?
1: 41-72-2511.
2: ¿Es el número?
1: Es el número para que usted llame, para que usted haga su reserva para preparar el quién. Con un poco de suerte, Pánfilo le podría responder.
2: ¿Será? ¿Pánfilo es el que está respondiendo ahí?
1: Pánfilo podría ser. Pruebe su suerte.
2: Bueno, ya sabe, a bailar música como esta de Donna Summer, de los 70s, de los 80s. Música para revivir esos momentos clásicos. Mañana. Bueno, nosotros tenemos que hacer una nueva pausa en... segundos, vamos a regresar. Aproveche esta pausa para mandarnos su mensaje con Yo Respondo Por, nombre de la canción, y le llamamos al volver de la pausa. Ya regresamos.
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4: Las 17 horas, en punto.

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2: Hola, soy Keila Castillo. En los próximos segundos te presentamos los hechos más importantes que marcan la agenda de hoy.
20: Les saluda Alexis Ponce. Incautan millonaria suma de dinero en Huehuetenango. La Policía Nacional Civil y el Ministerio Público incautaron más de 1,000,000 de quetzales y monedas extranjeras durante un allanamiento en Santa Cruz Varillas, Huehuetenango. Las autoridades localizaron más de 128,000 pesos mexicanos y capturaron a un hombre de 45 años identificado como Jorge N. El dinero quedó bajo resguardo para las diligencias correspondientes.
21: Millonaria inversión en equipamiento hospitalario. El Ministerio de Salud Pública informó que ha invertido 35.6 millones de quetzales en equipamiento clínico desde 2025. La viceministra de Hospitales, María del Rosario Orozco, indicó que los recursos reforzaron la infraestructura, la contratación de personal especializado y el abastecimiento de medicamentos. La funcionaria añadió que los usuarios perciben la atención con un 80% de satisfacción.
20: Operativo policial captura a presuntos pandilleros. Agentes de la Policía Nacional Civil capturaron a 5 personas señaladas como integrantes del barrio 18 en la zona 6 de la ciudad capital. Los detenidos, 4 adultos y un adolescente de 17 años, fueron interceptados tras un atentado en el que resultó herido un hombre de 26 años, presunto integrante de la Mara Salvatrucha. Los aprehendidos portaban subametralladora, pistolas y chaleco blindado.
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24: Aló.
25: Aló.
26: Aló.
25: Muy buenas tardes.
26: Buenas tardes. A ver, ¿qué respondón tiene por ahí? ¿Está por ahí?
25: Sí, aquí estoy.
26: Ah, sí, pero ¿cómo se llama?
27: ¿Cómo se llama usted?
25: Ah, perdón, Jairo.
26: Jairo. ¿Por qué está enojado, Jairo?
25: Ah, perdón, es que se me estaba metiendo justo un carro. Ahorita me voy a parquear.
27: Mire usted, ¿y por qué no le bocinó? A ver.
25: Porque no quiero que me peguen un pepitazo ahí. Mal hablar.
26: Es que la gente anda como que
27: son abusivos, ¿va? Ustedes no les pegan ni mentar la madre a uno que ya se bajan rápido a quererle pegar, ¿va?
26: ¿Qué es considerado, hombre? No es como antes, uno mentaba la madre tranquilamente.
27: Antes uno mentaba la madre tranquilamente y no pasaba nada, ahora ya.
26: ¿Te ha mentado la madre alguna vez, Jairo?
25: Sí, hombre, por ahí por el 90 y pico ahí aventaban a la madre a todos.
27: Sí, aventaba ahorita a la madre. Ahorita que ella se calmó.
25: Sí, hombre, sí, por el bienestar de la familia, mejor hay que ser cautelosos.
26: Está bien. Nos alegra que sea un hombre reformado.
27: Ya ni siquiera por la colocación correcta de sus muelas, sino por el bienestar de la familia. Bueno, a ver, compañero.
26: A ver, presione un botón para girar la ruleta,
27: un botón,
26: favor.
27: Así giramos la ruleta. A ver. Ya. Eli.
25: Listo.
27: Y le toca...
26: A ver, a usted le tocó la categoría... De deportes.
27: De deportes.
26: Deportes y tendencias atléticas.
27: A ver.
26: Esto está fácil, mire usted. ¿Qué país ha ganado la mayor cantidad de copas mundiales de la FIFA en la historia del fútbol masculino?
25: Ah, pues, muy fácil. Brasil.
27: ¡Brasil es correcto!
26: ¿Qué dice la IA?
27: Correcto.
26: 5 títulos tiene, mire, y es el único.
27: Pentagambao.
26: Que, aunque les duela a los demás, ¿verdad?
27: Bueno, amigo, ahí está su canción. Esa era la que quería, ¿no? Take on me.
25: Sí, take on me. Muchas gracias, Federico.
27: Bueno.
25: Buenas tardes.
27: Puede continuar su camino. Cuidado con
26: esta. Sonríe un poco, hombre.
27: Sonríe un poco, no sea tan seria. Adiós.
25: Adiós.

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1: Ya pues, ¿listo?
2: A ver, tenemos llame pues, dice por acá.
1: Llame pues.
2: ¿Qué pues es que?
1: Son exigentes también, hombre.
2: Está bien.
1: Así no se puede.
2: Está bien, de eso se trata. A ver, pues, ya le estamos llamando.
1: Entre mentadores de madre y exigentes no vamos a llegar a ningún lugar, compañero. A ver, ahí estamos llamando ya.
2: ¿Ya estamos llamando ya?
1: Ya estamos llamando ya.
2: Y entonces, no, que llame.
1: Llame.
2: Aquí estoy, pegado al teléfono.
1: Y no conteste.
2: ¿Y entonces? Ah, pero no sé ir al baño con el teléfono a ver videos, porque...
1: Ah, ahí sí, corriendito.
2: ¿Y entonces?
1: Otro.
2: A ver, vamos a intentarlo nuevamente. A lo mejor ya...
1: ¿Este era el Coco, no?
2: No, este no es el Coco. El Coco después ni contesta. Y yo quiero participar y...
1: Ahí está.
2: ¿Aló?
1: Ahora sí.
2: A ver, ¿por quién responde usted?
1: ¿Por qué canción responde?
3: ¿Por qué canción respondo? ¿Cuáles están?
2: ¿Cuál quiere?
1: Ay, ¿cuáles están? Dicen, si quieren le digo las 800 que hay aquí en lista.
3: A ver. Le soy honesto, es que me acabo de bajar del carro.
2: Entonces le damos la...
3: Gracias.
1: ¿Qué? Sí, eso es lo mismo que yo digo. ¡Qué desgracia!
3: ¡Qué desgracia! ¡Hombre! Pero mire, pues.
1: A ver, pues.
3: Estoy en el tráfico y hace 15 minutos me vine. Mandé eso y imagínese hasta ahorita.
2: Hasta ahorita llegó.
1: Pero es que así es. La radio así funciona, maestro.
3: Sí, ¿Qué? Sí, mis amigos. Pero bueno, ahí sí que fue un grato escucharlos ahí en todo mi recorrido. Los agradezco mucho y mañana estaré ahí pendiente de ustedes.
1: Perfecto. Bueno, pues, amigo. Gracias, don Diego. Don Diego es el del zorro.
2: Bueno, este era. A ver, pero aquí mire, la bella damita dice que responde por Cinderella.
1: Va, dele pues.
2: Supongo que por cada rosa tiene una espina. Pues. Por cada espina tiene una rosa. Vamos a llamarle.
1: A ver, pues. ¿Le llamamos?
2: Le estamos llamando, le estamos marcando.
1: Ya estamos marcando la bolita.
4: Hola.
1: Hola.
2: ¿Con quién tenemos el gusto? ¿Qué respondona?
4: María Echeverría.
2: ¿Perdón?
4: María Echeverría, de Carretero Solodón.
2: María Echeverría.
4: El Parqueo Gigante.
2: El Parqueo Gigante.
1: ¿Cuál es la que va a querer por si resultara ganadora? La de Coming Home, ¿no?
2: O cada rosa tiene una espina.
4: ¿Cuál me dijo?
2: ¿Cada rosa tiene una espina?
1: Pero esa no es de Cinderella, ¿usted?
2: Ah, no, es de Poison. Tiene usted toda la razón.
1: Mire, deje de estar ofreciendo lo que no hay. A ver, mire, pues, de Cinderella le tengo Coming Home. Y nadie sabe lo que pierde hasta que lo tiene agarrado.
2: Esa. Tiene usted razón. La última.
1: Ah, pues, listo. Bueno.
2: A ver.
1: A girar la chibola. Ahí está.
2: Muy bien.
1: A ver, ¿qué categoría le tocó?
2: ¿Qué categoría le tocó? Mire qué suerte. A ella también le tocó tendencias atléticas y deportes.
1: A ver, la pregunta es...
2: Sí, ¿está lista?
1: ¿Lista?
4: A ver.
2: ¿Cuántos jugadores por equipo están en la cancha al mismo tiempo durante un partido de baloncesto profesional? ¿Cuántos jugadores por equipo están en la cancha al mismo tiempo durante un partido de baloncesto profesional?
1: ¿Estás segura que 5?
4: Creo que sí.
2: ¡Correcto!
1: La respuesta es correcta, don Chevo, que se ha ganado la chica.
2: Déjeme decirle que se ha ganado una canción 0 vías para que se la disfruten el gran parqueo.
5: De Cajes.
4: Gracias. Saludos.
1: Saludos.

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1: Nosotros tenemos que hacer una pausa, pero regresamos en breve aquí en la 102.5.
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1: Bueno, gracias a que mandó un reporte incompleto, ahora se vuelve a presentar el compañero Negrete. Por favor, buenas tardes, adelante.
2: Buenas tardes, la policía MT de la ciudad de Guatemala le desea un feliz retorno a su hogar. Hace gracias. Conocimiento que sobre la séptima avenida de la zona 1 ha quedado habilitado el tránsito frente a la Catedral Metropolitana. Por algunas horas se mantuvo desvío vehicular tras la presencia de manifestantes en este importante sector. Nos reportan que en la sexta avenida 35 calle de la zona 3 proceden a un cierre vehicular, esto derivado del hallazgo de restos humanos. También nos indican que a esta hora el tránsito se ha complicado para usuarios provenientes de la ruta del Atlántico en el sector de la zona 25 hacia el área oriente. De acuerdo al informe, en el kilómetro 18.2 un camión volcó y derribó postes de energía eléctrica. También nos están reportando que tenemos en el Boulevard La Pedrera bastante demanda de usuarios que se dirigen de Guatemala a Chinautla, pero muy en especial por un concierto de música que se llevará a cabo en las instalaciones de ese sector. También nos reportan que en el tramo vehicular cercano al Congreso de la República se está habilitando el tránsito, esto tras la presencia de manifestantes que han evacuado esa área y se han dirigido hacia la Plaza de la Constitución. También nos reportan que el Ministerio Público ya arribó a la sexta avenida 32 calle de la zona 3, producto de una colisión de un camión de volteo y una motocicleta. Lamentablemente, un motorista murió en el lugar.
1: A ver, venga para acá, antes de que se me vaya. De una vez le voy a pegar por andar mandando mensajes sin audio. Con solo viento. ¿Alguien tiene algo que reportar? Que lo reporte ahora en este momento, 24-11-20-50. Si no tienen que reportar, se pueden quedar calladitos, todos sentaditos. Y si hay algo que hayan visto que está pasando por donde están pasando o no los dejan pasar, retenes, cruceros bloqueados, semáforos mal sincronizados, en metras agazapados, en fin, usted díganos. Dicen que por carretera El Salvador la situación está complicada por un reversible que hay ahí que no está mucho funcionando, dice. Bueno, si no tienen nada que reportar, nosotros nos vamos a otra cosa, mariposa. ¿Sí?
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1: Bueno, ahí los dejo con algo de música, pues, ya que no quisieron hablar.

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1: Las 17 horas, 41 minutos.

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4: Antes de que nos vayamos, hay espacio para uno más. Si usted quiere participar en este momento, lo que tiene que hacer es mandarme un mensaje al 4156-1025 diciendo yo respondo por tal canción y su número de teléfono para que le llame aquí en el Jueves de Respondones.

0: vamos a llamar a Aarón. Dice que se anima a participar por Lemon Tree de Full Garden. ¿Aló?
1: ¿Aarón? Hola, Cedenitros.
0: ¿Qué tal? ¿Cómo estamos? ¿Todo bien?
1: ¿Cómo está el ambiente, papá?
0: El ambiente está sediento, sediento y caluroso. ¿Cómo quiere que le diga?
1: Aquí estamos atentos a la programación y a hidratarnos un poco.
0: Está bueno, pues. Va, mire, pues, le va a pegar una giradita a la ruleta que tengo aquí. A ver, apáchese un número ahí, cualquiera.
1: Tres.
0: Tres. A ver cuál le toca en suerte. Ahí está. Le tocó la categoría. La última categoría del desierto. La última pregunta de la base de datos. Oiga, le tocó la categoría de música. ¿Qué festival de música icónico, celebrado en 1969, reunió por primera vez a 400.000 personas bajo el lema Tres días de paz y música?
1: No estoy mal. Fue la
0: festival icónico de música que se celebró en 1969, que reunió a más de 400.000 personas y el lema era Tres días de paz y música.
1: La verdad que no estoy seguro si es el mismo donde fue la canción de We Are the World.
0: No, porque esa es de...
1: Esa fue ya más ya, para los...
0: Ya más para acá, para los 70s, 80s, no, 80s.
1: Pues tirando al aire una de Sálvata podría ser la OTI, ¿no? ¡Qué feo! Mano, más perdido que el hijo de la Cibaná.
0: Bueno, se la voy a poner, le voy a decir cuál es la respuesta. Woodstock, Woodstock. Repita Woodstock después de mí, Woodstock.
1: Woodstock.
0: Ahí va su canción.
1: Excelente, gracias, Juan.

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